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2: Las 6:02 PM, mi amorosa, mi amoroso, muchas gracias por sintonizar a través de tu radio en digital por iHeartRadio, por seguirnos acompañando con muy buena vibra, ya sabes, tú y yo somos uno mismo. Oye, todos somos magia en los ojos correctos, o al menos eso es lo que dicen, porque sí, amoroso, amoroso, tú eres magia, aunque no hayan sabido el truco, eso es otra cosa. Quédate con esto en mente, que de esto platicamos a lo largo de esta hora, así que acompáñame, platiquemos sobre la magia de la vida, aquí en Amor 103.3.
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2: Y por supuesto también en digital por iHeartRadio. Soy Steph Sánchez, arrancamos con Marta Sánchez y Carlos Baute, Colgando en tus manos. Sube a tu radio que regreso con la Reflex.
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Mi amorosa, mi amoroso, ¿alguna vez te has preguntado por qué no funciona? ¿Por qué no funciono? ¿Será que estoy mal? ¿Será que es el lugar? Hay momentos en los que dejamos de culparnos por todo y entonces entendemos una verdad que duele, pero también libera. No siempre fuimos el problema. A veces solo estábamos intentando florecer en un lugar donde nunca hubo espacio para hacerlo. Hay personas y entornos que terminan apagando nuestra esencia. Nos hacen creer que somos insuficientes, difíciles o imposibles de querer, cuando en realidad solo no supieron valorarnos ni respetarnos. Y entonces, el día que llegas a un lugar donde te escuchan, te aceptan y te permiten ser tú, descubres que nunca necesitaste cambiar quién eras. Lo que necesitabas era alejarte de aquello que te hacía dudar de tu propio valor. Recuerda que no todo lo que se rompe está dañado. A veces solo estaba en el lugar equivocado. Y cuando encuentras el entorno correcto, entonces comprendes que tu paz siempre va

Valió mucho más que intentar encajar en donde nunca perteneciste. ¿Qué respuestas vinieron a tu cabeza? Quédate conmigo y platicamos aquí en Amor 103.3, solo música romántica, y en digital por iHeartRadio. No eras tú, ese lugar. Soy Steph.

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1: Y como siempre es un placer estar de vuelta con más información sobre tráfico y clima.
2: Carga.
1: Considera ligera carga en el Boulevard Norte, entre calle 27 Norte y calle 15 Norte. También avenida 25 Poniente, entre calle 33 Sur y calle 23 Sur.
2: Buen avance.
1: Sin detenerte en calle 20 de Noviembre, entre calle Guadalupe Victoria y avenida Eduardo Cue Merlo.
2: Tráfico lento.
1: Asentamientos en avenida Margaritas, entre la calle Miguel Hidalgo y Costilla y avenida 16 de Septiembre.
2: A vuelta de rueda.
1: Con intensa carga, prolongación de la 14 Sur, entre privada 75 a Oriente y hasta llegar a Boulevard Municipio Libre.
2: Clima.
1: La temperatura en estos momentos nos marca 19 grados. 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

gran canción de Camilo sonando a las 6 de la tarde con 28 minutos en Amor 103.3, solo música romántica y en digital por iHeartRadio. Yo soy Steph Sánchez, mi amorosa, mi amoroso, gracias por sintonizar en tu radio y también desde tu celular, tableta o ser inteligente Alexa. Platicábamos hace ratito con nuestra reflexión sobre el lugar correcto y el lugar incorrecto. Y no te estoy hablando de un lugar, y creo que lo sabes. Porque sí, a veces la vida nos lleva por caminos inesperados, nos encontramos en lugares, situaciones y con personas que nunca imaginamos. De pronto tropezamos y está bien. Pero también llega el momento en el que llegamos a ese sitio en donde brillamos y de repente te ves más fuerte, más segura, más seguro, más valiente, decidida, decidido, más empoderada, más empoderado. Y es momento de aprovechar las oportunidades que tú misma has creado a través de ese camino por donde has atravesado, porque has llegado al lugar correcto, ahí donde hay personas que te quieren, que te cuidan, que están al pendiente, donde hay lugares que te sanan, situaciones que te hacen tan feliz que todo parece fácil. Es el lugar correcto. Amorosa, amoroso, deja de pensar en esos momentos donde has tropezado, esos lugares que a lo mejor no eran tuyos y que querías forzar que funcionaran. Mejor enfócate en aquellos en donde eres feliz y llénate de magia. Vámonos con más y quédate con esto en mente. Llega Maná, como dueles en los labios. Sonando en Amor 103.3, solo música romántica y por iHeartRadio. Soy Esteban Sánchez.

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3: Como siempre, para mí fue un placer haberte acompañado y me despido con las siguientes notas. Que tengas un excelente regreso a casa.
4: Aviso.
3: Y te recuerdo que debido a obras vas a encontrar cierre vehicular en calle 25 Sur, de avenida 11 Poniente a la avenida 19 Poniente. Evita la zona.
4: A vuelta de rueda.
3: Intensa carga en avenida 14 Oriente, desde calle Habana al bulevard Vicente Suárez. Asentamientos en el camino real a Cholula, entre calle Constitución Norte y avenida Zapotecas.
4: Muy rápido.
3: Y sin detenerte en avenida Rosendo Márquez, de la calle Tlacomulco a la avenida 27 Poniente.
4: Clima.
3: 18 grados. ¿No sabes dónde revisar cómo anda el tráfico? Encuéntranos en X como @tráficopuebla. Tendrás a la mano el mejor contenido vial para llegar a tiempo a tu destino. 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
4: Oigan, mis amorosos, ya a las 6 de la tarde con 39 minutos, qué rápido se nos ha pasado la tarde. 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
1: El reloj ya marca las 6:45, solo 15 minutitos antes de la hora más romántica del día. Pero antes, mi amorosa, mi amoroso, platiquemos un poquito del lugar correcto, que es de lo que hemos estado charlando un poco en esta hora. Y es que el lugar correcto es donde eres feliz, donde te sientes plena, pleno, donde puedes ser tú sin miedo a ser juzgada o juzgado. Es el lugar donde no hay lugar para juzgar, donde puedes equivocarte y no pasa nada, donde eres libre y donde solo tú eres la dueña y el dueño de tus elecciones, de tu vida, porque eso vinimos a este mundo. Y por eso quiero compartirte la afirmación de hoy, que va de eso un poco. Dice así: soy independiente, libre, y tengo la dirección de mi vida en mis manos. Asumo la responsabilidad para ser feliz todos los días. Mi amorosa, mi amoroso, elige quedarte en el lugar donde eres libre, donde eres feliz, en donde tienes la capacidad de decidir qué quieres y qué no. Quédate con esto y quédate con la afirmación que encuentras en @amorentoradio. Lánzate por ella y guárdala, compártela, decrétala. Y mientras, vámonos con música de la loba Shakira, aquí en Amor 103.3, solo música romántica, y por iHeartRadio. Soy Steph, esto se llama Perro Fiel.

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1: 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Usa el espejo de tus relaciones para guiar tu evolución. 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
3: Solo 4 minutos nos separan de la hora de Luis Miguel. Mientras sube a tu radio, que llegue a José José, y ve preparando tus mensajes para compartir en la hora más romántica del día.

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3: Las 7 en punto y arrancamos con la fiesta del sol, porque aquí en Amor 103.3, solo música romántica, el sol nunca deja de brillar, mi amorosa, mi amoroso. Gracias por sintonizar y oye, manda tus mensajes porque esta es tu hora. Mientras disfrutamos de temas como Luz Verde, Cielo Rojo, Volver, Decídete y muchos más, vamos a pasar al aire tus mensajes, saludos, dedicatorias, declaraciones de amor, ay, lo que tú quieras compartir. Este es tu espacio. Mándame tu nota de voz a través de Talkback en iHeartRadio completamente gratis, o bien escríbeme en Facebook arroba StephAmorFM, que yo comparto tus mensajes aquí en Amor 103.3.
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3: Y por supuesto también en digital por iHeartRadio. Mientras arrancamos ya con música del sol, esto se llama ¿Cómo? Y yo soy Steph Sánchez. Quédate conmigo, ya regreso con tus mensajes.

0: Ya las 7:08, mi amorosa, mi amoroso. Gracias por sintonizar la hora de Luis Miguel de Amor 103.3, solo música romántica a través de tu radio y por supuesto en digital por iHeartRadio. Escuchabas La Mentira. ¡Ay, La Mentira! Oye, gracias por sintonizar. Recuerda que esta hora no solamente es del sol, también es tuya. Puedes mandarme saludos, dedicatorias, declaraciones de amor, lo que sea que quieras compartir, alguna felicitación. Todo lo recibo en el buzón de Luis Miguel y lo compartimos al aire. Así que usa la función de TalkBack en tu aplicación iHeartRadio completamente gratis para mandar tus notas de voz y sonar al aire, así como nuestro querido David, que vamos a escuchar qué es lo que nos comparte en esta noche. David, ¿estás por ahí? Hola, hola. ¿Sí? ¿Nos escuchas? ¿No nos escuchas? David, ¿estás por aquí? Hola. Cuéntanos.
1: Hola, Steph. Muy buenas tardes.
0: Buenas.
1: Saludos de la hermosa Puebla capital.
0: Gracias. ¿Cómo estás?
1: En esta tarde lluviosa y nublada.
0: Sí, muy lluviosa.
1: Perfecta para disfrutar de la música. Un fuerte abrazo para todos los fans de Amor 103.3 FM.
0: Muchas gracias.
1: Y por supuesto, para nuestra querida Steph Sánchez.
0: Gracias.
1: Gracias por la calidad y calidez que siempre nos brindas en la hora de Luis Miguel.
0: Ay, qué lindo.
1: Y un saludo enorme para mi eterna enamorada, Elizabeth.
0: Ay.
1: Un abrazo a todos. Adiós.
0: Me encanta Elizabeth. ¡Que viva el amor! Oh. ¡Claro que sí! Muchas gracias, David, por siempre tu buena vibra, por compartir con nosotros, mandarnos tu notita de voz, reportarte y, por supuesto, hacernos parte de tu historia de amor con Elizabeth. ¡Ay, me encanta! Muchísimas gracias por tu mensajito. También tengo por aquí saludos para mi querida Raquel Portillo, que se reporta desde el centro de la ciudad de Puebla como todos los días, deseándonos buena noche. Muchas gracias, mi Raquel. Abrazote y buena vibra para ti. También tengo aquí saludos para Isaac Carmona, hasta Toluca, que nos pide saludos para sus pitufos, Eddie y Kenia, de su papá Isaac, que los extraña mucho, mi amoroso. Muchas gracias por dejarnos ser este enlace de comunicación con tus pequeños. Te mandamos abrazote y esperamos que pronto puedan reunirse. ¡Vámonos con más! Esto que suena de fondo se llama Luz Verde en la hora de Luis Miguel de Amor 103.3, solo música romántica y por iHeartRadio. Yo soy Steph.

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2: Ya las 7 con 20 minutos, mi amorosa, mi amoroso, gracias por seguir sintonizando. Oye, se acerca un taller entre amigas más y quiero que tú estés ahí, porque siempre hacemos estos talleres para poder estar contigo, para poder compartir, y esta no es la excepción, mi amorosa, mi amoroso, es un gran tema, así que si tú quieres asistir a este taller entre amigas con el tema no deja de comer tus emociones, entonces es momento de mandarme un mensajito de voz a través de Talkback o escribirme en Facebook @StephAmorFM, nombre completo, número telefónico y dime cuántas personas van contigo. Este taller se va a impartir el sábado 17 de octubre, 8:30 de la mañana, por la psicóloga Rosa María Amigón Ariza, en la Universidad de América Latina UDAL, que se ubica en la 17 Poniente, número 309, Colonia El Carmen. Así que si tú tienes ahí algún tema con la alimentación, con la ansiedad y con tus emociones, este taller es para ti y es completamente gratis. Así que regístrate, aparta tu lugar.

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0: Cielo Rojo, sonando a las 7 con 27 minutos en la Fiesta del Sol de Amor 103.3, solo música romántica en tu radio en FM y en digital por iHeartRadio. Yo soy Stephanie Sánchez y esta es la hora de Luis Miguel. Oye, no solamente es su hora, también es tuya. Compárteme todos tus mensajes, saludos, dedicatorias, declaraciones de amor, felicitaciones, desahogos también. Este es tu espacio. Aquí estamos en confianza y ya sabes que somos familia, así que mándame tus mensajitos al buzón de Luis Miguel, que yo los recibo con mucho gusto y los comparto al aire. ¿Cómo puedes hacerlo? Tienes dos formas. La primera, mándame una nota de voz a través de la función de TalkBack, que es el círculo rojo con el micrófono blanco que está dentro de tu aplicación iHeartRadio, a un ladito del Play, pero asegúrate de estar en Amor 103.3 Puebla, ¿ok? Y también puedes mandarme nota de voz o mensaje de texto a través de Facebook, @StephAmorFM, así como lo hace mi querido Gio Cortés desde Guadalajara, que nos desea un maravilloso día y bendecido atardecer, anochecer, dice. Te amamos mil, muchas gracias, mi Gio, también te amamos mil de vuelta, abrazote hasta tierras tapatías. Gracias por escuchar desde Guadalajara con iHeartRadio. Y oigan, también tenemos por aquí saluditos de nuestra querida Lili, así que escuchemos qué nos comparte. Hola, hola, mi Lili, cuéntanos. Lili, Lili. A ver. Ahí está.
1: Oli, oli.
0: ¿Cómo estás, mi Lili? Cuéntanos.
1: Para todos los que están aquí escuchando.
0: Muchas gracias.
1: Bendecida noche.
0: Uh-huh. Gracias,
1: pues,
0: igual para ti,
1: que
0: hermosa.
1: Disfrutemos lo que resta de la hora de Luis Miguel.
0: Sí.
1: Que todos puedan tener un descanso placentero.
0: Muchas gracias, primeramente, hermosa, tú
1: Dios,
0: también.
1: Para mañana volvernos a escuchar.
0: Eso bye, es todo. Bye. Bye, bye, hermosa. Muchas gracias también por siempre estar al pendiente. A ti y a tu hermana, que también ya supe que estuvo por ahí por la Ruta del Amor. Así que abrazote a las dos, a toda la familia y a mi querida Pau, por supuesto. Oigan, amorosos, vámonos con más, que esto se llama Decídete. En la hora de Luis Miguel de Amor 103.3, solo música romántica y en digital por iHeartRadio. Soy Steph Sánchez, 7:30. ¡Súbele a tu radio!

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5: 7:37, mi amorosa, mi amoroso, paso a recordarte que se acerca un taller entre amigas más, con un gran tema, porque, oigan, todos los temas que planeamos para ustedes siempre son para poner un granito de arena en sus vidas, para ayudarles y ayudarnos también a nosotros a mejorar ciertos aspectos de nuestra vida emocional, psicológica, y está padrísimo porque este tema es deja de comer tus emociones. ¿Te pasa que de pronto, ay, la ansiedad como que te dan ganas de estar comiendo todo el día porque tienes algún pensamiento, una emoción, algo que estás guardando y que no sabes cómo expresar? Bueno, pues este taller es para ti. Va a estar impartido por la psicóloga Rosa María Amigo Nariza el sábado 17 de octubre, 8:30 de la mañana, en la Universidad de América Latina, UDAL, que se ubica en la Avenida 17 Poniente, número 309, en la Colonia El Carmen. Si tú quieres asistir o quieres llevar a alguien, es momento de registrarte y apartar sus lugares. Recuerda que el cupo es limitado. Mándame nota de voz o mensaje de Facebook con tu nombre completo, número telefónico y dime cuántas personas te acompañan. Así de fácil, yo recibo tu mensaje y aparto sus lugares antes de que se acaben. Recuerda que el cupo es limitado, así que aparta tu lugar ya.

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0: A las 7:44 a través de tu radio en la Fiesta del Sol, porque aquí en Amor 103.3, la música romántica, el sol nunca deja de brillar, mis amorosos. Yo soy Steph Sánchez, muchas gracias por acompañarme y dejarme acompañarte en este martes. Oye, ¿ya mandaste tu mensaje? Si no lo has hecho, aún puedes hacerlo, mándalo a través de la función de TalkBack, una nota de voz, yo la recibo en el buzón de Luis Miguel y la comparto al aire. Como lo haré en este momento con lo que nos comparte nuestro amoroso José Carlos. Hola, hola, cuéntanos.
1: Usted, buenas noches.
0: Buenas noches.
1: Un fuerte abrazo.
0: Abrazo de vuelta.
1: Saludos para todos los radioescuchas de La Hora de Luis Miguel. Bye.
0: Muchas gracias, José Carlos. Qué gusto que te reportes con nosotros. Gracias por mandar tu notita de voz y gracias por ese saludote para todas las amorosas y los amorosos. ¿Quién más se reporte por aquí? Mi Ale. Hola.
2: Hola, Esté, buenas noches. Y aquí,
0: buenas.
2: Que tengas un excelente martes.
0: Muchas gracias, corazón.
2: Saludos.
0: Cuéntanos.
2: A todas las y los amorosos. Y mientras a Dios, sí llovió, pero.
0: Ya llovió.
2: Más temprano.
0: Sí, tempranito, tempranito.
2: Sí, llovió, pero poquito. La vez
0: sí, sí, sí, sí.
2: Para que sea, aunque sea que se refresque un poquito.
0: Que se refresque un poco, ¿verdad?
2: Martes en amor.
0: Siento. Gracias, mi Ale, muchísimas gracias por tu mensajito. Amorosa, amoroso, tú también repórtate con nosotros mientras nos vamos con más música del sol. ¿Qué te parece? Esto que ya suena de fondo se llama México en la piel y como buenos mexicanos hay que disfrutarla. Estás escuchando Amor 103.3, solo música romántica en tu radio en frecuencia modulada y en digital por iHeartRadio. 7:46, soy Steph, regreso para despedirme.

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2: Solo 6 minutos nos separan de las 8 de la noche, mi amoroso, gracias por seguir sintonizando a través de tu radio Amor 103.3, solo música romántica de FM y en digital por iHeartRadio. Yo soy Stephanie Sánchez, oigan, ya estamos llegando, o ya llegamos más bien, a la colita, a la salida, al término de esta hora maravillosa, la hora de Luis Miguel. Pero antes de despedirme, tengo por aquí un mensajito muy especial de parte de Ricardo Méndez, que dice: hola Stephanie, antes de que termine la hora te mando un saludo para mi esposa Laura. Ya estoy por llegar a la casa, pero aprovecho para mandarle un beso y decirle que la quiero mucho, y un abrazo para todos los que siguen escuchando. Que tengan bonita noche. Muchas gracias, Ricardo, y qué bonito. Que viva el amor. Abrazote y ese besote para Laura de parte de su esposo Ricardo. Qué bonito. Oigan, muchas gracias por dejarme ser su cupido, por dejarme ser testigo de sus historias de amor. Ya saben que yo feliz de la vida siempre de compartir estos mensajitos al aire y que nos hagan cómplices a todos los amorosos Luis Migueleros. Sí. Oigan, yo me despido. Muchísimas gracias por haberme acompañado y haberme permitido acompañarles desde las 4 de la tarde. Mañana tenemos chismecito en punto de las 4. Vamos a estar platicando, pues, sobre esas cosas que a lo mejor superamos, esas batallas con nosotros mismos. Entonces, te invito a que participes conmigo. Nos escuchamos mañanita en punto de las 4 de la tarde. Por ahora, te vas a quedar en compañía de Salvador con Luna de Amor. Y mañana Sandy llega en punto de las 10 de la mañana para acompañarte con más buena vibra y más buena música. Así que no dejes de sintonizar todo el día y a toda hora. Amor 103.3, solo música romántica en tu radio y en digital por iHeartRadio. Soy Steph Sánchez, me despido con esto que se llama Luz de Luna. Pórtate mal, cuídate bien, bonita noche.

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3: Hola, muy buenas noches, bienvenidos a Luna de Amor, en Amor 103.3, solo música romántica. Me presento, mi nombre es Salvador Miralrío, para mí es un gusto y un placer acompañarlos en esta noche de martes, hoy 6 de octubre del año en curso. En esta hora, bueno, pues tengo para ustedes la famosa frase de esta noche, la cual estaré compartiendo con ustedes a las 8:08. Además, tengo accesos dobles para una Eva y tres galanes. Los invito para que me sigan en mis redes sociales. Comenzamos en Luna de Amor 103.3.

La Gusana Ciega, la canción se llama Guantes Puestos. Mi nombre es Salvador Miralrío. Estoy con ustedes en Luna de Amor 103.3, solo música romántica y vía digital. Nos pueden sintonizar fácilmente si descargan la aplicación iHeartRadio desde su celular. Bueno, pues en estos instantes tengo para ustedes la famosa frase de esta noche. Y la frase dice así: en el lugar equivocado jamás serás valorado. Y bueno, pues esta frase, la frase de esta noche, nos enseña que cuando estás en el sitio correcto, no necesitas rogar atención ni dejar de ser tú mismo. Es importante pensar y sentir. Así que también hay que sumarle que, bueno, pues es importante que siempre tengas presente tu valor, porque simplemente así como te reconoces a ti, te reconocerán las demás personas. Así que repito para ustedes con mucho gusto la frase de esta noche, la cual dice así: en el lugar equivocado jamás serás valorado. Yo los dejo con más música. Aquí llega esto de Amanda Miguel. La canción se llama Castillos en Luna de Amor. De Amor 103.3. Solo música romántica y vía digital en iHeartRadio. Que tengan una excelente

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Son las 8 de la noche con 26 minutos. Escuchamos esto de Flans. La canción se llama Bye Bye Bailando en Luna de Amor. De Amor 103.3, solo música romántica y vía digital en la aplicación iHeartRadio. Mi nombre es Salvador Miralrío. Para mí es un gusto y un placer acompañarlos en esta noche de martes. Bueno, pues en estos instantes nos vamos directamente con un cuento, y este cuento se llama El monje y el escorpión. Así que los invito para que juntos disfrutemos de esta historia que traigo para ustedes en esta noche de martes. En un tranquilo sendero junto a un río sereno, un sabio monje y su discípulo se sumergían en una conversación profunda sobre los misterios de la vida. Mientras caminaban, el monje observó a un escorpión luchando desesperadamente en el agua. Sin vacilar, extendió su mano para salvarlo, pero en un acto de reflejo el escorpión le picó. El monje, con un gesto de sorpresa, pero sin ira, retiró su mano, dejando caer al escorpión al agua nuevamente. Sin embargo, no se detuvo. Intentó una vez más rescatarlo, solo para recibir otra dolorosa picadura. El discípulo, confundido y a la vez preocupado, miraba con mucha incredulidad. «Maestro, ¿por qué sigue intentando salvar al escorpión a pesar del dolor que le causa?», preguntó el discípulo con una voz teñida de asombro y mucha preocupación. El monje, con una sonrisa serena, simplemente respondió: «El escorpión actúa según su naturaleza, picando. Mi naturaleza es ayudar, incluso cuando me enfrento al dolor. No puedo abandonar mi esencia por la reacción de otros». Entonces, con un gesto de comprensión hacia el escorpión, el monje utilizó una hoja para levantarlo suavemente fuera del agua, evitando más picaduras. Con éxito salvó la vida del escorpión. El discípulo observó la escena en silencio, absorbido por la profundidad de la gran lección. Quedó claro que no debemos renunciar a nuestra verdadera naturaleza frente a la adversidad, y debemos actuar según lo que somos, pero con la sabiduría de protegernos del daño de los demás. Mi nombre es Salvador Miralrío, los dejo con Cristina Aguilera. La canción se llama Pero me acuerdo de ti, en Luna de Amor 103.3, solo música romántica y vía digital en iHeartRadio. Que tengan una excelente noche de martes.

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0: Son las 8:42. Escuchamos esto de Chayanne. La canción se llama Me Enamoré de Ti. En Luna de Amor, de Amor 103.3, solo música romántica y vía digital en la aplicación iHeartRadio. Mi nombre es Salvador Miralrío y bueno, pues en estos instantes tengo para ustedes una sorpresa. Así que pongan mucha atención y participen conmigo.
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0: Bueno, pues en estos instantes tengo accesos dobles para la obra de teatro Una Eva y Tres Galanes. Así que bueno, pues ellos estarán presentando este próximo jueves 8 de octubre en el Teatro Principal. Así que bueno, pues los invito para que participen conmigo. ¿Qué tienen que hacer? La dinámica es la siguiente. ¿Están listas? ¿Están listos? Bueno, pues envíenme un mensaje de voz con su nombre completo, número de teléfono a través de nuestra aplicación iHeartRadio y contesten la siguiente pregunta. Y la pregunta es, menciona al menos tres de los actores o tres de los galanes que forman parte del elenco estelar de esta gira. Repito, menciona al menos tres de los actores o galanes que forman parte del elenco estelar de esta gira llamada Una Eva y Tres Galanes. El primer mensaje que me envíe su nombre completo, su teléfono y la respuesta correcta se lleva a acceso doble para asistir a esta obra de teatro Una Eva y Tres Galanes este jueves 8 de octubre en el Teatro Principal. Mucha suerte, yo espero al ganador o ganadora. Mientras tanto, nos vamos con más música. Aquí llega Dana y Belinda, Dolce Vita, en Luna de Amor, de Amor 103.3, solo música romántica y vía digital en iHeartRadio. Que tengan una excelente noche.

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1: Este mensaje es para ti. Todo sana, todo se acomoda, las cosas dejan de doler. Una vez leí, hoy no es siempre. Y sé que hay situaciones que parecen ser eternas o el fin del mundo, y es válido que te sientas así. Pero piensa cuántas veces creíste eso y cuántas veces saliste adelante. Siempre lo has hecho. Hoy no es siempre. Por suerte tienes más personas que conocer, más decisiones que tomar, más lugares que recorrer. Todo va a llegar. Ten paciencia.
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3: Hola, muy buenas noches, mi nombre es Salvador Miralrío y bueno, pues en estos instantes tengo para ustedes la famosísima frase de esta noche, la cual estaré compartiendo con ustedes a las 9:06 y por supuesto, bueno, pues tengo la invitación para que me sigan en mis redes sociales. En esta ocasión pueden acompañarme en Facebook, Salvador Miralrío, locutor en amor. Comenzamos con excelente música en Luna de Amor 103.3.

Las 9:06, escuchamos a Diana Vanoni. Esta canción se llama Incapacitada. Mi nombre es Salvador Miralrío, estoy con ustedes en Luna de Amor 103.3, solo música romántica y vía digital en la aplicación iHeartRadio. Bueno, pues en estos instantes tengo para ustedes la famosa frase de esta noche, y la frase dice así.

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0: escuchamos Respirar, 9:33 PM, en Luna de Amor 103.3, solo música romántica y vía digital en la aplicación iHeartRadio. Mi nombre es Salvador Viralrío, muchísimas gracias por continuar con nosotros en esta noche de martes. Bueno, pues vámonos directamente con una fábula, y esta fábula se llama El Tamborilero y el Predicador. Así que los invito para que juntos disfrutemos de esta historia que traigo para todos ustedes. Regresaban de una feria un tamborilero y un predicador. El primero había acudido con su tambor para integrar ganarse algunas monedas. El segundo había decidido ir a la feria para predicar. El tamborilero regresaba a lomas de un burro, mientras que el predicador iba andando. Al pasar el tamborilero junto al predicador, el sacerdote decidió entablar algo de conversación con el joven. Y bien, le dijo, ¿cómo te fue en la feria?
1: No muy bien, respondió muy apasmado el chico.
0: Solo he conseguido algo de comida, buena bebida y 50 reales. El predicador miró su rostro tristón y respondió muy enojado.
1: ¿Y te parece poco? Yo vengo del mismo sitio y aún no he comido. Regreso con 12 reales que me dio caritativamente una feligresa.
0: La moraleja de esta fábula, que se llama El Tamborilero y el Predicador, nos enseña que muchas veces no sabemos valorar lo que tenemos hasta que lo comparamos con lo que tienen otras personas.

Yo los dejo con Alex Syntek. Esto se llama Sexo, Pudor y Lágrimas en Luna de Amor, de Amor 103.3, solo música romántica y vía digital en la aplicación iHeartRadio. Mi nombre es Salvador Miralrío y ya lo saben, yo me quedo con ustedes hasta la medianoche.

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Escuchamos esto del príncipe de la canción, José José. La canción se llama Desesperado en Luna de Amor 103.3, solo música romántica y vía digital en la aplicación iHeartRadio. Mi nombre es Salvador Villalrío, muchísimas gracias por acompañarnos en esta noche de martes. Bueno, pues en estos momentos tengo para ustedes una reflexión que se llama El amor es una elección.

El amor no es solo un sentimiento, es una decisión. Es elegir quedarse incluso cuando el camino es duro. Es elegir perdonar incluso cuando duele. Es elegir construir incluso cuando parece más fácil rendirse. Tu pareja no es solo alguien que te acompaña, es alguien que ha decidido caminar contigo día tras día a través de las tormentas y los días de sol. Por ello, valora esa elección. Mi nombre es Salvador Miralrío, los dejo con Camila Fernández. ¡No manches! En Luna de Amor 103.3, solo música romántica y Día Digital en iHeartRadio. Bonita noche.

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1: 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Tus hijos no son tus hijos. Son hijos e hijas de la vida deseosa de sí misma. No vienen de ti, sino a través de ti. Y aunque estén contigo, no te pertenecen. Puedes darles tu amor, pero no tus pensamientos, pues ellos tienen sus propios pensamientos. Puedes abrigar sus cuerpos, pero no sus almas, porque ellas viven en la casa del mañana, que no puedes visitar ni siquiera en sueños. Puedes esforzarte en ser como ellos, pero no procures hacerlos semejantes a ti, porque la vida no retrocede ni se detiene en el ayer. Tú eres el arco del cual tus hijos, como flechas vivas, son lanzados. Deja que la inclinación en tu mano de arquero sea para la felicidad.
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1: Un minuto nos separa de las 10 de la noche. Mi nombre es Salvador Miralrío. Ya estamos de vuelta para arrancar una hora más de Luna de Amor en Amor 103.3, solo música romántica y vía digital en la aplicación iHeartRadio. En esta hora, bueno, pues tengo para ustedes la reflexión que se llama La Elección Final. Además, los invito para que me sigan en mis redes sociales. En esta ocasión me pueden seguir en Instagram, en Salvador Miralrío guión bajo oficial. Allá los espero. Comenzamos con excelente música romántica aquí en Luna de Amor 103.3.

Mon Laferte y Enrique Bunbury, la canción se llama Mi Buen Amor, en Luna de Amor 103.3, solo música romántica y vía digital en la aplicación iHeartRadio. Mi nombre es Salvador Miralrío, vámonos directamente con la famosa frase de esta noche, y la frase dice así: suelta con amor lo que con amor inició. Y bueno, pues esta frase, la frase de esta noche, nos enseña la importancia de agradecer lo vivido, lo compartido y todo lo que alguna vez sentiste, por aquello que te hizo sonreír o te enseñó a ser más fuerte. Entonces, es importante que te despidas con mucho respeto y cariño de algo que en algún momento te hizo inmensamente feliz. Por ello, repito para ustedes con mucho gusto la famosa frase de esta noche, la cual dice así: suelta con amor lo que con amor inició. Aquí llega más música, Ana Gabriel, la canción se llama Ahora, en Luna de Amor 103.3, solo música romántica y vía digital en iHeartRadio.

Con Camila escuchamos esta canción que se llama Bésame. Mi nombre es Salvador Viralrío. Estoy con ustedes en Luna de Amor 103.3, solo música romántica y vía digital en la aplicación iHeartRadio. Bueno, pues en estos momentos nos vamos directamente con una reflexión y esta reflexión que traigo para ustedes se llama La Elección Final. Así que los invito para que juntos disfrutemos de esta reflexión que traigo para ustedes en esta noche de martes.

sabio miró a una persona y le dijo: ahora elige, la rosa que enamora por un instante o el cactus que te acompaña siempre, la chispa que deslumbra o la llama que nunca se apaga. Valora a tu pareja no porque sea perfecta, no porque nunca discuta, no porque siempre tenga la razón. Valórala porque ha elegido estar contigo en los días de sol y en los días de lluvia. Mira a tu lado, esa persona que respira contigo, que sueña contigo, que llora contigo, es más que una pareja. Es tu refugio, tu fuerza, tu hogar. Valórala hoy, antes de que el tiempo te enseñe lo que hoy, tal vez, no ves.

Mi nombre es Salvador Miralrío. Yo los dejo con Yuridia. La canción se llama Como yo nadie te he amado. En Luna de Amor, de Amor 103.3. Solo música romántica y vía digital en iHeartRadio. Que tengan una excelente noche.

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1: Alegrarte por el éxito de los demás es lo más noble y hermoso que puedes hacer en la vida, de verdad. Acepta que todos podemos brillar. Esto es una máxima de vida porque muchas veces las personas solo ven por su beneficio, pero ¿qué tal si nos alegramos porque a los demás les va bien, porque tienen oportunidades y porque están creciendo? Apoya para que así sea, para que los demás tengan lo que siempre han querido. Esto va a demostrar tu grandeza como persona, pero también vas a tener una gran satisfacción en tu corazón.
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3: 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Seguimos disfrutando juntos de más música romántica.

escuchamos esto de Shakira, la canción se llama Suerte. Son las 10 de la noche con 38 minutos en Luna de Amor, de Amor 103.3, solo música romántica y vía digital en la aplicación iHeartRadio. Mi nombre es Salvador Viralrío y bueno, pues en estos instantes tengo para ustedes un cuento, se llama Perlas de Sabiduría. Así que los invito para que juntos disfrutemos de este cuento que traigo para ustedes en esta noche de martes. Había una vez en el lejano oriente un hombre considerado muy sabio. Un joven viajero decidió visitarle para aprender de él. Maestro, me gustaría saber cómo llegar a ser tan sabio como usted. Es realmente sencillo, le dijo el sabio. Yo solo me dedico a descubrir perlas de sabiduría. ¿Ves aquel gran baúl de perlas? Sí, son todas las que he acumulado durante toda mi vida. Sí, pero ¿dónde puedo encontrarlas? Están en todas partes. Es cuestión de aprender a discernirlas. La sabiduría siempre está preparada para quien esté dispuesto a tomarla. Es como una planta que nace dentro del hombre, evoluciona dentro de él, se nutre de otros hombres y da frutos que alimentan a otros hombres. Lo que me estás diciendo es que tengo que ir a descubrir lo que hay de sabio en cada persona para crear mi propia sabiduría y compartirla con los demás. En aquel momento las palabras de aquel joven parecían como si fueran formando una pequeña nube de vapor de agua que se condensaba hasta solidificarse en una pequeña perla. Inmediatamente el maestro la recogió para ponerla junto al resto de perlas. Y el maestro le dijo, realmente mi única sabiduría es recopilar estas perlas para después saber utilizarlas en el momento oportuno para mí. Mi nombre es Salvador Viralrío. Yo los dejo con más música. Aquí llega esto de Magneto. La canción se llama Malherido en Luna de Amor 103.3. Solo música romántica y vía digital en iHeartRadio. Que tengan una excelente noche.

Laura Pausini del año de 1994 en Luna de Amor 103.3, solo música romántica y vía digital en la aplicación iHeartRadio. Bueno, pues yo los invito para que se queden conmigo una hora más, porque en la siguiente hora tengo para ustedes una reflexión que se llama Implementando la Ley de Dar. No se la pueden perder. Mientras tanto, seguimos disfrutando juntos de más música romántica. Aquí llega esto de Luis Miguel. La canción se llama O tú o ninguna. En Luna de Amor 103.3, solo música romántica y vía digital en la aplicación iHeartRadio. Que tengan una excelente noche. 11 minutos nos separan de las 11.

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3: Hola, buenas noches, bienvenidos a la última hora de Luna de Amor, en Amor 103.3, solo música romántica y vía digital en la aplicación iHeartRadio. Mi nombre es Salvador Miralrío y bueno, pues en esta hora tengo para ustedes un cuento que se llama Vive el Presente. Este cuento lo estaré compartiendo a las 11:12. Además, los invito para que me sigan en mis redes sociales. Comenzamos con excelente música en Luna de Amor, de Amor 103.3.

Rosana, si no estás aquí, son las 11 de la noche con 13 minutos. Mi nombre es Salvador Miralrío. Estoy con ustedes en Luna de Amor 103.3, solo música romántica y vía digital en la aplicación iHeartRadio. En este momento tengo para ustedes un cuento que se llama Vive el Presente. Así que los invito para que juntos disfrutemos de este cuento que traigo para ustedes en esta noche de martes. Esta es la historia de un hombre que se le acercó un sabio anciano y le dijo: me han contado que eres muy sabio. Por favor, ¿qué cosas haces como sabio que no podamos hacer los demás? El anciano simplemente

Simplemente le contestó: bueno, cuando como, simplemente como. Duermo cuando estoy durmiendo y cuando hablo contigo, solo hablo contigo. El hombre lo miró con mucho asombro y le dijo: pero yo también puedo hacer esas cosas y no por eso soy un gran sabio. Y el sabio respondió: yo no lo creo así. Cuando duermes, recuerdas los problemas que tuviste durante el día o te preocupas porque los demás hicieron algo malo. Cuando comes, estás pensando en qué harás después. Mientras estás hablando conmigo, ya estás pensando qué vas a preguntarme o cómo vas a responderme antes de que termine de hablar. La moraleja de este cuento nos enseña que el secreto es estar consciente de lo que estamos haciendo en el momento presente. Y así podremos disfrutar de cada minuto de nuestra maravillosa vida, simplemente viviendo en el presente.

Dance, Enferma de Amor, en Luna de Amor, de Amor 103.3, solo música romántica y vía digital en iHeartRadio. Mi nombre es Salvador Miralrío, yo me quedo con ustedes hasta la medianoche.

con las hash. Escuchamos esto que se llama ¿Qué hago yo? Son las 11 de la noche con 23 minutos, el Luna de Amor 103.3, solo música romántica y vía digital en la aplicación iHeartRadio. Bueno, pues tengo para ustedes en estos instantes la famosa frase de esta noche, y la frase dice así: si algo bueno está por sucederte, no se lo cuentes a nadie, guárdalo para ti. Y bueno, pues esta frase, la frase de esta noche, nos dice que es importante que guardes tus planes, que los cuides como quien protege una semilla antes de que brote. Disfruta del proceso, deja que la vida haga su parte y cuando todo se materialice, brillará por cuenta propia. Y es que quiero platicarles que algunos milagros crecen mejor cuando nadie los interrumpe. Por ello, repito para ustedes con mucho gusto la frase de esta noche, la cual dice así: si algo bueno está por sucederte, no se lo cuentes a nadie, guárdalo para ti. Yo los dejo con Maná, la canción se llama De Pies a Cabeza, en Luna de Amor 103.3, solo música romántica y vía digital en iHeartRadio. Bonita noche.

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2: ¿Qué te parece si dejas de querer sanarte, de querer repararte? Incluso deja de querer despertar, deja de adelantar la película de tu vida, deja de querer soltar. Sanarse, digamos que no es un destino. Permanece aquí. Tu dolor, tu pena, tus dudas, tus anhelos, tus pensamientos llenos de miedo no son errores y no están pidiendo ser sanados. Están pidiendo solo ser sostenidos, aquí y ahora, suavemente, en esos brazos amorosos sanadores de la conciencia presente. Acéptate, abrázate y fluye.
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6: Bulería, bulería. 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Ya son las 11 de la noche con 33 minutos. Seguimos disfrutando juntos de más música romántica.

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Really, amor del bueno. Mi nombre es Salvador Miralrío, estoy con ustedes en Luna de Amor 103.3, solo música romántica y vía digital en la aplicación iHeartRadio. Bueno, pues en estos momentos tengo para ustedes una reflexión que se llama Implementando la Ley de Dar. Así que los invito para que juntos disfrutemos y descifremos esta reflexión que traigo para ustedes en esta noche de martes.

La mejor manera de poner en operación la ley de dar y poner todo el proceso en circulación es tomar la decisión de que en cualquier momento que entres en contacto con otra persona, le darás algo. No tiene que ser algo material, puede ser una flor, un cumplido o una oración. De hecho, las formas más poderosas de dar no son materiales. Los regalos de cuidados, atención, afecto, aprecio y amor son algunos de los regalos más preciosos que puedes dar. ¿Y qué crees? No cuesta nada.

0: Mi nombre es Salvador Miralrío. Los dejo con los hombres G. La canción se llama Suéltate el pelo. En Luna de Amor, de Amor 103.3. Solo música romántica. Y en internet en iHeartRadio. Son las 11:44. Que tengan una excelente noche.
1: Oye,

Ricky Martin, del año de 1998, escuchamos esto que se llama Vuelve en Luna de Amor 103.3, solo música romántica y vía digital en la aplicación iHeartRadio. Mi nombre es Salvador Miralrío, para mí ha sido un gusto y un placer acompañarlos en esta noche de martes, hoy 6 de octubre del año 2026. Se quedan con el buen Arturo Sánchez, quien a partir de la medianoche y hasta las 6 de la mañana estará con ustedes en la consola de amor. A las 6 llega el señor Carlos Martín Huerta con todo el equipo de Así Sucede para llevarles minuto a minuto todo lo que acontece en la ciudad de Puebla. A las 10 de la mañana llega Sandy Ramírez con el Morning Show de Amor y a las 4 de la tarde los acompaña Steph Sánchez. Para mí será un gusto y un placer reencontrarme con ustedes a partir de las 8 de la noche. Ya lo saben, pórtense mal, cuídense bien y que tengan dulces sueños. Yo me despido con esto de Elefante, la canción se llama Mentirosa. En Luna de Amor 103.3, solo música romántica y vía digital en iHeartRadio. Que tengan dulces sueños y nos escuchamos mañana.

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0: amor, aquí vengo escuchando y definitivamente ponen la mejor música. 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
2: Que no se te olvide que te ha costado mucho. Te han costado literalmente guerras, batallas, lágrimas, tener el corazón roto, ser quien eres ahora. Así que, aunque vengan mejores versiones de ti, tú debes amar a quien eres hoy, en quien te has convertido. Quiérete, respétate, reconoce el camino andado, todas las batallas que has librado, y por el respeto y el valor que tú te mereces, ya no puedes elegir cualquier guerra, y mucho menos cualquier amor.
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0: 6 de la mañana en punto, las 6 de la mañana en punto, ya estamos acá y venimos de muy buen humor, cosa que me da gusto. Mónica Mendoza, ¿cómo estás? Muy buenos días.
1: Muy bien, Carlos, muy buenos días, te saludo con gusto a ti, a todo el auditorio de Así Sucede, y como siempre les decimos, cuidado al manejar, llovió y en algunos lugares está mojado. Oigan, pero va a llover más, sí. O sea que hay que sacar el paraguas porque sí va a estar, vamos a estar pasados por agua estos días.
0: Sí, vamos a estar mojaditos, así que a tener cuidado, por favor, a la hora de manejar. Déjeme decirle que hay algo que aquí ya le empezó a incomodar, a molestar a la señora Mónica Mendoza, porque están relaminando la 23 Sur. Es decir, esa calle que viene de Angelópolis y que nos conecta con el centro de Puebla, esa calle la están relaminando desde la Noria hasta, yo espero que por lo menos hasta la 25. Uh-huh. A mí me gustaría que llegara todavía más.
1: Yo vi hasta la 31 ahorita.
0: Sí, hasta por eso digo, 31. A mí me gustaría que llegara a la 25, claro. Por lo menos, pero si puede seguir hasta la Avenida Juárez, qué bueno, si puede seguir hasta la Reforma, mejor todavía, ¿no? Para que toda esa calle quede nueva. Y ojalá que sí sea el caso, porque están también relaminando la 25 Sur, que esa es la que nos lleva de Puebla hacia Angelópolis. Esa calle cada día entiende más la gente que no se pueden estacionar porque bajan ya los tres carriles circulando.
1: Pero nunca faltan.
0: Bueno, yo te voy a decir una cosa, el 90% de las veces que yo paso va libre. Ya van libres los tres carriles. Cuando hay un local que vende aguas frescas y a veces ahí se para algún taxista y pone sus intermitentes y atora todo un carril. En una calle que va llena. Y entonces se le dejan ir con el claxon los que estamos atrás. Ya me ha tocado.
1: Sí, porque voy yo, dices, sí, también.
0: Ya me ha tocado. Y órale, cabrón, quítate.
1: Pues sí, porque es rápido.
0: No tapes un carril, desquicias la vialidad. Porque, okay, ya te tapó a ti y entonces ahora te quieres meter al carril central para poder seguir circulando y no te dejan.
1: ¿Pasando la 25? No, el de las aguas, de la 25 Poniente.
0: Pasando la 31 incluso.
1: Es la 31.
0: Del lado izquierdo.
1: Sí, ya vi, el otro día con razón vi un taxi parado ahí y yo dije, ¿qué hace ahí parado? ¿Por qué estorba?
0: Sí, ahí están los de las aguas, ¿no?
1: Ah, ya entendí.
0: Y antes en el semáforo, a veces salen a vender, sus aguas. Pero ya muchos que yo creo que deben ser aguas buenas, entonces ya les gustan y ahora se paran. No. Pero se les va encima todo ese carril de circulación y quítate, cabrón.
1: Sí, es que sí, entorpece muchísimo la circulación, que ya es rápida cuando están los tres carriles.
0: Bueno, pero todo esto sale porque les digo que esa calle también ya la están relaminando y esa sí la vienen relaminando desde Reforma para allá. No sé si ya llegaron al Panteón de la Piedad. No sé si ya llegaron, pero ya pasaron la Juárez, ¿eh? Ya pasaron la Juárez, que el Panteón de la Piedad de la Juárez está a dos calles. Uh-huh. Entonces, ahí van con la relaminación, qué bueno que queden las calles nuevas. Pues nos va a molestar cuando nos toque pasar por ahí. Nos va a afectar nuestros tiempos, pues sí, pero ya lo dijo el filósofo Julio César Morales.
2: Las molestias son temporales, los beneficios van a ser para siempre.
0: Exactamente.
2: Claro, hay que entenderlo de esa forma.
0: Platícalo con Mónica.
2: Sí,
0: platícalo con Mónica.
2: Es que es complicado, wow, porque estás afectando su pista de carrera y no puede llegar. Sí.
0: Pero se la van a dejar en mejores condiciones para que no eche a perder sus llantas y su suspensión.
2: Lo están haciendo pensando en ti.
0: Sí, claro.
1: Va a ser rápido.
2: Claro, sí, claro. Te has quejado de que no puedes llegar, entonces ahí está. Obviamente le relaminen bien las calles para que Mónica pueda
0: transitar. Sugerencia, si algún vecino de la zona ya tiene problemas con su drenaje, de una vez.
1: Ah, sí. O si van a poner algo, si agua, el que quiera, lo que quieran, de una vez.
0: De una vez, porque sí son vialidades de largo alcance. Hoy déjeme mandarle una felicitación a Sergio Jiménez Cancino. Hoy es su cumpleaños. Sergio Jiménez Cancino hoy cumple años. Es un entrenador de un mundo de corredores. A esta hora ya me imagino que están corriendo. Pero si alguien le puedo decir a Sergito, como todo mundo le dice, que le mando una felicitación, un abrazo cariñoso, díganle por favor. Es una extraordinaria persona. Es un magnífico entrenador. Es un gran amigo. Así que Sergio Jiménez Cancino, desde acá te mando un abrazo. Hoy es su cumpleaños. Bueno, Alejandro Hernández Limón, ¿cómo estás? Bueno, no te saludé, perdón, no, me filósofo. Julio César Morales, ¿cómo estás? Buenos días.
2: ¿Cómo estás, Carlos Moni? Ale, buenos días, amigos del auditorio. Mitad de semana. Sí que llueva, pero que llueva fuerte. Porque de repente nada más empieza chipi chipi. Y ya es como...
0: O sea, tú quieres que se descargue la nube de un jalón.
2: Sí, ya.
0: Nada más. Porque... Y si se inunda, pues no importa, ¿no?
2: No,
0: de una vez todo...
2: Que sea parejo, que dé en toda la ciudad, porque, digamos, es por zonas.
0: Pero ya no. Es una zona muy grande, la metropolitana de Puebla.
2: Entonces, que yo de una vez...
1: Nada más deja sus los carros,
2: sí,
1: ¿no?
2: Sí, sí, también.
1: Sí, a ver, con tantito.
2: Está. ¿Te ha pasado, no? Sí. Lo terminan de lavar, los
0: paraguas.
1: ¿Al carro?
2: No lo saques. Sí,
0: ponle un paraguas.
2: No lo saques.
1: O sea, nada nos gusta.
2: Transporte público.
0: Entonces, tienes carro y porque se ensucia es problema. Me lleva la chica. No, no, vienes todo igual que ella.
2: Todo
0: vienes
2: es.
0: Vienes igual que
1: Mona. ¿Ya ves? Siempre hay uno peor.
2: Cada uno tiene sus demandas y sus exigencias.
0: Sí, eso veo. Alejandro Hernández Limón, ¿tú con qué jalada vas a salir? Porque, híjola.
1: Problemas de ricos aquí. Les sí. Es que tengo carro, pero se ensucia. Problem.
2: Es que, ¿sabes qué? Me molesta porque si se ensucia ese, tengo que sacar otro.
1: Ah, ¿ya ves? Te dije que problemas de ricos.
2: Y el problema es que no combina con la... El
0: con chaleco, la ropa que llevo.
2: La ropa que llevo.
0: Bueno, entonces... Ya salió aparte de todo muy mamón. Sí, sí. ¿Qué pasó? ¿Cómo estás, Alejandro?
3: ¿Qué tal, Carlos Martín? ¿Cómo estás? Muy buenos días. Buenos días a todo el auditorio. Hay que tomarse una pastillita de... De tenerme acá y de estar más tranquilos para poder iniciar este día. Pero aquí ya atentos a los mensajes al 22-22-15-12-14.
0: Bueno, Pepito Varela, está en el control, maestro, así sucede como todas las mañanas. En la cabina de Grupo Asir está René Flores, ya lo vi entrar, cosa que... Entonces, quiere decir, el equipo está listo, está completo, estamos todos. Vamos a darle, pero con ganas, Pepito. Órale, pues.
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0: Son las 6 de la mañana con 9 minutos. La inversión de Grupo Carso en Puebla debe apegarse a la norma patrimonial vigente. Esto es lo que dice la presidenta de la República, Claudia Sheinbaum. Llegó a la mañanera el tema de don Carlos Slim en Puebla. Bueno, por otra parte, el proyecto de San Francisco debe transparentar el impacto social real, dice por su parte Pavel Gaspar. Salieron en grupo también Morena. También Morena hizo declaraciones sobre este asunto. Bueno, ya le vamos a entrar. El Consejo Coordinador Empresarial llama a los trabajadores de la Volkswagen a emitir un voto consciente. Destacó la importancia de cuidar la economía de la planta y la economía de quién. Pues de los mismos trabajadores, caray. De los mismos trabajadores. De 11 de las 31 CORDES ya recibieron los uniformes escolares para 2,396 escuelas con 186,000 uniformados. La Secretaría de Educación Pública lo da a conocer en voz de su titular Manuel Viveros, así que ya están llegando los uniformes. Más de 10 millones de pesos de derrama económica se prevé con la venta de cempasúchil, 100 millones de pesos con la venta de cempasúchil. Esto es lo que da a conocer la Secretaría de Desarrollo Rural, Ana Laura Altamirano. La Secretaría de Gobernación alerta la temporada lluviosa desde hoy y hasta el sábado 10 de octubre. Hay un monitoreo y atención preventiva en la ciudad, porque sí parece que se nos va a venir el cielo encima. Los pueblos mágicos preparan actividades culturales y turísticas por muertos. Esto es lo que dice la secretaria de Turismo, Carla López Malo. En tanto que con 23 nuevas unidades, el Servicio de Limpia de Puebla renovó su parque vehicular. Avanza la rehabilitación de la 16 de septiembre en el Carmen. Pepe Chedraui supervisó los trabajos. Ahí también vienen relaminando la 16 de septiembre desde el Boulevard 5 de Mayo. Y yo no sé hasta dónde van a llegar. Yo entiendo que hasta el Carmen, que es a donde empieza lo adoquinado, ¿no? Así que también ahí están relaminando. Bueno, tampoco le gusta a la señora Ventosa, caray. Tampoco le gusta.
1: Por eso migró.
0: Su viejo barrio ahora. Su viejo barrio. Bueno, también le doy a conocer que con 23 unidades el Servicio de Limpia de Puebla renovó su parque vehicular. Avanza entonces todo este asunto. En más noticias, el Consejo Coordinador Empresarial destinará 2.6 millones de pesos para reconocer a 68 policías y gente de rescate en el evento que organizan. Se llama Puebla Agradece, Puebla Agradece. Dariana Valencia Serrano, de 15 años de edad, estudiante de secundaria, desaparecida. Ay, lamentablemente fue localizada muerta en Teciutlán. Y un hombre murió al ser atacado por una jauría de perros en Acajete. Estuvo feo porque todos estos animales eran pitbull y todos tienen dueño. Digo, algo tendrá que suceder. Anoche, sujetos armados asaltaron la tienda Coppel de Lomas de Angelópolis, de la que se robaron 35 teléfonos.

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2: Se revelaron audios de Luis Alberto Olán, hermano de Amílcar Olán, que confiesa conocer al Tanque. El Tanque ya fue detenido. El Tanque es un delincuente de altos vuelos que ahora aparece vinculado, pues a muchos delitos, al huachicol, al secuestro, al asalto, a muchos delitos, a la distribución de droga, y resulta que ya se vincula con el señor Amílcar Olán en llamadas telefónicas, en donde dice: no, pues es mi amigo, el Tanque. Y entonces, presumiendo su amistad, resolvían algunas extorsiones para algunas empresas de amigos o socios, y entonces el Tanque les hacía paro, como dicen, en el argot, y con eso podían seguir adelante, ¿no? El Tanque tenía conexión, naturalmente, con el Cártel Jalisco Nueva Generación, con la red de Amílcar Olán. Serio lo que está sucediendo. El lunes 5 de octubre fue detenido en Zapopan, Jalisco, Iván Casarín Molina, conocido como El Tanque e identificado como presunto operador regional del Cártel Jalisco Nueva Generación en los estados de Veracruz, Oaxaca, Tabasco y Puebla. En agosto, la cercanía del líder criminal con Luis Alberto Olán, hermano del empresario Jorge Amílcar Olán, apareció, y amigos cercanos de Andy López Beltrán también entonces están metidos en este jaloneo, ¿eh? Están cayendo personas que están llamando o que están involucrando al hijo de Andrés Manuel López Obrador, Andrés Manuel López Beltrán, y a sus amigos con los que hizo muchos negocios, ¿no? Con el Balastro y todo eso, se acordarán ustedes. Bueno, sentencian a exfuncionarios de que facilitaron el escape del presidente municipal electo, el Huicho. Pues mira, rendía protesta como alcalde de Santo Tomás cuando los policías de la Fiscalía General de Justicia de su estado, pues lo buscaban detenerlo por el delito de extorsión. Cuatro funcionarios municipales de Santo Tomás, Estado de México, fueron sentenciados por ayudar a la evasión de este individuo. La Cámara de Diputados aprobó en lo general el dictamen que crea la Ley de Economía Digital, que establece la obligatoriedad gradual de los cobros sin efectivo. Ya no se va a poder pagar con efectivo algunas cosas. Esto ya lo aprobaron los diputados. La nueva ley sobre la economía digital, la expedición de una nueva ley de economía digital, insisto, la cual faculta a Hacienda a determinar sectores estratégicos y actividades relevantes en donde los pagos serán únicamente de manera digital, fue aprobada ya en el Pleno de la Cámara de Diputados. Así las cosas. Que le puedo adelantar que vamos a tener que pagar solo con tarjeta, las casetas, ¿no? Las casetas de las autopistas, ahí va a ser con el tag. Todos vamos a necesitar un tag para que todos pasamos y ya pum pum pum, ahí va, ahí nos van cobrando. Va a ser más ágil el paso de las casetas, eso sí, sin lugar a duda. La Cámara de Diputados aprobó en lo general el dictamen que crea la ley de... esta es la que le acabo de decir, perdónenme. Pío López Obrador, el hermano del expresidente de la República, se registró ya para competir por una candidatura a la Diputación Federal en la elección 2027. Yo no sé si quiere ser diputado o quiere tener fuero, no sé cuál de las dos cosas, pero por cualquiera de las dos va con todo. El Senado declara constitucionalidad a la reforma para prohibir la doble nacionalidad a los presidentes y a los gobernadores, ¿no? Ya se hizo pues con la mayoría de los congresos estatales que votaron a favor, ya es una reforma constitucional. El secretario de Hacienda, Edgar Amador Zamora, expuso en el Senado de la República que durante los últimos años se fortaleció la recaudación solo con cerrar la puerta a la evasión y a la elusión fiscal, ya que la prioridad del gobierno federal es evitar toda práctica que implique fuga de recursos públicos, entre ellas el contrabando de combustibles. Y no se indaga, dijo

Ayer también en el Senado no se indaga, dice el señor secretario de Hacienda, a Andy López Beltrán. Tampoco se indaga a Milcar Olán. El secretario de Hacienda y Crédito Público, Edgar Amador Zamora, salió al paso de los cuestionamientos en torno a las figuras de estos dos personajes y dice, no, no se les está investigando, pero ya se han conocido documentos de la UIF, que la UIF depende de la Secretaría de Hacienda, donde sí están siendo investigados. Digo, por algo se fue a Milcar Olán, ¿no? Por algo ya vivía en Suiza, escondido, y cuando lo cacharon donde vivía, al otro día ya no estaba ahí, y ahora no sabemos otra vez por dónde ande el señor Milcar Olán. ¿Por qué anda corriendo? Pues porque algo ya le saben y algo ya le están investigando. Pero nada más le encontraron, por ejemplo, en Suiza le encontraron una cuentita migajera, ¿no? De esas chiquitas, tenía 1.300 millones de pesos. Una cosa que también dice uno, pues ni es tanto dinero, ¿no? 1.300 millones de pesos. Migajera la cuentita. Bueno, cuestionan al secretario del Trabajo del gobierno de Claudia Sheinbaum, Marat Bolaños, por los nexos también, ¿de quién creen? De Andy López Beltrán, y evadió responder, no contestó la pregunta concreta, así que al secretario de Hacienda le preguntaron por el hijo del expresidente de la República y sus amigos, al secretario del Trabajo en la comparecencia le preguntaron también por el hijo del expresidente de la República y de sus amigos, y bueno, al que tomaron más fuera de base fue al secretario del Trabajo, los cuestionamientos sobre los vínculos de estos personajes, de versiones de que señalan con pues, sus amigos hicieron y deshicieron en el sexenio pasado, pues a este sí lo tomó por sorpresa. ¿Y cuál cree que fue su alternativa? Quedarse callado. Se quedó callado. El secretario del Trabajo le dijeron, oiga, y sobre este caso, No dijo nada. Se quedó callado. Bueno, el líder del Partido Verde en el Senado, Manuel Velasco, ¿qué creen que...? Ay, esa te va a dar gusto, Mónica Mendoza. Esta te va a dar gusto. El líder del Partido Verde en el Senado de la República, Manuel Velasco, quien además lidera al Partido Verde Ecologista, dice que si Morena no lleva a Omar García Harfuch como su candidato a la presidencia de la República en el 2030, el Partido Verde lo va a llevar. Que en todas las encuestas que han hecho, en todas sale en primer lugar, pero que también sabe que en Morena hay gente que no lo quiere. Pero el Partido Verde tiene las puertas y todo abierto para que llegue el señor Omar García Harfuch, que yo pienso, efectivamente, es el mejor para la presidencia de México, el mejor. Si no lo ve así Morena, claro que se lo van a pelear otros. Y el primero en levantar la mano ya es el Partido Verde, ¿no? Y entonces ahora sí pueden cambiar las cosas. Ahora puede ser el Verde el que sea el partido dominante, ¿no? Si es que gana la presidencia de México, y ahí estará compartiendo migajitas con los de Morena. Eso puede ser, ¿eh? Eso puede ser. Bueno, el coordinador del Partido del Trabajo regala 19 libros de Andrés Manuel López Obrador a senadores de la Cuarta Transformación que le costaron 9,000 pesotes. Así que ya andan repartiendo los libros de El Pueblo. En otras noticias, déjeme decirle que el Servicio Meteorológico Nacional prevé la formación de ciclones. Isaías en el Golfo de México y Simón en el Pacífico. Es de la causa por la cual nos va a estar lloviendo. Vamos a los deportes. Otra mala noticia. Chile para los mexicanos. 2-0. 2-0 le ganó Chile a México en partido de preparación, pues allá disputado en Los Ángeles, California. Ya nos había goleado a Estados Unidos y dijimos, bueno, nos desquitamos con Chile. No. Yo me acordaba que apenas nos metieron 5 los chilenos, ¿no? Pero decía, no, este no es el mismo equipo, parece que este viene flojito. Pues si venía flojito nos empujó 2.
Rafa Márquez debe estar preocupado y dice que lo que saca como conclusión de estos partidos es que se está dando cuenta quién está a la altura de una selección y quién no. Así que si hay jugadores que andan flojeando y que no están entregando lo que deben entregar a la selección, los van a bajar. España 2-1 a Croacia, esto ya en la Liga de Naciones de la UEFA. Así fue ese resultado, mientras que Inglaterra empató, le ganó 3-0 a Chequia. Argentina 3-0 a Benín, esto en la despedida de Lionel Messi. Los ya en las grandes ligas, los Dodgers de Los Ángeles superaron 3-1 a los Bravos de Atlanta y tomaron ventaja en la serie divisional de la Liga Nacional. Mientras que los Padres 4-3 a los Cerveceros, los Yankees. Los Yankees se medirán a las Rayas de Tampa hoy a las 6 de la tarde en la Liga Americana y los Guardianes Medias Blancas a las 2 de la tarde. Eso es lo que tenemos en materia de los deportes.

0: Son ya las 6 de la mañana con 24 minutos, 6 con 24. ¿Qué día es hoy? Hoy es miércoles 7 de octubre del 2026. Despertamos en el día 280. Ya nada más faltan 85 días para que termine el año. La semana es la número 41, es de Nuestra Señora del Rosario. Así que a todas las rosarios, a todas las chayitos, a todas las chayitos les mandamos una felicitación. ¿Conoce alguna chayito?
1: Ay, no, está en
0: ¿No? ¿Una Rosario?
1: Robles.
2: Rosario Robles, la diputada federal, Rosario Orozco.
0: Rosario, ajá, también. ¿Qué otra? ¿Qué otra Rosario conocen? ¿Qué otra chayito? Este, es día de Augusto, de Marcos, de Justina, de Marcelo y de Sergio. Bueno, ¿conoces algún Marcelo? Marcelo Ebrard.
2: Marcelo García Almaguer.
0: ¿Qué otro?
1: Marcelo Ebrard.
0: Ya, oh, ya.
1: Yo le dije, perdón.
2: El carnal Marcelo. A ver, va de nuevo.
0: Otra vez.
2: Va de nuevo. Va de
0: nuevo. Es día de Marcelo, es, yo digo, Marcelo Ebrard. El otro dice Marcelo García. Y Mónica dice bueno, Marcelo Ebrard.
1: Merecía dos felicitaciones. Para ratificar que se mencionó. Ya quedó.
0: Que no quede duda. Bueno, es el Día Mundial del Algodón. Es el Día Internacional de la Neuralgia. Y también es el Día Mundial de los Calvos. Se reciben regalos. Palpelón, un regalito palpelón, ¿no? A ver si hay regalitos palpelón. Bien recibidos, ¿eh? Bien recibidos. Acá no nos vamos a poner exigentes.
1: ¿Qué conmemoras así en un día? O sea, ¿cómo? Es que ya de todo. Día del Calvo. ¿Llegas con un regalo? Y le dices, toma, ¿estás pelón? O sea, ¿cómo?
2: Toma calvo.
1: Bueno, sí, pues nos lo ve parecidos.
2: Trátalo con cariño, no, lo dices de manera despectiva.
1: O sea, ajá, pero pelón. Por eso digo, ahí ya conmemoras días pelón. De todo. Pero, ¿qué? O sea,
0: pero yo estoy no pelón, sé. ¿Por qué me descalificas? No. Ya me voy a defender.
1: No, pues, pero, ¿sabes? O sea, en este día es para concientizar, ¿o qué? No sé. ¿Qué será?
0: Se conmemora el día del pelón.
2: O sea, tiene que haber
0: alguna... Yo por eso digo, si le traen un regalito al pelón, este pelón será feliz, ¿no? Este pelón será feliz, muy feliz. ¿Cómo dice la canción? Que seas feliz, feliz, feliz, feliz. Bueno, sí vinieron hoy, pero que escurren de veras. Son las 6 de la mañana con 27 minutos. 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
0: Bueno, 6:28.
6: Nos están escribiendo y dicen, Carlos Martín, por favor, ayúdanos para 2 donadores de plaquetas. Es para un familiar, las personas que puedan donar, favor de comunicarse a los siguientes números: 2211-470249, 2224-51. 5166-3950. Vamos a compartirlo a través de nuestras redes sociales también para que pueda usted tener todos los datos y poder ayudar a esta persona. Dice, ¿qué tal, Carlos Martín? Buenos días. Quiero pedir un saludo para Aitana Tapia, que te está escuchando y te escucha todos los días desde el inicio del programa en Atlixco, preparándose para ir a la primaria. Aitana Tapia nos escucha desde temprano. Y también nos están compartiendo, dice, buenos días, dice Carlos Martín, está bien que relaminen las calles, pero por favor que no tapen los colectores pluviales.
0: Eso sí. Porque... de preferencia dejen abiertas las alcantarillas, por favor. Por favor, dejen abiertas las alcantarillas.
6: Dice también Carlos Martín, ojalá, nos escribe Marcelo Cruz Hernández, dice, por favor, felicítame, porque ando de cumpleaños.
0: Hombre, le mandamos una felicitación. Y si es pelón, doble felicitación.
1: Sí. Calvo. Ah, calvo.
6: Y también nos están compartiendo, dice, por favor, Carlos Martín, ayúdanos a compartir este boletín de búsqueda a nombre de Daniel Rodríguez Hernández, de 23 años de edad, y tiene 10 días de desaparecido. Vamos a compartirlo también a través de nuestras redes sociales.
7: ¿Qué tal, Carlitos? Buenos días. Aquí reportándote, mira, un motociclista al parecer derrapó aquí en la lateral de La María, altura de La María, exactamente.
0: Así que ahí tenemos un motociclista en la lateral de La María, a la altura de La María. Un motociclista derrapó. Hay este accidente en estos momentos.
8: Carlos Martín, buenos días. Quiero reportar los baches que hay en el fraccionamiento Hacienda del Sur. Son muy grandes y cada día se están haciendo más grandes porque ya tienen mucho tiempo.
0: Sí, señora, con mucho gusto nosotros le ayudamos.
9: Buenos días, licenciado Carlos Martín.
0: Hola.
9: Soy padre de familia y mi hijo va a la escuela secundaria técnica número 30 en Infonavit La Rivera. Sí. Me recomendaron la escuela, pero estoy arrepentido.
0: No me diga.
9: No es posible que de todas las clases del día tengan uno o dos todos los días y desde que inició el ciclo escolar. Argumentan que no hay maestros y los que sí hay a veces dan clase y a veces no.
0: ¡Qué grave situación! Hacemos llegar su llamada a la SEP.
10: Carlos Martín, buen día para ti y para todo tu equipo. La 16 de septiembre ya está toda relaminada. Ayer pasé y ya terminaron.
0: ¡Eso! Muy bien. ¿Cuánto tiempo se habrán llevado? Nomás para calcularle lo que nos toca en la 25 Sur y en la 23 Sur. Hay que saber más o menos cuánto tiempo se van a llevar.
10: Carlos Martín, buen día.
0: Perdón, ya lo acabo de pasar.
11: Aquí comentando que ya abrieron la Vicente Suárez, ahora sí, definitivamente toda. Voy pasando y ya está libre. Gracias a Dios. Buen día.
0: ¡Bendito Dios! Ya está Vicente Suárez. Ya está completita. Ya está abierta.
1: Carlos, ya me mandaron lo de lo que te decía de los calvos. Yo te decía, ¿y por qué lo conmemoran? Fíjate, gracias a Laura Ramírez, que siempre está bien informada. Me suena. Pues es la que nos hace aquí el material cápsulas y cosas interesantes. Bueno, ella, que está bien informada, me dice que es una fecha para tomarse con humor la ausencia del cabello. Y algunos intentan ocultar las entradas, otras buscan tratamientos y muchos simplemente deciden despedirse del peine. Para eso es este día, ¿eh? Para eso. Ya decía yo, ¿para qué un día del calvo? Pues para eso es.
0: ¿Sabes qué? Cuando me sacan una foto y estoy en pleno sol, me veo pelón. Cuando estoy, por ejemplo, acá en el estudio, pues ahí se me ve un poquito acá, mira.
1: Ajá.
0: Pero toda esta parte, si estoy en el sol, no se ve nada.
1: Y entonces se ve como si estuvieras completamente, ¿sí?
0: Bien brillosa la cabeza. Muy bien, bueno, pues gracias a esa señora Laura Ramírez.
1: Muchas gracias, Lau.
0: Por su información. Siempre. Entonces ella hace...
1: ella es la que se encarga de la información exacta, precisa y cápsulas culturales.
0: A mí
1: así
0: me
1: sucede.
0: Hace los mandados. A mí duermes me hace hoy. Los mandados.
12: Como debe ser.
0: Sí, señor.
12: Así es.
0: Así es.
12: No hay de otra.
0: Y así, con ese garbo, con ese garbito, nos vamos a la pausa.
13: En vista de las últimas investigaciones en materia de psicología, deberíamos actualizar el viejo refrán que dice que los ojos son el reflejo del alma y sustituir por estados de Facebook. Un estudio sueco concluyó que las actualizaciones en esta red social revelan si la personalidad del usuario tiene rasgos de narcisismo, psicopatía y maquiavelismo, lo que ratifica la estrecha relación entre el subconsciente y el lenguaje, también patente a través de los píxeles.
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0: las 6:37, 6:37.
1: Primero, lo mismo sucede aquí sobre la 15 de mayo, para dar vuelta hacia, pues, Galería Cerdán. Todo ese carril, enfrente del Walmart, ya pusieron puesto de cecina, puesto de cocos, puesto de carnitas, puesto de hamburguesas, puesto de, ¿qué otra cosa? Pues con esos tienes para no dar la vuelta completa sobre la 15 de mayo hacia Galería Cerdán, porque enfrente pusieron una plaza para no pagar el estacionamiento, pues también ocupan ese carril ya de estacionamiento.
0: Ah, qué desorden, ¿no? Qué caos.
2: También nos están compartiendo, dice Carlos Martín, ¿cómo estás? Muy buenos días, encontré esta placa, ojalá puedas anunciarla con el auditorio, es la UAK 436B, es de las anteriores, del gobierno del estado de las anteriores, entonces...
0: Ya saquen las nuevas. Ya, este es un llamado para que saquen las nuevas.
2: Pero lo que sorprende de esta placa es que no está deteriorada, ¿eh? Se ven los colores nítidos,
0: Sí, no, esos colores resisten. Pero es de las rojos. Viejitas. Ya es de las rojas.
2: Ajá. Pero...
0: Entonces no es viejita, es vigente.
2: Bueno, está vigente, pero son...
0: Entonces, ¿por qué le dices viejita?
2: Porque ya hay nuevas. Y si ya hay una nueva, ya la anterior ya...
0: Pero son iguales.
3: Placas nuevas, ¿no? Son diferentes. Ya traen, digamos que la parte central viene toda en color vino y las letras son blancas. O sea, sí hay una variante de las placas.
0: ¿Cuándo salieron?
3: Pues en esta última temporada.
0: Yo no tengo de esas.
3: Sí. ¿Qué pasó? ¿Qué pasó? Me fallas.
4: Ahorita a ver, ¿cuál es tu placa?
3: A ver qué número
4: ahorita
3: de placa.
4: Ahorita voy a ver.
3: No, el número de placa.
0: Lo que me preocupa son los colores, porque...
4: Sí, si yo, ¿tú los viste iguales?
0: Que no lo esté lloviendo.
3: El daltónico.
0: Bueno, voy contigo. Vamos contigo, Toño Rivas, porque asaltaron Coppel de Lomas de Angelópolis. Sí, en Lomas de Angelópolis hay un Coppel y lo asaltaron. Cuéntanos.
5: Así es, Carlos, amigos del auditorio, muy buenos días. Pues sí, para comentarte, sujetos armados, pues asaltaron la tienda Coppel que se ubica en Lomas de Angelópolis, esto que pertenece al municipio de San Andrés Cholula, de la que pues robaron 35 teléfonos celulares. El atraco ocurrió anoche cuando pues esta tienda estaba por cerrar sus puertas. En este lugar irrumpieron cuatro sujetos quienes portaban pues cascos de seguridad, es decir, cascos de motocicleta, y inmediatamente se dirigieron al departamento de telefonía móvil. Los delincuentes en ese momento sacaron martillos frente a los trabajadores con los que rompieron los vidrios de las vitrinas donde estaban en exhibición decenas de celulares. De esta manera, Carlos, lograron sustraer equipos de telefonía y salieron corriendo de este establecimiento que se ubica sobre el Boulevard de los Reyes y Avenida del Castillo. Afuera abordaron dos motocicletas utilizaron para darse a la fuga. Posteriormente, los trabajadores de esta tienda Coppel activaron las alarmas y al lugar se movilizaron agentes de la Policía Municipal de San Andrés Cholula y también agentes de la Policía Estatal. La gerente de esta tienda informó a los uniformados que los asaltantes se apoderaron en total de 35 celulares de gama media y alta, aunque el monto de lo robado no lo especificaron en ese momento, y posteriormente, bueno, se les instruyó a que, bueno, pues denunciaran este atraco ante la Fiscalía General del Estado. Posteriormente, bueno, pues los elementos de seguridad pública desplegaron un operativo en esta zona de Lomas de Angelópolis para tratar de ubicar a los delincuentes, pero sin embargo, pues no tuvieron éxito. Carlos, es el reporte que tenemos.
0: Sigo contigo, por favor, Toño, porque Dariana Valencia Serrano, una menor de 15 años, pues desapareció y tristemente la encontraron en Teciutlán, pero sin vida.
5: Sí, Carlos, un hecho lamentable que ocurrió allá en el municipio de Teciutlán, en la Sierra Norte de este estado, y es que, bueno, pues Dariana, de 15 años de edad, estudiante de secundaria, quien estaba reportada como desaparecida, lamentablemente fue hallada muerta. Aparentemente su cuerpo tenía huellas de violencia, también aparentemente habría sido atacada sexualmente, y una persona, en este caso un adolescente también menor de edad, estaría detenido por estos hechos. Esto es de manera extraoficial. La adolescente originaria del municipio de Xiutetelco fue vista por última ocasión el día lunes alrededor de las 13 horas luego de que ella salió de la escuela donde estudiaba. Se trata de la secundaria Antonio Audirac, donde, bueno, pues ella pues salió de este inmueble. Sus familiares inmediatamente, al no saber de su paradero, comenzaron a buscarla y posteriormente reportaron su no localización ante las autoridades municipales. Incluso a través de redes sociales difundieron su fotografía con características físicas y datos personales para que pues la ciudadanía los ayudara a encontrarla. En las primeras horas del día de ayer se reportó que su cuerpo fue encontrado dentro de un inmueble abandonado en inmediaciones del barrio de Xoloco, esto que pertenece al municipio de Teciutlán, cerca del camino que esta menor de edad, Dariana, utilizaba a diario para trasladarse a su casa. Reportes iniciales señalaron que la menor presentaba heridas provocadas con un arma blanca. Sin embargo, bueno, pues esto se determinará con la necropsia de rigor que se le practique y de manera oficial se establezca la causa de la muerte. La Fiscalía General del Estado, bueno, realizó ya las indagatorias para determinar la mecánica de los hechos. Incluso anoche, Carlos, el ayuntamiento de Teciutlán, por medio de un comunicado, pues lamentó y condenó la privación violenta de Dariana, de 15 años de edad, y bueno, pues también hizo un llamado a las autoridades competentes para que, bueno, pues el asesinato de esta joven sea esclarecido y, bueno, pues esto con perspectiva de género y conforme a derecho, y de esta manera, bueno, pues se pueda detener al o los responsables. Es el reporte, Carlos.
0: Una última, por favor, porque esta nota es de horror. De horror, a una persona la mató una jauría de perros. Eran pitbull.
5: Sí, Carlos, bueno, pues sí, para comentarte que un hombre, un joven, murió al ser atacado por una jauría en el barrio de San Juan, esto que pertenece al municipio de Acajete. El ataque canino ocurrió en inmediaciones de la barranca de Chalatla, cuando un varón identificado como Juan, de aproximadamente 25 años de edad, vecino del barrio de la Virgen, caminaba por este lugar. Aproximadamente 6 perros se abalanzaron contra él y comenzaron a atacarlo hasta que quedó gravemente herido. Vecinos de esta zona que se percataron del ataque, pues trataron de auxiliarlo, sin embargo, al ver que pues estaba gravemente herido, solicitaron el apoyo de una ambulancia. Paramédicos, bomberos y policías municipales se trasladaron hasta este lugar que colinda con la calle 12 Norte y, bueno, pues le dieron los primeros auxilios. Sin embargo, debido a que su estado de salud era delicado, a consecuencia de múltiples heridas que sufrió en el rostro y también en extremidades, pues lo trasladaron a un hospital cercano, es decir, al hospital de Tepetzala, donde, bueno, pues posteriormente se reportó su muerte. El caso ya es investigado por la autoridad ministerial y, bueno, pues para de esta manera de determinar alguna responsabilidad. En redes sociales, Carlos, los pobladores señalaron que los caninos pertenecen al señor José Ángel, que vive justo a un costado de esta barranca donde ocurrieron estos hechos. Incluso señalan que se trató de 6 perros de la raza pitbull y que los dueños, este señor José Ángel y su esposa, ya escaparon de Acajete y que dejaron abandonados estos perros dentro de este inmueble. Todo esto es versiones que han vertido a través de redes sociales. Carlos, es el reporte que tenemos.
0: Muchas gracias, Toño.
5: Gracias, excelente día.
0: Son las 6:45, 6:45, vamos a hacer una pausa. Ayer les pasamos el calendario para que reciban la beca Rita Cetina. Y hoy nos está hablando mucha gente para decirnos que si a los que tienen beca Rita Cetina les van a quitar el uniforme que da el gobierno. Ya se preguntó a la SEP, ¿qué te dicen?
2: En la Secretaría de Educación Pública responden, en las escuelas recibirán la instrucción adecuada con relación a las dudas que tienen las madres y los padres de familia relacionados con la entrega de uniformes y zapatos para el nivel primaria.
0: O sea que, en conclusión, no acepta la SEP, dice que les van a decir en la escuela, y si los padres de familia ya nos están diciendo que en la escuela les dicen que ya no les van a dar uniforme a los que tienen la beca Rita Cetina, bueno, pues entonces ahí está.
4: Esa es la instrucción.
0: A mí me queda claro, ¿no? O sea, no quieran todo, ¿eh? No quieran uniforme, no quieran zapatos y no quieran beca, todo junto. No, es una o es otra. Por lo menos en este caso, así sucede. Así que para los que estaban preguntando por la beca Rita Cetina, sí van a recibir la beca, pero se les acabaron los uniformes y los zapatos de los niños. ¿Estamos? Pausa y volvemos.
6: Añadir nueces a una dieta sana mejora el desempeño de tareas que requieren habilidades motoras o el comportamiento en personas de edad avanzada.
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0: Son ya las 6 de la mañana con 50 minutos, 6 de la mañana con 50 minutos.
1: Ya nos están escribiendo varios padres de familia y madres de familia, muchísimas gracias. Nos dicen, así es Carlos Martín, en la escuela primaria Reforma Educativa ubicada en Castillotla, ya nos dijeron que a los que les dieron beca ya no les van a proporcionar uniformes y zapatos. Otra persona nos dice, en nuestra escuela ya salieron las listas de las personas que tienen la beca Rita Cetina y que no les van a dar uniformes, dice los uniformes.
0: Es una es otra, ¿no?
1: Es una
0: sola. O sea, a todos los que le están dando la beca Rita Cetina ya no les van a dar uniformes ni zapatos. Aclarado el punto, le preguntábamos a la Secretaría de Educación Pública y le daba vueltas y le daba vueltas y le daba vueltas. Y se preguntan en las escuelas, oye, pues si tú eres la autoridad, ¿cómo preguntan en las escuelas? Pero bueno, pues ya no necesitamos preguntar en las escuelas. Los padres de familia nos están confirmando que en las escuelas les dicen que ya no va a haber uniformes para los que reciben la beca Rita Cetina. Ahora, ¿de cuánto es la beca, eh? A ver si podemos investigar de cuánto es la beca Rita Cetina y cuánto cuestan los uniformes y los zapatos para saber si salieron ganando o si salieron perdiendo. Eso ahora es lo que tenemos que checar. Investíguenmelo, por favor. Mientras yo platico con Jorge Holguín, él es el gerente de atención a clientes de Agua de Puebla. ¿Qué hubo? ¿Cómo estás?
2: Buenos días. Carlos, muy bien, muy contento de estar contigo y con tu auditorio, a tus órdenes.
0: A ver, pues vamos a comenzar porque ya estamos en octubre y sabemos que en octubre arranca el pago anual anticipado.
2: Así es, desde el 1 de octubre ya tenemos en función lo que es el pago anual anticipado 2027, por lo que invitamos a todos los usuarios a que se acerquen a las sucursales, a los módulos, a los ecomóviles para que puedan cubrir este concepto.
0: Entonces, ha llegado el momento. Los que pagan en octubre, ¿qué beneficios tienen?
2: Ok, primero, evidentemente congelan la tarifa para todo el 2027 con la tarifa actual de octubre 2026. Y segundo y más importante, al momento de cubrir el año 2027, van a pagar 10 meses y van a obtener 12 meses. Es decir, van a tener un ahorro de 2 meses.
0: Dos meses. En octubre pagan solamente 10 meses. Los otros dos van por cuenta de
2: Agua de Puebla.
0: Agua de Puebla, dice.
2: Así es.
0: Agua de Puebla pone 2 meses de agua en esta ocasión. Entonces, ¿en qué horario están trabajando las oficinas y cómo podemos hacer el pago en línea?
2: Ok, si lo hacemos en sucursal, tenemos 11 sucursales en un horario de lunes a viernes, de 8 de la mañana a 6 de la tarde, y los sábados de 9 a 2 de la tarde. Adicional, tenemos los módulos itinerantes o acomóviles que están en un horario de 9 a 4 de la tarde en diferentes colonias. Si es más fácil acudir a una plaza, centro comercial, seguramente ahí tenemos un acomóvil, un cajero de autocobro. Este cajero de autocobro lo pueden hacer directamente, es como un cajero automático donde lo pueden hacer, ingresan su NIS, seleccionan el concepto y cubren el monto. O bien, como mencionabas, a través de la página de internet, pagoanual.aguapuebla.mx, ahí también lo pueden acceder y ese es de las 24 horas. Es muy sencillo, solamente les pides un NIS, validan sus datos, confirman el monto, ingresan los datos de la tarjeta y está cubierto. 2 minutos se llevarán a caso.
0: Muy bien. Bueno, pues entonces ya saben, y cada año es lo mismo, deben tener ya a la mano el NIS, porque es la llave que abre la puerta para todos los trámites, ¿no?
2: Es correcto, es la llave que nos va a abrir y nos va a identificar la cuenta, por eso es necesario.
0: Muy bien. Bueno, entonces ya están haciendo el cobro del pago anual anticipado. Sí es un buen beneficio pagar 10 meses y no pagar 12. La verdad es que sí vale mucho la pena. Para el caso de las personas adultos mayores, ¿cómo están los descuentos?
2: Ok. Tenemos una tarifa específica que les ofrece a ellos el 50% de descuento y es aplicable en este pago anual. Con ello significa que van a pagar 6 y reciben 12 meses de servicio.
0: Aquí sí se toma el año completo.
2: Es correcto.
0: Acá sí se toma, porque si no sería un programa de descuento más otro programa de descuento.
2: Es correcto.
0: No pueden ser dobles, ¿no? Entonces, en este caso, es para los adultos mayores, nada más van a pagar 6 meses de agua potable.
2: Así es, 6 meses y reciben 12.
0: ¿Eso solamente en el mes de octubre o eso es siempre para ellos?
2: No, solamente en el caso de los adultos mayores es todo el tiempo. Ellos tienen una tarifa específica que reciben este beneficio.
0: Así que para ellos, este pago anual anticipado, pues ya de una vez háganlo y quítense de problemas y paguen su agua con anticipación para que ya se desentiendan de este pendiente y puedan dormir tranquilos todo el año. ¿Qué más quieres decirle a quienes nos están escuchando?
2: Añadir, Carlos, la verdad es que tuvimos muy buena respuesta con el cierre de mes del programa Regularízate. Tenemos todavía hasta el 15 de octubre vamos a tener la opción del 40% de descuento en las cuentas principales y 100% de recargos en aquellas personas que tengan 7 o más boletas vencidas. Entonces, a todos aquellos que por alguna circunstancia se atrasaron, los invitamos a que pregunten, se acerquen y de esta forma puedan tener este beneficio. De forma adicional, pues recordarles que todo el aporte que los ciudadanos hagan nos ayuda a mejorar el servicio, hacer infraestructura, generar mayores redes, evidentemente buscando que Puebla tenga el servicio que se merece de agua.
0: Muy bien, entonces ya están escuchando ustedes, ahí vamos, el pago que tiene pendiente, que ya se le atrasó, que debe 7 meses. Bueno, ha llegado el momento de pagarlo y le van a quitar los recargos y le van a hacer un descuento.
2: Es correcto.
0: Poniéndose al corriente con ese programa que va a estar vigente hasta el 15 de octubre, se van a quedar al corriente ya todo el año 2026 y entonces pueden aplicar en la promoción del 2027 con el pago anticipado, ¿no?
2: Así es.
0: Todos los que estamos al corriente tenemos acceso al pago de 10 meses, ¿no?
2: Es correcto.
0: Entonces, si ahorita se apuran y pagan los 7 que deben, ya quedan al corriente y ya podrían pagar por anticipado esto. Y además se lo pueden llevar a meses sin intereses con sus tarjetas, que eso les aliviana muchísimo el impacto. O sea, no tienen que desembolsar ahorita mismo la cantidad completa, ¿no?
2: Así es, sí, con la prácticamente la mayoría de las tarjetas tenemos desde 3 hasta 12 meses sin intereses, precisamente para dar una mayor facilidad a que el usuario se ponga al corriente.
0: Muy bien. ¿Algo más?
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0: 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Muy bien. Pues muchas gracias.
2: Gracias a ti.
0: Que estés bien. Hasta luego. Son ya las 6 de la mañana con 58 minutos.
3: Buenos días, Carlos Martín. Hoy por ser día del pelón, que tengas mucha salud.
4: Del calvo, ya les dije, es del calvo, no del pelón.
0: Que tengas mucha salud, dice el señor. Como que se mete en problemas el señor.
4: Sí, pero es día del calvo, ya le puse. No es lo mismo. Es...
0: El pelón.
5: Primero dijiste pelón, ahora ya es calvo. Ya
4: no,
5: tú dijiste pelón. Tú dijiste pelón.
0: Pelón.
5: No, hablaste despectivamente de la gente.
0: Que hasta le decías a Julio que se acordara del que se le fue del
5: sin
0: con
5: pagar.
0: El cambio.
4: Acuérdate. Sí, bueno,
0: sí,
4: puede ser.
0: Sí,
4: oye.
5: Porque se metió en la fila.
0: Sí, en la fila de las tortillas. Sí, claro. También.
5: Muy conocido, ustedes. Muy conocido.
0: Sí, ese
5: es un bribón.
0: Es un
5: sujeto.
0: Un bribón. Es un bribón.
4: Oye, lo que decías de la beca, a ver, es que hay la beca Rita Cetina, hay para secundaria y primaria.
0: Estos son de secundaria, ¿verdad?
2: Sí,
0: sí, ajá, de secundaria.
4: De secundaria les dan 1,900 pesos bimestrales y hubo un incremento de 700 pesos para cada estudiante de secundaria. Ahora, en el caso de primaria, es un depósito único que se le da a todos los alumnos de primaria de 2,500 pesos, pero el anuncio ahí es muy claro porque dicen pago único para uniformes y útiles. Así lo dicen primaria. 2,500 pesos, un pago único que les dan a primaria, en secundaria es bimestral.
0: O sea que con la beca Rita Cetina les dan para que se compren.
4: Así dice, pago único para uniformes y útiles.
0: Ya no hay duda.
4: 2,500 pesos con en primaria.
5: Y que se supone que para eso son las becas, ese es el propósito por el cual se asignaron becas a todos los niños.
0: Es que ya cualquier padre de familia ve beca y ve dinero. Y ya lo utilizan en lo que consideran. Pues, y ahora dicen, hijo, vas hoy el uniforme, ¿cuándo no los dan? No, pues, mijo,
4: sí,
0: te están dando
4: todo.
0: El dinero para que tú lo compres. Ya me emborraché.
5: Hubo pérdidas, ya hubo pérdidas.
0: Ese sí ya no es el problema del programa, Eso sí, así queda.
6: Carlos Martín, muy buenos días. Información de primera fuente. Únicamente llegaron uniformes a las escuelas de los niños que no tienen beca Rita Cetina. Supuestamente se pretende que con lo de la beca los alumnos puedan pagar útiles, uniforme y aportaciones voluntarias o inscripciones. Que tengas buen día, Carlos Martín.
0: Igualmente para usted, buen día, gracias por la información, qué bueno, ¿no? Mire, entre todos sabemos todo.
7: Hola Carlos, muy buen día. Espero pases este mensaje, siento que es urgente. En el Hospital de la Mujer en Aguasanta te cobran 150 pesos por estacionarte. 150 pesos.
0: Hijo, están muy
4: caros. ¿Qué pasan?
0: Se está muy pasado. En el Hospital de la Mujer, 150 pesos. ¿Qué más, caballero?
7: Y si no, no te dejan, no te quitan los botes. 150 pesos te cobran. Y te los tienes que pagar antes de que te bajes. Pásalo, Carlos, siento que esto es urgente.
0: Claro, claro que es urgente.
4: ¿Con qué impunidad te operan? O sea, sí. ¿Quién no les dice nada?
0: Y son los 28. Puedo apostarlo.
4: Pero 150, y vas con tu urgencia, ¿qué haces? Si traes dinero, toma. Y si no, órale. Órale, llégale.
0: Llégale, llégale, llégale, llégale.
8: Hola, buenos días, Carlos Martín. ¿Me podrías informar en cuánto está el tanque de 20 kilos de gas?
4: En 401 pesos con 20 centavos.
0: 401 con 20 centavos, un tanque de 20 kilos, ¿para cuánto alcanza? Para 15 días, ¿no? Más o menos. Depende. Más o menos.
5: Depende de los integrantes de la familia, claro. Y las veces que hacen de comer, igual y no lo utilizan tanto. Entonces,
0: les a Mónica, un tanque de 20 creo que le dura 3 meses.
5: Y eso sí, si se excede.
0: En la cocina.
5: Si se excede en el uso.
0: 3 meses en la cocina.
5: Calentó las tortillas, cosas de
0: ese tipo. Si acaso.
4: Para eso hay microondas.
5: Para eso hay microondas. Pero sí. ¿Qué tal el recibo de la luz?
0: Ah, pero te voy a decir, una tortilla calentada en el microondas no es lo mismo que calentada en un comalito, ¿eh? Eso, perdóname.
4: Sí, no, totalmente. Quedan aguadísimas.
0: Queda toda aguada. Bueno, y la del comalito tiene consistencia, sí, para que puedas cucharear un molito.
4: Sí, totalmente de acuerdo.
0: Ahorita se me antojó un molito verde con costillita de puerco, sí, o con espinacito y sus habas, sí, con unas tortillitas recién salidas y véngase para acá.
4: Y mandas a Mónica, por ahí calientan las tortillas en el horno.
0: Y las calientan
4: en el horno. De no, microondas.
5: Y regresa todas aguadas.
0: La regresamos a que las caliente en
4: comal.
0: El
4: comalito.
5: Sí, no, es que ya salen como van siendo como tipo totopito. O sea, tampoco te
4: pases,
5: tampoco
4: anda,
5: la
4: calientas.
5: Tampoco sí, la calientas, sí, de más.
0: Fíjate, yo le voy a mandar un saludo a Alicia. Alicia es una persona que nos ayuda en la casa, uh-huh, y que siempre pregunta. Ella pregunta más que mi esposa. ¿Va a venir a comer ese güey?
4: ¿Le preocupa más o qué?
0: Y, no, ya, cuando le dicen sí, sí va a venir, cuando yo llego a comer hay 3 totopitos. Bien hechos, dale, bien hechos. Y con eso como siempre. Cuando voy a comer a mi casa, que lamentablemente no es muy seguido, pero cuando voy, hay mis 3 totopitos listos y con eso acompaño lo que haya de comer. Lo que haya de comer con mis totopitos baja perfectamente. Así que le mando un saludo a Alicia y le digo, hoy sí voy a comer, Alicia.
4: Prepara los totopitos.
0: Los totopos son para hoy. ¡Ah, caray! Ya son las 7:03. Una pausa y volvemos.
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0: Y aquí le ofrezco este resumen de noticias. La inversión de Grupo Carso en Puebla debe pagarse, apegarse a la normatividad. Eso es todo, dice la presidenta de la República, Claudia Sheinbaum Pardo.
25: Muy bien el proyecto, pero cualquier proyecto de, digamos, renovación urbana, de restauración urbana, pues tiene que cumplir con la norma, las normas de... los programas de desarrollo urbano, la norma ambiental, el sitio patrimonial, en particular, pues la ciudad de Puebla tiene sitios patrimoniales del INAH.
0: El proyecto de San Francisco debe transparentar el impacto social real, esto es lo que dice Pavel Gaspar, líder del Congreso.
26: Por ello, no podemos permanecer mudos ni indiferentes ante cualquier anuncio de inversión o desarrollo comercial que pretenda intervenir nuestro centro histórico. Frente a la adquisición masiva de inmuebles para la construcción de torres de departamentos o centros comerciales, se debe exigir total claridad. ¿Cuál es el impacto social real detrás de estos proyectos?
0: Bueno, y siguiendo con más información, déjeme decirle que Morena alista ya para esta semana la convocatoria para los coordinadores municipales de los comités de defensa de la transformación y la soberanía nacional.
27: Esta semana vamos a publicar lo municipal y en otro momento lo distrital. Entre hoy y mañana estamos todavía, tenemos reunión del Comité Nacional. Recuerden que las convocatorias las emite el Comité Nacional, entonces tenemos sesión. En eso estamos.
0: El Consejo Coordinador Empresarial llama a los trabajadores de Volkswagen a emitir un voto consciente. Destacó la importancia de cuidar la economía del estado, de la planta y de sus familias.
28: Y entendemos que el sector laboral busca y los sindicatos buscan garantizar todos los beneficios, mejorar las condiciones de cada uno de los trabajadores, pero también nos hemos invitado a que haya un diálogo responsable porque también tenemos que cuidar las empresas que generan las fuentes de empleo.
0: 11 de las 31 CORDES ya recibieron los uniformes escolares para 2,396 escuelas con 186,000 uniformados. Esto es lo que reporta Manuel Viveros, él es el secretario de Educación Pública.
1: 31 coordinaciones regionales, estamos avanzando, ya hay 11 coordinaciones regionales, que microregiones que ya han recibido los uniformes, han sido 2,397 escuelas beneficiadas ya, y con un total de 186,627 uniformes recibidos.
0: Y recordar que aquellas familias que reciben la beca Rita Cetina ya no van a recibir uniformes ni zapatos por parte del gobierno, porque precisamente esa beca es para que los compren. Más de 100 millones de pesos de derrama económica se prevé por la venta del cempasúchil en Puebla. Esto es lo que dice la secretaria de Desarrollo Rural, Laura Altamirano. Mientras que la Secretaría de Gobernación alerta por temporada de lluvias, desde hoy hasta el sábado va a estar lloviendo fuerte. Hay un monitoreo cuidadoso para atender sobre todo la Sierra Norte de nuestra entidad. En más noticias, déjeme le informo que los pueblos mágicos preparan sus actividades culturales y turísticas por muertos. Esto es lo que dice Carla López Malo, es la secretaria de turismo. Con 23 nuevas unidades, el servicio de limpia de Puebla renovó su parque vehicular. Avanza la rehabilitación de la 16 de septiembre en el Carmen. Ayer Pepe Chedraui supervisó personalmente la obra. El Consejo Coordinador Empresarial invertirá 2.6 millones de pesos para reconocer a 68 servidores públicos de seguridad y rescate en el evento Puebla Agradece.
2: En ese sentido, Puebla Agradece, en la convicción de que las acciones que contribuyen a proteger a nuestra sociedad no deben pasar inadvertidas, las que nos permitirán poner rostro y nombre al compromiso, al valor y a la vocación de servicio que existen detrás de esta labor. Por eso, celebremos este 22 de octubre juntos.
0: Y mire, Dariana Valencia Serrano, de 15 años de edad, estudiante de secundaria desaparecida, fue localizada sin vida en Teciutlán. Una muy lamentable noticia. Y otra muy, muy fea información: un hombre murió al ser atacado por una jauría de perros. Esto fue en Nacajete. Los animales todos tienen dueño, eran pitbull, acabaron con la vida de esta persona. Anoche, sujetos armados asaltaron la tienda Coppel de Lomas de Angelópolis, se llevaron 35 teléfonos celulares. En la información nacional e internacional, el lunes 5 de octubre fue detenido

Y que pues encabeza a esta bolita a Amílcar Olán, pero que todos saben depende de Andy López Beltrán. El Huicho rendirá protesta como alcalde de Santo Tomás cuando la policía, ¿se acuerda usted cuando la policía lo buscaba? Bueno, pues hubo policías que cuidaron su salida, que permitieron su escapada. Bueno, pues ahora los que le permitieron la salida y que no se aplicara la ley ya están detenidos. La Cámara de Diputados aprobó en el Congreso el dictamen que crea la Ley de Economía Digital, que establece la obligatoriedad gradual de cobros sin efectivo. Aprueban esto ya también entonces en el Poder Legislativo, y así que, por ejemplo, las autopistas ya las vamos a tener que pagar solo con el TAG. Ya no habrá cobradores, ya no habrá quien nos levante la pluma, no. Tendremos que pasar pagando con el TAG. Pío López Obrador, hermano del expresidente Andrés Manuel, será diputado. Sí, ya se registró para competir por una candidatura a diputado federal en la elección del 2027. No lo hará por Tabasco, lo hará por Chiapas. El Senado declara constitucional la reforma para prohibir la doble nacionalidad de presidentes y gobernadores. El secretario de Hacienda, Edgar Amador Zamora, expuso en el Senado de la República durante los últimos años que se fortaleció la recaudación solo con cerrar la puerta a la evasión y la elusión fiscal, ya que la prioridad del gobierno federal es evitar a toda práctica que implique la fuga de recursos públicos, entre ellas el contrabando. Y luego fue categórico cuando le preguntaban si están investigando a Andy López Beltrán en la UIF y si están investigando a Amílcar Olán, y fue contundente en negar que se esté haciendo una investigación, con todo y que la UIF ya ha filtrado documentos en donde precisamente sí se están haciendo investigaciones sobre el caso. En más noticias, también el secretario del Trabajo del Gobierno de la República acudió a comparecencia, y bueno, también los legisladores le preguntaron por Andy López Beltrán y sobre sus nexos con Amílcar Olán y todo este tema que hoy se tiene en boca de mucha gente, y bueno, el señor secretario del Trabajo optó por quedarse callado, no respondió nada. Estando en una comparecencia, guardó silencio y no abordó el tema. El líder del Partido Verde en el Senado de la República ve con buenos ojos a Omar García Harfuch para que sea su candidato a la presidencia de la República en el 2030. Y es que sí, de acuerdo a las encuestas, el mejor posicionado es Omar García Harfuch, pero en Morena hay quienes no lo quieren. Por lo tanto, dice el Partido Verde, si en Morena no lo llevan, los del Verde lo llevaremos como nuestro candidato a la presidencia de México. Hoy, insisto, es el mejor posicionado y yo creo que del gabinete es al que más se le reconoce su trabajo. El coordinador del Partido del Trabajo regala ya libros de Andrés Manuel López Obrador entre los senadores de la República. El Servicio Meteorológico Nacional prevé la formación de ciclones Isaías en el Golfo de México y Simón en el Pacífico, lo que nos va a dejar una buena cantidad de lluvias. Y mire, miembros del cártel o de cárteles mexicanos viajan a Ucrania. Sí, miembros del cártel Jalisco Nueva Generación están en Ucrania. ¿Sabe para qué? Para que sean capacitados en el uso de los drones y que los puedan usar como defensa y que los puedan usar como ataque, pero que también los puedan usar para el tráfico de drogas. Así que se están capacitando los del cártel Jalisco Nueva Generación en Ucrania, donde está el desarrollo mayor por la guerra entre Ucrania y Rusia. Eso es lo que está pasando. Y bueno, déjeme decirle que el Capitán Sol se daba vida de millonario, compró 8 inmuebles, 5 de ellos al contado, y gastó 52 millones de pesos simplemente en apuestas, para que vea usted que cuando se encumbran en la delincuencia, naturalmente, porque estaba metido hasta las manitas en la delincuencia. En los deportes, Chile 2-0 a México, segunda derrota consecutiva de nuestro país. España 2-1 a Croacia, Inglaterra 3-0 con Chequia. Argentina 3-0 a Benín.
en el homenaje de despedida a Lionel Messi. En las grandes ligas, Dodgers 3-1 a Bravos de Atlanta y toman ventaja en la serie nacional. Los Padres 4-3 a Cerveceros. En la liga americana, Yankees rayas hoy

0: a las 6 de la tarde y Guardianes Medias Blancas a las 2 de la tarde.
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6: Muy buena mañana, amigos de Amor. Vámonos con más.
7: Buen avance.
6: Tome nota, la calle 34 Poniente avanza sin problemas de la calle 21 Norte hasta Boulevard Norte. Avenida 9 Poniente también con buena circulación de la calle Chipilo hasta la calle 13 Sur. Sobre Avenida 72 Poniente nada los retrasa. De la calle 29 Norte hasta la calle 13 Norte, también sin problemas, Avenida 21 Oriente. De la calle 10 Sur hasta Avenida 24 Sur.
7: Muy rápido.
6: Sobre Avenida 20 Poniente de la calle 7 Norte a la calle 2 Norte. La calle Fresnos, sin problemas, de Boulevard Atlixco hasta Circuito Juan Pablo II.
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6: Ya tenemos 14 grados en la temperatura, no le cambien, soy Oli. 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
2: 7 de la mañana con 25 minutos, volvió a perder México, maestro, ¿qué pasó?
3: ¿Cómo está, maestro? Les saludo con mucho gusto, muy buen día, listos ya con la información deportiva. Bueno, pues ahí está otro partido de ensayo que se pierde ante Chile, en un duelo donde México tuvo de nueva cuenta una alineación alternativa, pero para eso era esta fecha FIFA, finalmente para reconocer a estos jugadores que están considerados en la órbita del equipo tricolor. Reconocía Rafael Márquez en la conferencia de prensa que el equipo, bueno, pues no tuvo realmente el rendimiento que él esperaba, las cargas de trabajo, dice él, en cuanto a lo físico, le dejaban estos movimientos para tener a estos jugadores dentro del terreno de juego, y la verdad es que terminaron por no responder, ¿no? Finalmente es el técnico el que está tratando también de, creo que, generar una idea de juego. Creo que sí, en su intento está dar un paso al frente para tratar de ser un poco más propositivo, ofensivo, que lo que se era con Javier Aguirre. Veremos entonces si es que realmente esta selección da para eso, ¿no? Porque en algún momento se le cuestionaba a Aguirre que México no fuera adelante, que no fuera a buscar al rival, que no tuviera finalmente esas capacidades para generar juego ofensivo. Otra vez en donde se queda corto el equipo mexicano, maestro, es en la generación precisamente de llegadas ante el marco rival, y pocas oportunidades realmente para el 9. En este caso, Armando González estuvo ayer en el ataque para el equipo tricolor, lo mismo que Germán Berterame, y muy poquito para la escuadra nacional, que en el medio campo tuvo a Obed Vargas, a Eric Lira, gente que ya estuvo finalmente también en la lista de esa Copa del Mundo, como Álvaro Fidalgo, pero que en ese primer tiempo donde México tal vez fue donde estuvo mucho más parejo al nivel de los chilenos, pues simplemente fue donde compitió, pero no pudo generar ese juego ofensivo necesario para poder tener algunas oportunidades claras de peligro. Muy poco, maestro, la verdad es que, bueno, pues la de Gallardo, tal vez lo más peligroso en la primera mitad por parte del equipo nacional, y ahí está este resultado otra vez con descalabro, además, con apenas 2 goles facturados en los 4 partidos, que eso es lo que refleja la problemática tal vez de esta selección, o las conclusiones que se tiene que llevar el entrenador para lo que vendrá, que son los partidos oficiales en el mes de noviembre, enfrentando a la selección de Jamaica. Por lo pronto sí es un duro descalabro, porque además Chile está en una reconstrucción, no tiene en este momento de hecho un entrenador elegido, está en este instante con un entrenador pues interino, con Nicolás Córdoba. El proyecto chileno está también muy atrasado en Conmebol, hay que recordar que no fueron a la Copa del Mundo, y bueno, pues ahí está México otra vez con este descalabro, con los goles de Maximiliano Gutiérrez al 54 y de Vicente Pizarro en el segundo tiempo. Chile se lleva la victoria, maestro, por 2-0 en este partido disputado en el Memorial Coliseum allí en Los Ángeles. Este escenario que va a repetir para Juegos Olímpicos en el 2028, ya recibió finalmente estas ediciones de Juegos Olímpicos en los Estados Unidos, y por tercera ocasión esta ciudad se estará presentando en el 2028 entonces como sede olímpica, así que será pues muy interesante observar cómo se utiliza este estadio y además el escenario que tienen en este instante los carneros y los cargadores en la NFL, que representa la modernidad del deporte en la Unión Americana. Pero ayer México muy poco en la generación del juego ofensivo, y bueno, pues con muchas dudas para el entrenador de cara a los próximos partidos. Creo que tampoco tendríamos que ahogarnos en un vaso de agua, son partidos amistosos, el técnico también pensaba para eso, para observar a estos futbolistas, y bueno, para el que pensaba que a lo mejor México tenía 2 equipos realmente para poder competir, para saltar a la cancha y retar a los rivales, México tiene una selección, maestro, y a partir de ahí encontrar el elenco secundario que pueda ayudar a competir, sobre todo en los torneos más importantes. México buscará en noviembre ese boleto a la Liga de Naciones de CONCACAF, no estar en el Final Four, que es el objetivo también para los negocios, para los intereses de la Federación Mexicana de Fútbol.
4: Que es lo importante.
3: Sí, porque al final, incluso en los enfrentamientos, México, de llegar al Final Four, podría jugar contra Panamá, y obviamente está la llave destinada para un posible Canadá contra Estados Unidos, y que México y Estados Unidos se encuentren en la final, que digamos que es el partido ideal para la CONCACAF, para
4: ahorita
3: seguir.
4: Ahorita no.
3: para seguir facturando, ¿no? Para seguir metiendo lana a la caja.
2: Ahorita para México no.
3: No,
2: después
3: pero
2: de los 3-0 que nos,
3: es lo que hay, ¿no?
2: Que nos empujaron.
3: Y si ya nos da miedo también jugar en la CONCACAF, maestro, pues entonces ¿para qué está la selección mexicana, ¿no?
2: Yo
3: o qué han hecho.
2: Ya la podemos meter mexicano, al torneo de los barrios,
3: maestro. O qué han hecho del fútbol mexicano para que ya no te alcance para competir a buen nivel en la zona que es muy pobre del fútbol en la que estás, que es la CONCACAF.
2: Sí. Pues el torneo de los barrios, ahí está.
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2: Son las 7 de la mañana con 30 minutos, les tengo una pregunta, ¿van a viajar en avión próximamente? 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
2: Bueno, y ahora está con nosotros, son las 7 de la mañana con 31 minutos, José Miguel Solís Téllez, él es el coordinador del área de compromiso social de la Anáhuac Puebla. ¿Qué hubo? ¿Cómo estás?
5: Hola, ¿qué tal? Muy buenos días a todos.
2: Bienvenido aquí al programa. Oye, para quienes nos están escuchando en estos momentos y quizás no conozcan, ¿qué es ASUA? ASUA construye, ¿no? ¿Cómo participan los estudiantes en la construcción de vivienda? Platícame.
5: Sí, bueno, ASUA construye, para el que no conozca, es un programa desde hace muchos años donde a medida de con los voluntarios se hace la construcción de la vivienda digna para familias que viven en situación de vulnerabilidad, transformando su realidad para que tengan una vida digna mediante la construcción de la casa.
2: Perfecto. Ahora, ¿cómo se vive una jornada ASUA construye y qué implica para los voluntarios de levantar una casa desde sus primeras etapas hasta entregarla?
5: ASUA construye consta, los voluntarios entregan su fin de semana completo, desde el viernes hasta el domingo, y no solo van a transformar la realidad de la familia, sino también su propia realidad. Al estar en situaciones que te sacan de tu zona de confort, viven emociones a flor de piel, las cuales hacen que después de ese fin de semana de levantamiento de la casa desde cero hasta una entrega simbólica para la familia, la realidad cambia, tanto para la familia como para el voluntario.
2: Muy bien. Bueno, ahora, ¿qué aprendizaje se llevan los estudiantes al conocer de cerca pues otras realidades y poner su tiempo, su esfuerzo, su capacidad al servicio de los demás?
5: Como tú lo dices, viven una realidad diferente a la que están acostumbrados, ¿no? Se dan cuenta de lo que realmente hay en México, de lo que realmente viven ciertas familias en zonas pues con escasos recursos, no con las mismas oportunidades, y que el alumno lo viva a flor de piel y directamente apoyando a esa familia para cambiar su realidad, le da otra vista a su vida, y créanme que la vida de los voluntarios cambia después de ese fin de semana.
2: Muy bien. ¿Qué sigue para ASUA Construye?
5: Bueno, el proyecto inició desde el 2007, la verdad es que se empezó con poquitas casas al año. Hoy en día logramos este año construir 25 casas y la meta es seguir alcanzando diferentes comunidades, más casas, para que el programa siga creciendo, ya que es un programa muy importante y a nivel nacional de los más grandes de voluntariado a nivel universitario.
2: Muy bien. ¿Qué le quieres agregar al auditorio que te está escuchando?
5: Bueno, a todos los que me estén escuchando, tengan la oportunidad de vivirlo. La verdad es que es un proyecto a nivel universitario bastante bueno para los que quieren estudiar en la Anáhuac Puebla, que sepan que es un proyecto que sí o sí tienen que vivir. Y si ya eres alumno de la Anáhuac y no has vivido ASUA Construye, tienes que hacerlo. Te va a cambiar la vida.
2: Muy bien. Pues muchas gracias por venir hoy y felicidades por todo este trabajo que están haciendo, ¿eh?
5: No, muchísimas gracias por invitarnos. La verdad es que este trabajo, este proyecto es muy importante y gracias a Dios sigue creciendo y seguirá creciendo mucho.
2: Que así sea.
5: Así sea.
2: Muy bien, muchas gracias.
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0: son ya las 7 de la mañana con 35 minutos y ahora vamos a platicar con Gabriel Merino. Él es el subdirector del Centro Internacional de Difusión de la Divina Misericordia y nos viene a invitar a un congreso internacional. A ver, saludo, ¿cómo estás? Muy buenos días.
1: ¿Qué tal? Muy buenos días. De parte del padre Paulo Carvajal, le da las gracias por el espacio que nos está.
0: Con gusto, con gusto. A ver, cuéntenme de qué se trata.
1: Sí, bueno, el día 10 y 11 de octubre vamos a celebrar ya el 22 Congreso Internacional de la Divina Misericordia. Este congreso se va a hacer en el Centro de Vinculación UPAEP. Este año lleva por título Gracia, Misericordia y Paz. De verdad es un gusto, de verdad, que sigamos con estos congresos. Esos congresos van dirigidos para todo público, para toda la gente. Claro, especialmente para devotos de la Divina Misericordia, para los grupos en sus parroquias. Y va a ser momentos muy bonitos porque vamos a tener un encuentro con Dios a través de la oración, a través de las conferencias, a través de actos de piedad y sobre todo el centro de todo católico que es la Eucaristía.
0: Bien, ¿esto va a ser cuándo?
1: 10 y 11 de octubre en el Centro de Vinculación UPAEP.
0: 10 y 11 de octubre en el Centro de Vinculación UPAEP, que es su centro de convenciones. La verdad es que es un lugar muy amplio y que le dará oportunidad a mucha gente de llegar, ¿no?
1: Sí, sí, gracias a Dios. Es un lugar bastante bonito. De hecho, también tenemos la oportunidad de que cuenta con un estacionamiento. Las personas que tengan automóvil y no sepan dónde dejar el automóvil, lo pueden estacionar ahí.
0: Sí, claro, ahí hay estacionamiento.
1: Así es.
0: Muy bien, ¿qué más?
1: Bueno, el donativo es de 400 pesos por los dos días. Lo pueden conseguir en la Casa de la Cristiandad, 33 Oriente, 1125, Colonia El Mirador, o en el Templo Expiatorio del Espíritu Santo, que comúnmente se llama el Templo de la Compañía, ahí en la 4 Sur y Avenida Juan de Palafox.
0: Junto al Carolino.
1: Así es, así es. Y también ahí en Librerías Paulinas. Nuestro congreso va a estar acompañado por invitados especiales. Van a estar dos sacerdotes, el padre Gabriel Meneses, el padre Octavio, también estará pues nuestra estrella que es el señor Manuel Capetillo, que yo creo que muchos lo conocemos como toreador, ex actor,
0: como torero, claro.
1: Así es. Y todos ellos pues nos traen testimonio, nos traen ahora sí su forma de vivir la misericordia y el amor de Dios, que ahora estamos viviendo momentos y días muy difíciles y que a lo mejor en algún momento sabemos que Dios nos ama, pero a veces con todo esto se nos llega a olvidar. Y qué mejor que alguien nos lo recuerde.
0: Muy bien. Bueno, pues está hecha la invitación, que todos los interesados asistan.
1: Claro que sí. Si me permite nada más un número de teléfono, mire, nos pueden también contactar al 2224-007803. Es un número celular y cuenta también con WhatsApp.
0: A ver, entonces repetimos el teléfono, por favor.
1: Sí, 2224-007803.
0: Muy bien. Muchas gracias.
1: Muchísimas gracias por todo. Gracias.
0: Son las 7 de la mañana con 38 minutos. Vamos a hacer una pausa y regresamos para platicar con Carlos Sosa. Está con nosotros el presidente de la Canacintra. Y yo, ahora sí que del brazo de mi tocayo, a ver si llegamos a la conciencia de los trabajadores de Volkswagen y sean responsables y echemos para adelante esto. Necesita la planta, necesita trabajar, no necesita huelga y lo que se ve venir, a mí personalmente me da miedo, pero ya ahorita platicamos de eso y demás cosas con el presidente de la Canacintra.
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3: Excelente mañana, ¿qué tal? Vámonos directos con más
2: Libre.
3: En calle 34 Poniente, desde calle 21 Norte hacia el Boulevard Norte. Sin nada de tráfico, registra avenida 9 Poniente, desde calle Chipilo hacia calle 13 Sur. La circulación es rápida en avenida 72 Poniente, desde calle 29 Norte hacia calle 13 Norte. Sin ningún contratiempo te vas a encontrar en avenida 68 Poniente. Es entre calle 15 Norte y calle 7 Norte.
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3: Déjame comentarte que ya el termómetro marca 16 grados y esperamos una máxima en 22. Soy Rocío, quédate en Amor 103.3.
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6: 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Según un estudio reciente de la Universidad de Barcelona publicado, las personas con síndrome metabólico que incorporan a su dieta nueces y almendras experimentan en un plazo de 12 semanas un aumento importante en los niveles de serotonina. Esta sustancia mejora la transmisión de señales nerviosas, reduce la sensación de hambre y disminuye la concentración de sustancias relacionadas con la inflamación.
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0: Bueno, son las 7 de la mañana con 46 minutos. Está aquí con nosotros Carlos Sosa, él es el presidente de la Canacintra. Tocayo, me da gusto recibirte. ¿Cómo estás? Buenos días.
1: Muy contento, Tocayo, estar contigo y con tu auditorio.
0: Oye, yo estoy preocupado por lo que pasa en Volkswagen. Volkswagen es una empresa que pues es parte de la Canacintra y todas las proveedurías son parte de la Canacintra. ¿Qué está pasando? ¿Qué estás viendo tú desde la cámara en este entorno que hoy acá nosotros lo consideramos complicadísimo?
1: Completamente. Nosotros estamos sorprendidos de cómo este tema de la relación laboral entre el sindicato y Volkswagen se ha alargado tanto y no han llegado a un acuerdo en un momento que vemos de alta complejidad en el mundo, donde el grupo que está instalado en Puebla, que es el grupo Volkswagen a nivel mundial, ya anunció 100,000 despidos, ya van cerca de 70,000 despidos realizados y ya anunció cierre de plantas. Entonces, ante un entorno tan complicado, nos sorprende que aún no haya un acuerdo y que no haya esta voluntad de poder dejar a un lado el temor de la huelga y ponernos a trabajar en un momento donde lo necesitamos.
0: Nosotros sabemos porque tenemos contacto con muchos trabajadores de la planta, porque oyen el programa, porque participan en el programa y van con el no,
1: Pues eso es lo que más nos preocupa, porque es muy importante señalar que la plantilla técnica de Volkswagen es la mejor pagada del país y el saber que aún no se llega a un acuerdo es muy preocupante, porque creemos que en este entorno el día de hoy no hay nada asegurado en ninguna planta del mundo y tenemos que cuidar, así como la relación laboral y a los trabajadores, también a las empresas, porque se pueden ir, Y en Europa ya anunciaron que van a cerrar 4 plantas.
0: Es que ese coco nos los han sacado muchas veces, ¿no? Y los trabajadores ahora ya no lo creen. Siempre salen con que, no, ya mejor firmen el incremento, firmen el contrato, porque si no la planta se puede ir y se puede ir. Y lo que veían a cambio los trabajadores es que la planta crecía y crecía y crecía y vendían más y vendían más y el mercado de Estados Unidos demandaba muchos coches y van y van y van todos los coches y se abre otra nave y otra línea de producción. Entonces veían prosperidad y decían, no, pues eso de que se va no es cierto. Bueno, ese coco con el que asustaron muchos años a los trabajadores, hoy sí es de a de veras, ¿no?
1: Es de a de veras y algo muy importante, la crisis de la industria automotriz de Occidente y de los países, puntualmente Japón y Corea, la crisis que están sufriendo es, nunca se ha repetido algo así, Esto es lo más grave que se ha visto. El día de hoy el mercado chino de automóviles chinos ha crecido a tal ritmo que hoy 3 de 4 autos eléctricos ya son chinos a nivel mundial. Y es un mercado que ha crecido muchísimo. Y cerca del 80% de las baterías del mundo provienen de China. Entonces el reacomodo se está dando demasiado rápido y la crisis es real. Hay empresas muy grandes que han anunciado que, como el caso de Nissan, Mitsubishi y Honda, empresas muy sólidas de Japón,
0: que se van a unir.
1: O se juntan o desaparecen en 3 años, Quiebra total de las 3 marcas.
0: En 3 años, tampoco es algo a largo plazo.
1: Así fue el anuncio, Y por eso hicieron una reestructura para compartir tecnología, compartir gastos, porque se dieron cuenta que iban a desaparecer, marcas muy sólidas. Entonces el reto sí es mayor y tenemos que tener esta conciencia de que hoy nada está escrito y qué mejor que colaborar, cuidar a las empresas, cuidar a los trabajadores, pero empezarnos a producir, a ponernos a producir, o esto puede acabar mal.
0: Este dato que me compartes, Tocayo, se me hace muy importante. Son los mejor pagados de todo México. No hay una armadora de autos que tenga mejores sueldos que Volkswagen de Puebla.
1: En la parte técnica es correcto. O sea, es un análisis cada año y Volkswagen de México sigue siendo la que mejor paga en el país, en la base técnica.
0: Y entonces, ¿qué pasa, Tocayo? O sea, ¿qué hay detrás de esto? ¿Habrá algún otro interés? ¿Habrá algo adicional? ¿O nada más es la ambición de los trabajadores de pedir más cuando saben que el momento ahora sí no es igual? Y ellos también lo ven. Estamos, y acabas de citar, reduciendo plantas, despidiendo gente. Ya estamos viendo que la situación es crítica. Estamos viendo que el mercado chino avanza a una velocidad muy, muy acelerada. O sea, y en modo de que ellos no sean conscientes. Son conscientes, pues entonces, ¿por qué no aceptar y por qué no ponerse a trabajar? ¿Y por qué no mostrar esa disposición para poder subsistir, para poder sobrevivir?
1: Sí, definitivamente existe por parte del sindicato una presión importante por el contexto del país y del mundo. Esta crisis que ha existido en la parte industrial por el tema arancelario genera incertidumbre y seguramente por ahí va. Ellos quieren estar más protegidos, tener mejores negociaciones salariales. Sin embargo, por otro lado tienes un ecosistema que puede colapsar y que si colapsa se perderían muchísimos empleos directos e indirectos. Recordemos que la industria, por cada empleo formal, hay 4 indirectos, que algunos son formales y otros informales, pero el impacto puede ser muy grande de no llegar a un acuerdo, de irnos a una huelga en un momento tan complicado para el grupo y para la industria automotriz.
0: A ver, este dato también me deja preocupado. Por cada trabajador de la Volkswagen, por cada empleo directo, hay 4 indirectos. Pueden ser formales o no, pero es decir, si supimos del recorte de personal que fueron 611 trabajadores de Volkswagen que salieron, eso hay que multiplicarlo por 4 para considerar el efecto que provocó la salida de esos trabajadores.
1: Es correcto. Y simplemente nosotros en Canacintra hicimos un mapeo de algunos de nuestros proveedores más cercanos, de nuestros afiliados que son proveedores de Volkswagen, y nosotros logramos mapear ya casi 1,000 empleos perdidos, aunado a estos 600 por el cierre del tercer turno. Es decir, nosotros hemos hecho este estudio y creemos que el dato real es todavía mayor.
0: O sea, estamos hablando de 2,400 trabajadores que recibieron, digamos, el coletazo de la salida de los 611 trabajadores de Volkswagen.
1: Es correcto.
0: Y son familias, porque además hablamos de 2,400 trabajadores, pues sí, son los que llevaban el sustento a una casa, que ya no está llegando ese sustento. En esa familia hay una crisis, ya, hoy.
1: Definitivamente. Al final, recordemos que la industria históricamente ha sido el sector productivo que mejor paga de todos los sectores a nivel nacional, ¿no? Está el sector agrícola, primario, la manufactura y el terciario, que es el comercio. Entonces el impacto es mucho mayor porque regularmente son los que trabajan en la industria los que sostienen las casas por el nivel de salario que traen, ¿no?
0: Pues está crítico, está repercutiendo. ¿Tienes datos de despidos en las proveedurías, Tocayo?
1: Sí, nosotros ya detectamos cerca de 1,000 despidos directamente relacionados con la proveeduría Volkswagen. Gran parte de estos despidos provienen de empresas afiliadas a Canacintra que nos han compartido los datos y nos han explicado puntualmente qué hacían sus trabajadores. Y al no existir una línea de producción, pues no hay forma de mantener la plantilla, ¿no? Imagínense el impacto que están sufriendo en países donde están cerrando plantas completas, como el caso de Alemania, donde habrán 4 plantas que se van a cerrar. El impacto para una comunidad puede ser brutal, ¿no? Que es lo que no queremos que suceda en un entorno tan complicado como el que vivimos en Puebla el día de hoy, ¿no?
0: Pues ahora sí que nos preocupamos más, ¿no? Porque yo entiendo que también la planta tiene un tope. No puedes seguir estirando la liga. Ah, bueno, ahora le subo otro poco y le subo otro poco y le subo otro poco. Oye, les ofrecí una negociación de 2 años, pero si quieren, pues entonces, como diga el sindicato, no es así.
1: No se puede, no es sostenible. Es como cualquier empresa. Al final tienes un presupuesto y si te... A ver, un tema bien importante. ¿Cuál ha sido el principal problema de las armadoras occidentales contra las chinas? Que los costos de ellos son muy altos de producción y se dieron cuenta que tenían que hacer un ajuste muy profundo. Es decir, el tema es ser más competitivo o el mercado chino se los va a terminar comiendo. Esa es la realidad. Si no bajan precios, si no mejoran calidad con lo mínimo indispensable, van a quedar fuera de mercado y van a desaparecer las marcas.
0: Que ya está pasando. Y pongo un ejemplo. Un auto chino es más barato y además trae muchísima más tecnología, pero muchísima más tecnología. Entonces, si tú quieres un auto de las marcas tradicionales y de las marcas premium, por ejemplo, para que tenga todo lo que te da un chino, se elevaría el precio muchísimo, muchísimo de un auto convencional, pero muchísimo. No hay modo de competir. La gente finalmente termina comprando en buena parte por precio, pero si además el carro más económico te da precio, te da calidad, te da tecnología, no la tienes que pensar, Tocayo. Entonces compras chino y entonces dejas de comprar Volkswagen, Ford y todos los que conocemos, ¿no?
1: Y esa ha sido la crisis principal y lo que está generando el cierre de líneas y el cierre de fábricas no es más que no se están vendiendo los productos de estas marcas. Ha disminuido la demanda de forma alarmante Y eso está generando que tengan que reducir costos para ser competitivos. Si no hacen un cambio profundo, van a ver, y nosotros desde Canacintra creemos que van a haber marcas que no van a sobrevivir en este reacomodo.
0: Ahora, esto hablando de la competencia, de la calidad de los productos, de la tecnología de los productos, y si le sumamos el momento que estamos viviendo en la frontera con Estados Unidos con el tema arancelario, todavía complicamos más el escenario. O sea, no la tiene fácil Volkswagen.
1: No la tiene fácil, y es algo que desde el año pasado en Canacintra advertimos, que estábamos muy preocupados por el frene de inversiones, por la incertidumbre arancelaria. Y ahora, aunado a esto, viene esta crisis de las principales marcas del mundo, que están en jaque la mayoría. La mayoría que nosotros conocemos en México, en un momento muy complicado, y se vuelve la tormenta perfecta. Por eso lo que queremos es hacer un llamado a la prudencia, un llamado a trabajar para que las marcas se queden y sobrevivan. A ese nivel es el llamado.
0: Tendrá que hacerse, y ya lo estarán haciendo cada marca, cada firma. Pero el impacto de lo bien pagado es que tuvieron época de mucha bonanza y entonces la compartieron con los trabajadores y les dieron salarios muy altos. No sé si tengas el dato comparativo entre lo que cuesta en mano de obra hacer un coche chino y hacer un coche en Alemania, por ejemplo.
1: Mira, desafortunadamente, a ver, hay varios estudios porque me han preguntado en diferentes foros, oye, ¿y por qué no los países de Occidente se protegen y empiezan a poner aranceles a los autos chinos para que no sean tan baratos y tan competitivos? La realidad es que hoy casi un porcentaje muy alto de la proveeduría viene de China. Entonces, si tú le aplicas un arancel a los autos chinos, ellos van a hacer lo propio en el costo de muchas autopartes y componentes del vehículo esenciales. Y se han hecho estudios de qué pasaría si la industria mundial deja de ocupar partes chinas, el costo de un vehículo se puede ir a lo doble. De ese tamaño es la descompensación que puede llegar a haber si hay una fricción directa con China.
0: De ese tamaño es la importancia de China.
1: Sí.
0: O sea, hoy China influye en el mundo. Por eso está tan preocupado el señor Donald Trump, porque ya se los están comiendo los chinos en todo.
1: Y la realidad es que han ido a un paso demasiado rápido, de tal forma que hoy el mercado y las marcas les está costando mucho alcanzarlos. Los dejaron pasar y pasaron demasiado rápido y ahora alcanzarlos se está volviendo muy, muy complicado. Además, recordemos que el modelo económico de China hace que gran parte de las empresas están subsidiadas por el gobierno en un porcentaje importante. Y ahí es difícil cuando tú compites una empresa que es completamente libre y solamente es capital privado contra unas que están con capital también de gobierno, de fondo, y que hay veces que lo único que quieren es no van por utilidades, van por crecimiento, y las utilidades dejan de ser importantes, ¿no? Es un poco la complejidad de esta competencia que a veces es desleal, ¿no? O no llega a ser justa.
0: Es desleal, injusta, pero real.
1: Pero real. Y está reconfigurando todo el mercado automotriz a un ritmo muy acelerado.
0: Pues llamado a los señores trabajadores de Volkswagen para que de veras sean más responsables y que vayamos por el sí en esta votación, porque a donde vayamos por el no y la planta diga, pues más ya no puedo dar, va a tronar una huelga y peor todavía, ¿no?
1: Peor todavía, y creemos que es el peor momento que está sufriendo la industria automotriz desde que llegaron a Puebla hace 60 años. Este es el peor momento que se está vislumbrando para el sector en general. La complejidad es muy alta. Y creo que es el mejor momento para ser prudentes y proteger a las empresas que de alguna manera protegen el empleo y que sabemos que es una base trabajadora de altísimo nivel y que gana lo que gana por ser muy buena. Y creo que tenemos que seguir con ese modelo. Habrá momento de bonanza. Hoy no es momento de bonanzas, ¿no?
0: Estamos en vacas flacas.
1: Estamos en vacas flacas, es correcto.
0: Estamos en vacas flacas y cuidado, porque el cierre de la planta le pegaría a la economía del estado de una manera brutal, ¿no?
1: Brutal. Recordemos que del PIB industrial, de toda la economía del estado, el 36% proviene de la industria, de todas las manufacturas que hay, que son 13 sectores manufactureros, pero la mitad de ese PIB industrial es la parte automotriz, de ese tamaño es. Todas las demás 12 manufacturas que existen en el estado, desde el sector químico, el sector muebles, el sector alimentos, el sector metal mecánico, el sector plata, todas las otras 13 manufacturas es igual al sector automotriz. De ese tamaño es en Puebla la influencia.
0: O sea, desapareces Volkswagen y la economía se cimbra de una manera impresionante.
1: Impresionante, impresionante, es correcto.
0: Tocayo, te agradezco mucho que hayas venido a platicar con nosotros hoy.
1: Es un gusto y gracias por el espacio y un saludo a ti y a tu auditorio.
0: Muchas gracias. Es Carlos Sosa, el presidente de la Canacintra, así poniendo las cosas claritos sobre la mesa de cómo es que está Volkswagen hoy. Cuando nos acercamos a una votación donde los trabajadores van a decir que no, de acuerdo a lo que hemos estado conociendo en llamadas, en encuestas, van a decir que no. Está feo, feo, feo el panorama. Son las 8 de la mañana con un minuto.
2: Nos están reportando que hay un fuerte accidente en la 52 Poniente y la 9 Norte. Un vehículo se llevó un poste de teléfonos de México. Ya hay una ambulancia. Muchísimas gracias por informarlo. También nos están reportando un accidente en la salida de Finza con sentido a Veracruz. Hay tráfico en la entrada de la desviación para el estadio al centro. Y nos están reportando unos semáforos descompuestos ahí en la lateral de la recta Cholula y Torrecillas. Es en el puente de Momoxpan con dirección a Cholula. Tenga mucho cuidado al conducir en esta zona.
0: Bueno, vamos a hacer una pausa y venimos con el resumen de las 8. Ya son las 8 de la mañana con 2 minutos.
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0: Y aquí le ofrezco este resumen de noticias. La inversión de Grupo Carso en Puebla debe apegarse a la normatividad. Eso es todo, dice la presidenta de la República, Claudia Sheinbaum Pardo.
16: Muy bien el proyecto, pero cualquier proyecto de, digamos, renovación urbana, de restauración urbana, pues tiene que cumplir con la norma, las normas de los programas de desarrollo urbano, la norma ambiental, el sitio patrimonial, en particular, pues la ciudad de Puebla tiene sitios patrimoniales del INAH.
0: El proyecto de San Francisco debe transparentar el impacto social real, esto es lo que dice Pavel Gaspar, líder del Congreso.
17: Por ello, no podemos permanecer mudos ni indiferentes ante cualquier anuncio de inversión o desarrollo comercial que pretenda intervenir nuestro centro histórico. Frente a la adquisición masiva de inmuebles para la construcción de torres de departamentos o centros comerciales, se debe exigir total claridad. ¿Cuál es el impacto social real detrás de estos proyectos?
0: Bueno, y siguiendo con más información, déjeme decirle que Morena alista ya para esta semana la convocatoria para los coordinadores municipales de los comités de defensa de la transformación y la soberanía nacional.
18: Esta semana vamos a publicar lo municipal y en otro momento lo distrital. Entre hoy y mañana estamos todavía, tenemos reunión del Comité Nacional. Recuerden que las convocatorias las emite el Comité Nacional, entonces tenemos sesión. En eso estamos.
0: El Consejo Coordinador Empresarial llama a los trabajadores de Volkswagen a emitir un voto consciente. Destacó la importancia de cuidar la economía del estado, de la planta y de sus familias.
19: Y entendemos que el sector laboral busca y los sindicatos buscan garantizar todos los beneficios, mejorar las condiciones de cada uno de los trabajadores, pero también nos hemos invitado a que haya un diálogo responsable porque también tenemos que cuidar las empresas que generan las fuentes de empleo.
0: 11 de las 31 CORDES ya recibieron los uniformes escolares para 2,396 escuelas con 186,000 uniformados. Esto es lo que reporta Manuel Viveros, él es el secretario de Educación Pública.
20: 31 coordinaciones regionales, estamos avanzando, ya hay 11 coordinaciones regionales, microregiones que ya han recibido los uniformes, han sido 2,397 escuelas beneficiadas ya, y con un total de 186,627 uniformes recibidos.
0: Y recordar que aquellas familias que reciben la beca Rita Cetina ya no van a recibir uniformes ni zapatos por parte del gobierno, porque precisamente esa beca es para que los compren. Más de 100 millones de pesos de derrama económica se prevé por la venta del cempasúchil en Puebla. Esto es lo que dice la secretaria de Desarrollo Rural, Laura Altamirano. Mientras que la Secretaría de Gobernación alerta por temporada de lluvias, desde hoy hasta el sábado va a estar lloviendo fuerte. Hay un monitoreo cuidadoso para atender sobre todo la Sierra Norte de nuestra entidad. En más noticias, déjeme le informo que los pueblos mágicos preparan sus actividades culturales y turísticas por muertos. Esto es lo que dice Carla López Malo, es la secretaria de Turismo. Con 23 nuevas unidades, el Servicio de Limpia de Puebla renovó su parque vehicular. Avanza la rehabilitación de la 16 de septiembre en el Carmen. Ayer Pepe Chedraui supervisó personalmente la obra. El Consejo Coordinador Empresarial invertirá 2.6 millones de pesos para reconocer a 68 servidores públicos de seguridad y rescate en el evento Puebla Agradece.
1: En ese sentido, Puebla agradece, en la convicción de que las acciones que contribuyen a proteger a nuestra sociedad no deben pasar inadvertidas, las que nos permitirán poner rostro y nombre al compromiso, al valor y a la vocación de servicio que existen detrás de esta labor. Por eso, celebremos este 22 de octubre juntos.
0: Y mire, Dariana Valencia Serrano, de 15 años de edad, estudiante de secundaria desaparecida, fue localizada sin vida en Teciutlán. Una muy lamentable noticia. Y otra muy, muy fea información: un hombre murió al ser atacado por una jauría de perros. Esto fue en Nacajete. Los animales todos tienen dueño, eran pitbull, acabaron con la vida de esta persona. Anoche, sujetos armados asaltaron la tienda Coppel de Lomas de Angelópolis, se llevaron 35 teléfonos celulares. En la información nacional e internacional, el lunes 5 de octubre fue detenido en Zapopan, Jalisco, Iván Casarín Molina, conocido como El Tanque, identificado como un presunto operador regional del cártel Jalisco Nueva Generación en los estados de Veracruz, Oaxaca, Tabasco y Puebla. En agosto, la cercanía de este líder se supo con Luis Alberto Olán, hermano del empresario Jorge Amílcar Olán y amigo cercano de Andrés Manuel López Beltrán. Así que El Tanque, quien hoy está detenido, de alguna manera por grabaciones está vinculado al grupo de amigos y socios que operaron en el sexenio de Andrés Manuel López Obrador y que pues encabeza a esta bolita Amílcar Olán, pero que todos saben depende de Andy López Beltrán. El Huicho rendirá protesta como alcalde de Santo Tomás cuando la policía, ¿se acuerda usted cuando la policía lo buscaba? Bueno, pues hubo policías que cuidaron su salida, que permitieron su escapada. Bueno, pues ahora los que le permitieron la salida y que no se aplicara la ley ya están detenidos. La Cámara de Diputados aprobó en el Congreso el dictamen que crea la ley de economía digital, que establece

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2: Puso en el Senado de la República durante los últimos años que se fortaleció la recaudación solo con cerrar la puerta a la evasión y la elusión fiscal, ya que la prioridad del gobierno federal es evitar toda práctica que implique la fuga de recursos públicos, entre ellas el contrabando. Y luego fue categórico cuando le preguntaban si están investigando a Andy López Beltrán en la UIF y si están investigando a Milcar Olán, y fue contundente en negar que se esté haciendo una investigación, con todo y que la UIF ya ha filtrado documentos en donde precisamente sí se están haciendo investigaciones sobre el caso. En más noticias, también el secretario del Trabajo del Gobierno de la República acudió a comparecencia, y bueno, también los legisladores le preguntaron por Andy López Beltrán y sobre sus nexos con Amílcar Olán y todo este tema que hoy se tiene en boca de mucha gente. Y bueno, el señor secretario del Trabajo optó por quedarse callado, no respondió nada. Estando en una comparecencia, guardó silencio y no abordó el tema. El líder del Partido Verde en el Senado de la República ve con buenos ojos a Omar García Harfuch para que sea su candidato a la presidencia de la República en el 2030. Y es que sí, de acuerdo a las encuestas, el mejor posicionado es Omar García Harfuch, pero en Morena hay quienes no lo quieren. Por lo tanto, dice el Partido Verde, si en Morena no lo llevan, los del Verde lo llevaremos como nuestro candidato a la presidencia de México. Hoy, insisto, es el mejor posicionado y yo creo que del gabinete es al que más se le reconoce su trabajo. El coordinador del Partido del Trabajo regala ya libros de Andrés Manuel López Obrador entre los senadores de la República. El Servicio Meteorológico Nacional prevé la formación de ciclones Isaías en el Golfo de México y Simón en el Pacífico, lo que nos va a dejar una buena cantidad de lluvias. Y mire, miembros del cártel o de cárteles mexicanos viajan a Ucrania. Sí, miembros del cártel Jalisco Nueva Generación están en Ucrania. ¿Sabe para qué? Para que sean capacitados en el uso de los drones y que los puedan usar como defensa y que los puedan usar como ataque, pero que también los puedan usar para el tráfico de drogas. Así que se están capacitando los del cártel Jalisco Nueva Generación en Ucrania, donde está el desarrollo mayor por la guerra entre Ucrania y Rusia. Eso es lo que está pasando. Y bueno, déjeme decirle que el Capitán Sol se daba vida de millonario, compró 8 inmuebles, 5 de ellos al contado, y gastó 52 millones de pesos simplemente en apuestas, para que vea usted que cuando se encumbran en la delincuencia, naturalmente, porque estaba metido hasta las manitas en la delincuencia. En los deportes, Chile 2-0 a México, segunda derrota consecutiva de nuestro país. España 2-1 a Croacia, Inglaterra 3-0 con Chequia. Argentina 3-0 a Benín en el homenaje de despedida a Lionel Messi. En las grandes ligas, Dodgers 3-1 a Bravos de Atlanta y toman ventaja en la serie nacional. Los Padres 4-3 a Cerveceros en la Liga Americana. Yankees Rayas hoy a las 6 de la tarde y Guardianes Medias Blancas a las 2 de la tarde.
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5: Mis queridos enamorados, ¿qué tal? Un excelente camino.
6: Libre.
5: En Avenida 20 Poniente, entre calle 7 Norte y calle 2 Norte. Sin nada de tráfico, registra calle Fresnos entre

0: Boulevard Atlixco y el Circuito Juan Pablo II. No hay nada de problemas viales en Avenida 68 Poniente y entre Calle 15 Norte y Calle 7 Norte.
1: Detenido.
0: En Calle 5 Sur, entre Calle 57 Poniente y el Boulevard Carlos Camacho Espíritu. Siguen los rezagos en Avenida Rosendo Márquez, entre Avenida 17 Poniente y Avenida 25 Poniente.
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0: Toma en cuenta porque el termómetro marca 16 grados y esperamos una temperatura máxima en 22. Soy Rocío, no le cambies, quédate en Amor 103.3.
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4: Según la Universidad de Scranton en Estados Unidos, ha demostrado que la nuez es el fruto seco con más antioxidantes por encima de los cacahuates, los pistaches y las almendras.
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0: las 8:24, 8:24.
1: Carlos Martín, buenos días. Fíjate que hay un carro gris que tiene sus intermitentes, no está el chofer, pero está exactamente pasando el puente de México, prolongación Reforma, de Cholula para Puebla. No, y está chocado el carro, no sé si ahí lo dejaron, pero no hay ningún, y está en el carril de alta.
0: En el carril de alta, en el puente de México, para los que van a circular por ahí. Mire, me mandan un mensaje, dice, la participación del Producto Interno Bruto de Puebla es del 3.5% en la federación. El estado número 10, si le quitan el 30% de la industria automotriz, nos quedaríamos en el lugar 14, al nivel de Tabasco. Estos ya son números que están haciendo radioescuchas con todo el material que nos estaba compartiendo Carlos Sosa, el presidente de la Canacintra. Impresionante, impresionante lo que está sucediendo.
2: Muy buenos días. Pues miren, con respecto a los trabajadores de Volkswagen y sobre todo su sindicato, es que lo que voy a decir a lo mejor no les va a gustar, pero es la mera realidad. Son obreros. Hacen un trabajo repetitivo que requiere poco cerebro, con todo respeto. Ganan mucho mejor que muchas otras empresas donde hay profesionistas como ingenieros, docentes, recepcionistas, bla, bla, bla. Trabajan menos horas que todos esos y todavía se ponen súper exigentes. La mayor parte de la gente que está de obrera en la Volkswagen es porque no puede hacerlo en otro lado, porque no tiene estudios.
0: Pero no son obreros, son técnicos. El término de obreros, que durante muchos años lo tuvieron, lo cambiaron por técnicos. Y se ofenden si le dices obrero. No soy obrero, soy técnico. Bueno, como sea. Pero les vamos a compartir un texto que está circulando entre los trabajadores de la Volkswagen. Ahí nada más me hacen sus comentarios si ustedes quieren. Acá le va. De veras, escuchen con atención lo que les están pasando a los trabajadores.
3: En una infografía sobre lo que pasa si hay o no hay huelga, en unos puntos clave destacan que no nos asuste ir a huelga en rojo con mayúsculas. Dos puntos. La empresa tiene proyectos pendientes como Golf y también enfrenta cambios administrativos y directivos. No aceptemos migajas ni acuerdos que beneficien a unos cuantos a costa de todos los trabajadores. Nuestros vecinos de Audi y los compañeros de Monte de Piedad nos han demostrado que la organización y la lucha pueden dar resultados. ¿A qué tenemos miedo, compañeros? Defendamos nuestro trabajo y nuestros derechos.
0: ¿Qué hubo? El Monte de Piedad, un año en huelga, ¿eh?
4: Pero pues dicen que eso demuestra la unidad.
0: No, claro, sé qué, la lucha. Dado, ¿no?
4: Se mantiene, y en ese año, ¿cómo se han mantenido? ¿O qué han hecho?
0: Bueno, pues ya cuando se arregla la huelga les tienen que pagar los salarios caídos, ¿no? Pero lo cierto es que están considerando que el movimiento se debe mantener en pie de lucha. En pie de lucha. Y mire, le voy a decir algo que está más cañón. Y lo comentaba con Carlos Sosa cuando estábamos en la entrevista. Hoy, los vehículos chinos son más baratos. Son más baratos los vehículos chinos, ¿ok? Perfecto. Pero, además, tienen más tecnología que las otras marcas. Les digo algo, y se los digo en serio. Van a desaparecer algunas marcas que nunca imaginamos llegaran a su final. Las marcas que conocemos, todas las que no son chinas, están pasando por momentos muy difíciles. No lo deseo ni por equivocación, pero ¿y si de las que van a desaparecer o entre las que van a desaparecer, desaparece Volkswagen? Y cuando digo desaparecer, es desaparecer, ¿eh? O sea, ya no se produce ni un Volkswagen más en el mundo. Es así. Cerrar la cortina de la marca, ¿puede ser? Le voy a pasar un dato a los trabajadores de Volkswagen para que también la piensen. Los chinos están empezando a negociar la compra de marcas importantes, para que ya las hagan ellos con su tecnología y con sus precios. Por ejemplo, una marca que los chinos están negociando para tener ya para ellos es BMW. Entonces BMW va a cambiar por completo. Se va a producir en China con los equipos chinos, con el personal chino, y para los que estaban en BMW se acabó la fiesta, ¿no? No hay modo de competir. Ustedes vean el, y se lo pongo así claramente, vean el precio de una camioneta Volkswagen y de una camioneta BYD, que es china.
4: Y la tecnología, o sea.
0: Es la tecnología entre una y otra, no hay punto de comparación.
4: Sí.
0: Cuando pensábamos que lo chino era barato, sí es barato, y que pensábamos que era malo, no, ya no es malo. Ya es altamente competitivo. Y nos decía Carlos Sosa hace un momento, el 80% de las baterías para los autos eléctricos que se hacen en todo el mundo son chinas. El 80%, estamos dependiendo 100% ya del mercado chino, de la producción china. Nos tienen agarrados de ahí. Los chinos ya se comieron al mundo. Por eso la preocupación de Trump, por eso Trump, cuando vino el presidente chino Xi Jinping a Washington, lo fue a recibir a la escalerilla del avión. Por eso la preocupación de él por ganar la batalla por la inteligencia artificial, y la está perdiendo Estados Unidos. ¿Y quién la está ganando? La está ganando China. Es la nueva potencia mundial a la que todo mundo va a caravanear. Porque además hay muchos chinos, compran todo. El mercado chino también es un mercado enorme. Siempre decíamos, el mercado de los Estados Unidos. Bueno, pues hoy el mercado chino, están haciendo de todo. De todo. Y revisen la industria. ¿Qué quiere la industria automotriz? Por supuesto. Y otras industrias, búsquele y verá que todos los caminos nos llevan a China.
5: Y que finalmente ya también hay vehículos que están siendo ensamblados en China, y digamos, un ejemplo de esto es Ford. La Ford Territory está hecha pues ya en la plataforma de vehículos como Chery, como Moda, toda esta tecnología, como bien lo dices, pues ya se está buscando abaratar los costos precisamente para ser competitivos. Y también otra situación que se tiene que observar en este conflicto que tiene Volkswagen, y que en años, cuando se ha presentado el tema de la huelga, ha sido el impacto que tiene en la economía de la zona, porque finalmente cierra las puertas la planta, pero todos los negocios, las escuelas, las tiendas, todo este segmento de alimentos que día a día trabajan, porque tienen que cubrir los tres turnos en la planta de Volkswagen, pues evidentemente se ven afectados, porque ya no tienen a quién venderles, y eso empieza a repercutir, baja el consumo en general, porque no hay liquidez, no hay dinero. Muchas colonias, unidades habitacionales resienten esta situación, porque la gente no se mueve, la gente no tiene recursos para salir, para comprar, para ir a disfrutar. O sea, hay una contracción en el tema del gasto de todas las familias.
0: Bueno, son ya las 8 de la mañana con 32 minutos. Llegó el tiempo de lluvias. 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
0: 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Son las 8:33, 8:33, aquí con nosotros tenemos visitas de COE, está la psicóloga Marina Salazar y el ingeniero Javier Arroyo. ¿Cómo están? Buenos días.
7: Muy buenos días, Carlos.
0: A ver, platíquenme qué es COE, por favor.
7: Sí, nosotros somos una empresa a nivel internacional que nos dedicamos a la enseñanza del idioma inglés a nivel profesional con un programa práctico, dinámico, donde no hay tareas, no hay exámenes, porque es un sistema 100% vivencial en donde dejamos la tediosa gramática, Carlos, y empezamos con la parte del pensamiento y el habla. Recuerden que es importantísimo primero hablar inglés para después pasar a la tediosa gramática. Nuestro programa los va llevando de la mano, totalmente cero estrés.
0: ¿Cómo es el sistema?
8: Claro, el sistema, pues, siempre lo hemos recalcado y algo que nos caracteriza es que es un método propio, un método directamente diseñado para gente ocupada en primer lugar, porque el sistema justamente se enfoca que como mínimo, con 2 horas a la semana que tú le dediques para tomar el programa, en un año tú ya puedas tanto hablar, escribir, leer y pensar en inglés. Un sistema que te va llevando de la mano, como ya lo mencionaba la licenciada Marina, empezando desde la parte conversacional directamente, antes de entrar a la gramática, un sistema que también te va a ayudar a la cuestión profesional, ya que contamos con la preparación para pruebas como TOEFL Cambridge, como TOEIC, como IELTS, porque al final de cuentas, reiteramos, no somos escuela ni un centro de idiomas, sino que directamente nos enfocamos a que tú aprendas inglés. Un sistema más que comprobado, ya 30 años de experiencia que vamos a hacer aquí en Puebla nos respaldan, más de 37 a nivel internacional, entonces es un sistema, repito, diseñado para gente que en verdad quiere aprender inglés, que no solamente está buscando pues simplemente un curso, que solamente el mientras tanto, sino en verdad que les dé resultados y simplemente la garantía y la promesa básica, reiteramos, que en un año la persona pueda ser bilingüe.
0: ¿Por qué es tan efectivo?
7: La patente se diseñó en la Universidad de California en Estados Unidos, un programa que es muy parecido a lo que hicimos cuando aprendimos español, pero en este caso llevados al idioma inglés, un programa de corto tiempo que es sumamente importante y que ya no está en experimento, Carlos. Ya es un programa que se comprobó hace muchísimos años, ya nos respaldan 600,000 usuarios satisfechos, que eso es sumamente importante porque la estadística permite saber que ya no vamos a experimentar con nadie. Ya es un sistema que está más que comprobado y, como bien lo decía ahorita el ingeniero, pues aquí en Puebla ya nos vamos acercando a los 30 años y se dice fácil 30 años, pero ha sido de innovar un sistema que todo el tiempo se va adaptando a los tiempos de hoy. Tenemos una plataforma que funciona a las 24 horas, los 7 días de la semana, en donde tenemos sesiones 100% en vivo, donde también ya utilizamos parte de la tecnología porque también contamos con simuladores, la inteligencia artificial nos va ganando, entonces también hay que incluirlo en la parte del aprendizaje. Entonces van a contar con toda una práctica constante y sobre todo, y por eso es que tan fácil es nuestro programa, es que cada persona elige sus horarios dependiendo de sus actividades.
0: Muy bien. 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
0: Muy bien, pues entonces vamos a repetir el teléfono y repetimos así brevemente la promoción, por favor.
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0: Muy bien,
4: Gracias, éxito. Carlos.
0: Que les vaya muy bien. Son las 8 de la mañana con 38 minutos, 8 de la mañana con 38 minutos. Y ahora voy a recibir a un buen médico, médico oncólogo, que, híjole, nos ha acompañado en momentos difíciles de la familia y siempre nos ha ayudado a salir con éxito de todos nuestros desafíos, el doctor Eduardo Téllez. ¿Cómo estás, doctor?
9: Bien, muchas gracias, Carlos Martín, por permitirme estar aquí en tu programa. Bastante bien, afortunadamente. El doctor Víctor, que también me acompaña, que está en el Departamento de Investigación de la clínica.
0: Bueno, vamos a platicar, doctor. Bienvenido también, muy buenos días.
10: Muchísimas gracias.
0: Vamos a hablar porque hubo una invitación y un trabajo que ustedes están haciendo en la clínica, y vinieron aquí al programa, hicieron la invitación a la gente y muchos asistieron, aprovecharon. ¿De qué se trata? Vamos a recordar, vamos a refrescar qué es lo que están haciendo, doctor.
9: Sí, efectivamente, hace un año conseguimos la posibilidad de que nos hicieran detección oportuna de cáncer de pulmón y de cáncer hepático. Afortunadamente fue la industria farmacéutica, no puedo decir nombre, que nos dio un grant para poder hacer una tomografía de baja tasa de dosis y además un ultrasonido con determinación de alfa-fetoproteína, todo para detectar el cáncer de pulmón y el cáncer de hígado. Afortunadamente, cuando venimos a tu programa, pues la afluencia fue grandísima. Actualmente tenemos ya varios pacientes tamizados y pues es una forma también de detectar este cáncer oportunamente y hacer conciencia. Y ya que estamos en un mes en el cual el cáncer de mama es fundamental, bueno, también los demás, que aunque los a veces los olvidamos, pero también son importantes.
0: ¿Es igual también si se detecta con oportunidad, si se detecta a tiempo, tiene mejor pronóstico, doctor?
9: Totalmente de acuerdo, sí, tiene mejor pronóstico. Antiguamente el cáncer de hígado y el cáncer de pulmón prácticamente todos eran letales al 100%. Actualmente ya podemos rescatar y curar a pacientes en pulmón y en hepático, pero también la detección oportuna, es decir, que sea de bajo volumen, hace que esto pueda ser más fácil.
0: Muy bien. Bueno, ahora, ¿en qué fase estamos? ¿Qué puede hacer la gente que nos está escuchando en estos momentos para acogerse a estos beneficios?
9: Claro que sí. Antes que nada, quiero ser claro, ya termina esta campaña. Patrocinio, sí. Esta campaña en el mes de diciembre, al 31 de diciembre termina. Entonces, hay que aprovecharlo. Yo creo que es bien importante. Ahora, es también importante decir que no todos los pacientes tienen. Precisamente el doctor Víctor es el que recibe las llamadas, los WhatsApps, y les va a comentar cuáles son los requisitos en forma breve para que de alguna manera podamos tener los pacientes.
0: Ok, antes de ir a los requisitos, sí. Entonces, las personas que nos están escuchando y que quieran, porque tengan antecedentes, porque tengan temor de un cáncer de hígado o de un cáncer de pulmón, son los que se tienen que reportar acá, ¿no?
9: Absolutamente, a través de un mensaje por WhatsApp.
0: Ok, vamos a dar el WhatsApp y vamos a ver qué características deben tener las personas que quieran recibir este beneficio, doctor.
10: Claro, para el protocolo de detección oportuna de cáncer de pulmón e hígado, si fumas o dejaste de fumar hace menos de 15 años, si te expones al humo de leña o carbón frecuentemente, si tomas alcohol frecuentemente, si tienes hígado graso, si tienes cirrosis hepática, antecedente de hepatitis o tienes alguna otra enfermedad del hígado, nos puedes enviar un mensaje de WhatsApp al 221-350-7989. A través de ese WhatsApp se va a valorar las respuestas y se agendaría una cita para una valoración más extensa.
0: A ver, entonces el teléfono es 221-350-7989.
10: Así es.
0: Ese es el teléfono donde van a mandar un mensaje vía WhatsApp. ¿Qué debe decir el mensaje?
10: Hola, estoy interesado en asistir al programa de detección oportuna para cáncer de pulmón e hígado, y automáticamente se envía el cuestionario para que lo puedan responder.
0: Para que lo puedan responder, y en función de lo que respondan ahí, ¿ustedes ya se ponen en contacto con ellos o cómo es?
10: Así es, depende de las respuestas de los pacientes, se valoran las respuestas, vale la redundancia, y nos ponemos en contacto para poder agendar una cita y una valoración más extensa.
0: Vamos a repetir, por favor. Entonces, si fumaron y dejaron de fumar hace 15 años.
10: Hace menos de 15 años, si se exponen al humo de leña o carbón frecuentemente, si toman alcohol, si tienen antecedentes de hígado graso o actualmente también tienen ese diagnóstico, si tienen cirrosis hepática o alguna otra enfermedad del hígado.
0: Entonces, si están bajo estas características, alguna de estas características, manden un mensaje vía WhatsApp al 221-350-7989. Está fácil, ¿eh? 221-350-7989 y ya les mandarán el cuestionario, ustedes lo llenarán y a comenzar el proceso, ¿no, doctor Tellez?
9: Así es, exactamente. Ya afortunadamente tenemos más de 100 pacientes tamizados y eso pues es oro molido. Yo creo que cuando nos ofrecen esa oportunidad, se hace en un centro radiológico, nosotros valoramos las imágenes y si no hay nada, pues es la mejor noticia que puede haber.
0: Ojalá que los que vayan porque tienen miedo, porque tienen duda, salgan con esta noticia, ¿no?
9: Estás limpio. Absolutamente, es la mejor que puede haber.
0: Muy bien, doctores, muchas gracias.
9: Muchas gracias, Carlos Martín.
0: Que estén muy bien.
9: Gracias,
0: Una pausa y volvemos, ya está Héctor López con nosotros.
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12: Tráfico y clima. Me da mucho gusto acompañarte un excelente camino.
11: Detenido.
12: Llena Avenida Héroe de Nacozari entre el Boulevard Norte hacia Avenida 68 Poniente. Sigue el tráfico en la Diagonal Defensores de la República entre Calzada Zaragoza y la China Poblana. Otro punto lento es Calle 5 Sur a partir de Calle 57 Poniente hacia el Boulevard Carlos Camacho Espíritu.
11: Carga.
12: Te platico, la circulación es abundante en Avenida Juárez entre Calle 13 Sur y Calle 19 Sur.
11: Clima.
12: En estos momentos el termómetro nos marca 17 grados. Soy Rocío, quédate en Amor 103.3.
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1: Bueno, pues aquí con nosotros el señor Héctor López, lo más inteligente, más allá de la inteligencia artificial. Estamos en el más allá de la inteligencia artificial.
2: Estamos hablándole al futuro.
1: Sí, sí. ¿Cómo estás, Héctor? Qué gusto.
2: Buenos días, Carlos. Bien, con ahora información de TikTok que traemos por acá. Ah. Le está ganando ventaja a muchas otras redes sociales.
1: Y TikTok es chino.
2: TikTok es chino, hoy tiene una participación.
1: Por si algo nos faltaba, estamos hablando de todo el crecimiento que tienen los chinos en todo, ¿no? Hablábamos de la industria automotriz, ahorita hablamos de inteligencia artificial y los chinos traen un avance importante. Y ahora hablamos de particularmente un elemento TikTok y también es chino y también está cañón.
2: Sí, ahí es donde nos vamos dando cuenta que los chinos resultan ser más eficientes e inteligentes frente a lo que está haciendo Estados Unidos, que también lleva una gran ventaja en esta competencia, pero TikTok viene robándole mercado ahora a Amazon, que ya lo hemos platicado, ¿no? Y ahí es donde yo te pregunto, Carlos, ¿cuándo fue la última vez que quisiste comprar algo y en lugar de buscar en Google, buscaste en TikTok, en Instagram, en YouTube, o lo hiciste simplemente por una fotografía? Esta forma y hábitos de consumo están cambiando desde la forma en la que lo vemos tradicionalmente. Antes la gente tenía que teclear cosas en Google, hoy la gente se pone unos lentes, unos Ray-Ban de estos Meta, o se pone los nuevos de realidad virtual y realidad aumentada, y simplemente con que estés pasando por ahí, estés viendo una bicicleta que te gusta, le tomas una fotografía, y al final del día la inteligencia artificial te puede decir cuánto cuesta sin salirte de esta visión de los lentes, además a cuántos metros hay una tienda cercana donde está ese producto.
1: Para que no se te pase, te dice dónde está.
2: Exacto, si en ese momento la quieres comprar o la guardas o caminas o manejas hacia ese punto de venta, ¿no? El futuro está proyectándose a que cada vez el humano tenga menos esfuerzo y es ahí donde están ocurriendo los cambios interesantes del marketing. Durante años hemos recorrido este camino en donde tenías una necesidad, entregabas la información a Google, buscabas, ¿no? Comprabas en diferentes páginas y al final comparabas. Hoy en día este recorrido se está rompiendo porque pues las personas hoy descubren primero y buscan después. O sea, te aparece algo que es probable que te guste porque el algoritmo así está configurado y después empiezas a buscar esos zapatos, esa proteína, ese limpiador y demás, ¿no? TikTok asegura que actualmente se realizan millones de búsquedas diariamente dentro de su plataforma y que ese volumen creció el 40% en un año. Eso es muchísimo, Carlos. Imagínate. Entonces, esto significa que TikTok ya no quiere competir solamente por nuestro entretenimiento, sino quiere competir por nuestras búsquedas y el rival a vencer en América es Amazon. Obviamente en China está aliado con AliExpress, con Alibaba y todos estos, pero en América Amazon es el rival número uno. Aquí entra la inteligencia artificial. TikTok ahora desarrolló un asistente de compras con inteligencia artificial. ¿Cuál es la diferencia? En lugar de escribir tenis para correr, tú podrías escribir, quiero empezar a correr, soy principiante, necesito unos tenis cómodos y no quiero gastar demasiado. ¿Qué me recomiendas? Entonces este asistente interactivo basado en inteligencia artificial te va a ayudar a que esta plataforma te descubra nuevos productos, pero de manera conversacional. Esto cambia una regla importante en el marketing porque durante muchos años las marcas hemos pensado en qué palabra voy a escribir para el consumidor, cuáles son estas palabras clave que debo de sembrar en mi producto para que me descubra. Y hoy tenemos que empezar con la necesidad que va a explicar el consumidor y la inteligencia artificial, porque ya no estamos compitiendo solamente con palabras clave, estamos compitiendo con la intención de búsqueda para resolver una necesidad. Y después de comprar, ¿qué pasa? TikTok hoy está reduciendo cada vez más la distancia entre ver, descubrir, preguntar, decidir y comprar. Y por eso TikTok Shop, y no sé si has comprado, Carlos, en TikTok Shop, que no está...
1: No sé, pero Julio ya lo tiene ahorita abierto.
3: Le salieron, ajá, cosas que necesita, de hecho, ¿eh? Uh-huh. Exacto. Lo que hemos dicho de la escucha.
2: Claro, ¿sí? A ver, la gente no me cree, pero los micrófonos de sus celulares, las cámaras están encendidas, no para ver que cómo se baña Julio, ¿no? O bueno.
1: No para ver sus miserias, digamos. No,
3: bueno. Es poco, pero es trabajo honesto.
2: Pero para recabar datos anónimamente y ofrecer una experiencia aumentada, ¿no? Y es justo, si Julio está hablando de herramientas, si Julio está hablando de chalecos, justo como los chalecos que usa, exactamente, y le están apareciendo con descuento, con cupones y demás. ¿No?
1: Sí, y es que quiere que compre chalecos para todos los reporteros. Y este,
4: ¿desde cuándo le insiste?
1: Y, ajá, y ya me está poniendo los diseños de los chalecos ahorita y nos está poniendo el precio.
2: Pero fíjense, justo Carlos ahora está viendo el producto. Carlos casi no, o bueno, lo que apareció en el teléfono de Julio no tuvo ni siquiera que googlear o tiktokear nada. Directamente le apareció el producto cuando se mete a la pestaña de shop o de comprar. Y no tiene que ni siquiera navegar en más productos, la opción es directa, le da un botón para comprar directo, sus datos, si ya está registrado, está precargado, inclusive su dirección, y la próxima vez que quiera comprar un producto, si esta es la primera vez, va a ser más fácil adquirir ese producto. Entonces, estamos hablando de que en dos clics él tiene esos chalecos, cuando tradicionalmente en un e-commerce, si quieres comprar algo, te tienes que salir de la red social, te tienes que ir a Amazon o a Mercado Libre, tienes que navegar, tienes que comparar, y aquí TikTok te da ofertas. Obviamente TikTok está subsidiando muchos de los productos, está subsidiando muchos de los envíos para ganar mercado y obviamente competirle. Esto quiere decir que TikTok está eliminando las fricciones, ¿no?
1: Oye, lo que estás platicando ya lo están comprando. O sea, sacaste el tema, le apareció en su teléfono y ya los está comprando y todavía no acaba, bueno, tu intervención.
2: A ver, entonces, todas las personas que me estén escuchando, imagínense las oportunidades que se están perdiendo por no estar en la plataforma.
4: De sus empresas, ¿no?
2: Claro.
4: De que su empresa esté promocionándose ahí.
2: Es correcto.
3: Y es que efectivamente el algoritmo detecta qué estás buscando. Escucha, estás en la plática y es lo que te va marcando. Y sobre todo en TikTok vas scrolleando y te va saliendo uno o dos videos diferentes y te vuelve a salir la publicidad. Dos, pasas dos, tres, nuevamente la publicidad. Y es tanto lo que estás viendo ahí que terminas por comparar el precio y dices, no, pues sí, la verdad
2: está,
3: es que
2: bueno,
3: sí,
2: claro. Y si es tu primera vez en comprar, te saca cupones que te regalan casi el producto.
3: Envío gratis, descuentos, digamos que en los tiempos, si compras uno, dos, si compras más, todavía baja aún más el precio. Sí, sí, tiene varias ofertas. Te vuelves adicto a las compras en TikTok.
2: Claro. Sí. Bueno, TikTok ahora dice que ha crecido sus ventas por algo. Ustedes se acuerdan de CB Directo y todo eso, ¿no? De las ventas por la televisión y demás. Bueno, en internet se llaman live shopping. El live shopping es como que alguien se pone con su cámara, con su celular, frente a la pantalla, saca una serie de productos con mega descuentos que solamente están disponibles en el en vivo y entonces empieza a vender. Bueno, así, idea muy concreta y sintetizada. Acaba de vender en China, en solamente 6 horas, más de $40 millones, dos personas que son famosos influencers en China, y después de que venden los $40 millones, los creadores dicen, eran inteligencias artificiales. Tuvimos que clonar más de 60 movimientos que ellos hacen para que respondieran lo que la gente está preguntando en línea, en tiempo real, pero ellos eran unos clones, eran unos avatars.
1: Y eso se vale.
2: Sí, claro, prohíbe, porque nada. No están mintiendo.
1: Porque no gastaron en lo que ellos les pidieron haber cobrado.
2: Les pagaron sus regalías, sí. Les pagaron sus regalías, les pagaron los derechos por el licenciamiento
1: por
2: de
1: su imagen,
2: su voz y todo. Y ellos autorizaron ser clonados.
1: Sí, pero yo pensé que nomás lo habían hecho
2: No. Ellos autorizaron ser clonados y vendieron $40 millones en 6 horas en un TikTok Live.
1: Ahora ahí debes tener capacidad de producir esa cantidad de mercancía, porque
2: bueno, claro,
1: vas a vender a lo cabrón.
2: Claro, ahí hay gente con happy problems que pueden o terminar quebrando sus empresas, porque eso está pasando recientemente, ¿eh? Mucha gente hace ventas en línea, se capitaliza, no tiene el producto, Carlos, y tarda hasta 2 meses en entregar. Mala satisfacción al cliente. Eso está pasando, ¿eh? Entonces, cuidado a quién le compran.
1: ¿Quieren hacer negocio de saliva?
2: Claro. Claro.
1: O sea, yo vendo ahorita, me pagan y con lo que me pagan hago el producto. Pues eso sí está cañón.
2: Y está pasando. Muchos emprendimientos están sufriendo de estos happy problems. Y si no estás preparado, pues mejor o cierra antes el live shopping o finalmente no te avientes todavía a este tipo de estrategias. Pero bueno, TikTok y la Asociación Mexicana de Ventas en Línea, la AMBO, indican que el 65% de las personas descubren productos, ojo, no los estaban buscando, los encontraron, descubren productos en TikTok mientras terminan realizando compras mediante TikTok Shop. Además, desde el lanzamiento de TikTok Shop en México, porque no está disponible en todos los países, y de acuerdo a cada país que vayas te van a aparecer productos, promociones y demás, su catálogo en TikTok Shop México se ha multiplicado 174 veces. Eso es muchísimo el tamaño del catálogo, claro, ¿no? Y no solamente los jóvenes están viendo videos, sino detrás de estos videos se están construyendo canales de comercio, justo como le está pasando ahora a Julio, y empieza a fidelizarse porque es muy fácil la adquisición de justo estos productos, ¿no? Entonces, el concepto de live shopping fuera de México, también existen otras plataformas como Marketplace, que lo ha tenido siempre Meta con Facebook y demás, y retailers que han experimentado estas transformaciones. Hoy podemos ver en que está Coppel arriba, Aurrera y todas estas marcas que ya tienen tiendas en línea que funcionan muy bien, pero hay que tener mucho cuidado porque faltan muchas regulaciones, porque se vende mucha piratería en línea, ¿no? Entonces, bueno, TikTok tiene una combinación particular, ya tiene la audiencia, tiene el mejor algoritmo de todas las redes sociales, tiene muchos creadores de contenido, hace videos cortos, hoy hace videos en vivo. Hoy tiene tienda y hoy te permite comprar. Entonces, si tú eres emprendedor, quieres vender algo en internet, no estás tocando las plataformas digitales, pues, ¿qué tendrías que hacer para, pues, no solamente conseguir likes, no solamente conseguir seguidores, no solamente conseguir interacciones? Empieza con hacer reseñas de tu producto. Empieza con hacer pruebas de tu producto en tiempo real. Muéstrale a la gente por de frente, de lado, por atrás, el tras bambalinas de tu producto. Explícales a detalle, así tengas 50 veces la misma pregunta que te hagan, explícalo 50 veces. Responde a todas las demostraciones que te pidan. Ofrece algo especial durante estas transmisiones en vivo o durante este periodo de venta que puedes tener en TikTok. Reduce la fricción porque si en un e-commerce tienes que navegar 3 o 4 clics para comprar el producto, en TikTok lo puedes hacer con promociones, sin tantos hipervínculos, sino porque TikTok Shop ya te da los botones directo para comprar. Mide ventas y no vanidad. ¿Qué quiere decir? Que puedes tener muchas interacciones, puedes llegar a muchas personas, pero si estás viendo que tu producto no se vende, eso quiere decir que engancha, pero tu caja registradora no suena. Busca variantes de tu producto, cámbiale el empaque, cámbiale el nombre a tu producto, hazlo sofisticado o hazlo más simple. Y además, hoy pues tenemos que tener este cambio conceptual, porque durante años las redes sociales han competido por nuestra atención y hoy compiten por nuestro tiempo. Recordemos que la gente en México invierte mucho tiempo en redes sociales, mientras que en los países asiáticos como Japón la gente dedica 25-30 minutos a redes sociales, en México hasta 6 horas al día en redes sociales, ¿no? Entonces, pues sí, hoy Google no es el rey, estamos viviendo una era post-Google por dos razones: uno, por la inteligencia artificial, y dos, por TikTok, que se está robando la atención de todos los mexicanos. No es la más grande, no es la red social más grande, pero sí es la red social que tiene más engagement, que engancha más a la gente. Y hay que preguntarse si tu marca aparece ahí, si tu marca genera confianza y si tu marca está respondiendo las dudas de las personas que quieren comprar algo en internet. No sabes qué está preguntando la gente sobre tu producto o tu servicio. Hay una página web que me gusta porque hace muchas preguntas con inteligencia artificial sobre un producto o un servicio. Esa página o herramienta se llama Answer the Public, como respondeleal público.com. En inglés tienes que escribirlo, answerthepublic.com. Y esa herramienta te permite justo ver cómo la gente, de las búsquedas que hace en internet más las redes sociales, te agrupa las preguntas de cómo, qué, cuando relacionado con tu producto, ¿no? Entonces, pues, si ya las redes sociales consiguen nuestra atención, pues ahora van a ir por nuestras búsquedas y obviamente por nuestra cartera, Carlos.
1: Muy bien. Mi querido Héctor, como siempre, nos dejas con la boca abierta.
2: Pues justo lo que platicábamos y acaba de suceder, qué buen ejemplo de Julio.
1: Y ya compró.
2: Ya compró.
1: Ya compró, sí, ya
2: usaste
1: compró.
2: Usaste tus cupones y todo.
1: Sí, sí, sí, sí. Muy bien, muchas gracias.
2: Gracias, Carlos.
1: Un gusto.
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1: Y aquí le ofrezco este resumen de noticias. La inversión de Grupo Carso en Puebla debe apegarse a la normatividad. Eso es todo, dice la presidenta de la República, Claudia Sheinbaum Pardo.
25: Muy bien el proyecto, pero cualquier proyecto de, digamos, renovación urbana, de restauración urbana, pues tiene que cumplir con la norma, las normas de los programas de desarrollo urbano, la norma ambiental, el sitio patrimonial, en particular, pues la ciudad de Puebla tiene sitios patrimoniales del INAH.
1: El proyecto de San Francisco debe transparentar el impacto social real, esto es lo que dice Pavel Gaspar, líder del Congreso.
26: Por ello, no podemos permanecer mudos ni indiferentes ante cualquier anuncio de inversión o desarrollo comercial que pretenda intervenir nuestro centro histórico. Frente a la adquisición masiva de inmuebles para la construcción de torres de departamentos o centros comerciales, se debe exigir total claridad. ¿Cuál es el impacto social real detrás de estos proyectos?
1: Bueno, y siguiendo con más información, déjeme decirle que Morena alista ya para esta semana la convocatoria para los coordinadores municipales de los comités de defensa de la transformación y la soberanía nacional.
27: Esta semana vamos a publicar lo municipal y en otro momento lo distrital. Entre hoy y mañana estamos todavía, tenemos reunión del Comité Nacional. Recuerden que las convocatorias las emite el Comité Nacional, entonces tenemos sesión. En eso estamos.
1: El Consejo Coordinador Empresarial llama a los trabajadores de Volkswagen a emitir un voto consciente. Destacó la importancia de cuidar la economía del estado, de la planta y de sus familias.
28: Y entendemos que el sector laboral busca y los sindicatos buscan garantizar todos los beneficios, mejorar las condiciones de cada uno de los trabajadores, pero también nos hemos invitado a que haya un diálogo responsable porque también tenemos que cuidar las empresas que generan las fuentes de empleo.
1: 11 de las 31 CORDES ya recibieron los uniformes escolares para 2,396 escuelas con 186,000 uniformados. Esto es lo que reporta Manuel Viveros, él es el secretario de Educación Pública.
29: 31 coordinaciones regionales, estamos avanzando, ya hay 11 coordinaciones regionales, microregiones que ya han recibido los uniformes, han sido 2,300.

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2: Informo que los pueblos mágicos preparan sus actividades culturales y turísticas por muertos. Esto es lo que dice Carla López Malo, es la secretaria de Turismo. Con 23 nuevas unidades, el Servicio de Limpia de Puebla renovó su parque vehicular. Avanza la rehabilitación de la 16 de septiembre en El Carmen. Ayer Pepe Chedraui supervisó personalmente la obra. El Consejo Coordinador Empresarial invertirá 2.6 millones de pesos para reconocer a 68 servidores públicos de seguridad y rescate en el evento Puebla Agradece.
3: En ese sentido, Puebla Agradece, en la convicción de que las acciones que contribuyen a proteger a nuestra sociedad no deben pasar inadvertidas, las que nos permitirán poner rostro y nombre al compromiso, al valor y a la vocación de servicio que existen detrás de esta labor. Por eso, celebremos este 22 de octubre juntos.
2: Y mire, Dariana Valencia Serrano, de 15 años de edad, estudiante de secundaria desaparecida, fue localizada sin vida en Teciutlán. Una muy lamentable noticia. Y otra muy, muy fea información: un hombre murió al ser atacado por una jauría de perros. Esto fue en Nacajete. Los animales todos tienen dueño, eran pitbull, acabaron con la vida de esta persona. Anoche, sujetos armados asaltaron la tienda Coppel de Lomas de Angelópolis, se llevaron 35 teléfonos celulares. En la información nacional e internacional, el lunes 5 de octubre fue detenido en Zapopan, Jalisco, Iván Casarín Molina, conocido como El Tanque, identificado como un presunto operador regional del cártel Jalisco Nueva Generación en los estados de Veracruz, Oaxaca, Tabasco y Puebla. En agosto, la cercanía de este líder se supo con Luis Alberto Olán, hermano del empresario Jorge Amílcar Olán y amigo cercano de Andrés Manuel López Beltrán. Así que El Tanque, quien hoy está detenido, de alguna manera por grabaciones está vinculado al grupo de amigos y socios que operaron en el sexenio de Andrés Manuel López Obrador y que pues encabeza a esta bolita Amílcar Olán, pero que todos saben depende de Andy López Beltrán. El Huicho rendirá protesta como alcalde de Santo Tomás cuando la policía, ¿se acuerda usted cuando la policía lo buscaba? Bueno, pues hubo policías que cuidaron su salida, que permitieron su escapada. Bueno, pues ahora los que le permitieron la salida y que no se aplicara la ley ya están detenidos. La Cámara de Diputados aprobó en el Congreso el dictamen que crea la Ley de Economía Digital, que establece la obligatoriedad gradual de cobros sin efectivo. Aprueban esto ya también entonces en el Poder Legislativo, y así que, por ejemplo, las autopistas ya las vamos a tener que pagar solo con el tag. Ya no habrá cobradores, ya no habrá quien nos levante la pluma, no. Tendremos que pasar pagando con el tag. Pío López Obrador, hermano del expresidente Andrés Manuel, será diputado. Sí, ya se registró para competir por una candidatura a diputado federal en la elección del 2027. No lo hará por Tabasco, lo hará por Chiapas. El Senado declara constitucional la reforma para prohibir la doble nacionalidad de presidentes y gobernadores. El secretario de Hacienda, Edgar Amador Zamora, expuso en el Senado de la República durante los últimos años que se fortaleció la recaudación solo con cerrar la puerta a la evasión y la elusión fiscal, ya que la prioridad del gobierno federal es evitar toda práctica que implique la fuga de recursos públicos, entre ellas el contrabando. Y luego fue categórico cuando le preguntaban si están investigando a Andy López Beltrán en la UIF y si están investigando a Amílcar Olán, y fue contundente en negar que se esté haciendo una investigación, con todo y que la UIF ya ha filtrado documentos en donde precisamente sí se están haciendo investigaciones sobre el caso. En más noticias, también el secretario del Trabajo del Gobierno de la República acudió a comparecencia, y bueno, también los legisladores le preguntaron por Andy López Beltrán y sobre sus nexos con Amílcar Olán y todo este tema que hoy se tiene en boca de mucha gente.

0: Y bueno, el señor secretario del Trabajo optó por quedarse callado. No respondió nada. Estando en una comparecencia, guardó silencio y no abordó el tema. El líder del Partido Verde en el Senado de la República ve con buenos ojos a Omar García Harfuch para que sea su candidato a la presidencia de la República en el 2030. Y es que sí, de acuerdo a las encuestas, el mejor posicionado es Omar García Harfuch, pero en Morena hay quienes no lo quieren. Por lo tanto, dice el Partido Verde, si en Morena no lo llevan, los del Verde lo llevaremos como nuestro candidato a la presidencia de México. Hoy, insisto, es el mejor posicionado y yo creo que del gabinete es al que más se le reconoce su trabajo. El coordinador del Partido del Trabajo regala ya libros de Andrés Manuel López Obrador entre los senadores de la República. El Servicio Meteorológico Nacional prevé la formación de ciclones Isaías en el Golfo de México y Simón en el Pacífico, lo que nos va a dejar una buena cantidad de lluvias. Y mire, miembros del cártel o de cárteles mexicanos viajan a Ucrania. Sí, miembros del cártel Jalisco Nueva Generación están en Ucrania. ¿Sabe para qué? Para que sean capacitados en el uso de los drones y que los puedan usar como defensa y que los puedan usar como ataque, pero que también los puedan usar para el tráfico de drogas. Así que se están capacitando los del cártel Jalisco Nueva Generación en Ucrania, donde está el desarrollo mayor por la guerra entre Ucrania y Rusia. Eso es lo que está pasando. Y bueno, déjeme decirle que el Capitán Sol se daba vida de millonario, compró 8 inmuebles, 5 de ellos al contado y gastó 52 millones de pesos simplemente en apuestas, para que vea usted que cuando se encumbran en la delincuencia, naturalmente, porque estaba metido hasta las manitas en la delincuencia. En los deportes, Chile 2-0 a México, segunda derrota consecutiva de nuestro país. España 2-1 a Croacia, Inglaterra 3-0 con Chequia. Argentina 3-0 a Benín en el homenaje de despedida a Lionel Messi. En las grandes ligas, Dodgers 3-1 a Bravos de Atlanta y toman ventaja en la serie nacional. Los Padres 4-3 a Cerveceros en la Liga Americana. Yankees Rayas hoy a las 6 de la tarde y Guardianes Medias Blancas a las 2 de la tarde.
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4: Comer manzanas puede alargar tu vida hasta un 10% gracias a su contenido en antioxidantes, según lo acaba de demostrar un estudio publicado en la Universidad de Hong Kong.
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6: Aquí seguimos con mucho gusto. Buen camino.
7: Detenido.
6: En calle 5 Sur, entre calle 57 Poniente y el Boulevard Carlos Camacho Espíritu. Se registra tráfico en avenida Rosendo Márquez, entre avenida 17 Poniente hacia avenida 25 Poniente. Otro punto que no te conviene es avenida Héroe de Nacozari. Es entre el Boulevard Norte hacia avenida 68 Poniente.
7: Carga.
6: Vámonos hacia otro punto. En avenida Juárez hay carga, como lo escuchas, desde calle 13 Sur hacia calle 19 Sur.
7: Libre.
6: justo en la zona de calle Fresnos entre el Boulevard Atlixco y el circuito Juan Pablo II.
7: Clima.
6: Toma nota porque el termómetro marca 17 grados. Soy Rocío, quédate en Amor 103.3.
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0: Bueno, son las 9:30 a.m. A ver, vamos rápidamente con pues comentarios del auditorio, que hay muchísimos, muchísimos, muchísimos. Aquí le voy. Arrancamos acá.
1: Hola, mi Charlie, buenos días. Hablando de la Volkswagen, tenemos un conocido que trabaja en la Volkswagen y él nada más se dedica a los parabrisas, ponerle cinta masking, cinta transparente, y gana 35,000 pesos al mes. Imagínate si ese señor lo corre, ¿qué sabe hacer? ¿En dónde va a ganar ese dinero?
0: Pero imagínate poner masking, ¿no? Si es el masking que ponen para pegar y después sellar los parabrisas. Bien, sí, es, y ahora, para mí, debe ser un trabajo pesadísimo, porque te aburre, ¿no? Sale otra vez, lo mismo, ahí es a donde creo que se complica mucho.
2: Carlos Martín, buen día. De hecho, ya hay una armadora de Volkswagen en China. Hay partes, casi la mayoría ya son hechas en China, entonces... Pues que no les sorprenda a los trabajadores que después sea parte de los chinos Volkswagen y el salario se los bajen a la mitad.
0: Pueden pasar muchas cosas, caballero, pueden pasar.
3: Carlos Martín, buenos días. En nada se compara la huelga del Monte de Piedad con la huelga de Volkswagen si se da. El Monte de Piedad no afectó a nadie y Volkswagen... afecta a muchas empresas y no nada más son los trabajadores de la empresa los que se quedan sin empleo.
0: Estamos de acuerdo, señora. Bueno, tú hubo por supuesto afectaciones con el Monte de Piedad, sí, claro que las hubo, aunque no se compara con lo que puede suceder en Volkswagen.
4: Carlos Martín, buenos días a tu auditorio. Pues dijo la verdad el señor que habló sobre el Volkswagen, de los trabajadores de Volkswagen. Yo tengo unos vecinos que son trabajadores de Volkswagen, híjole, se sienten socios, se sienten dueños de Volkswagen, se sienten las grandes cosas y quieren humillar a uno como vecino, y en lo personal pues yo trabajo individual, tengo mi trabajo individual, trabajo por mi cuenta y pues gracias a Dios ahí vamos saliendo.
0: Pues ahí van los comentarios de Volkswagen,
5: Buen día, Carlos Martín. Si yo fuera el delegado del sindicato de Volkswagen, a mí me interesaría más la estabilidad laboral con el aumento que está dando Volkswagen.
0: Y lo que pasa es que usted es una persona responsable y bueno, el sindicato ve por ellos, ve por sus trabajadores, porque si algo no hacen como los trabajadores piden, pierden la oportunidad de seguir al frente, y es un jugoso negocio. Entonces acá es más de lo mismo, ¿no? Primero yo, luego yo y después yo también.
6: Carlos Martín, buenos días. Esto solamente es consecuencia del empoderamiento falso que ha promulgado la 4T, donde siempre se ve como el villano.
0: ¿Como el villano? A ver, ¿como el villano de dónde?
6: Que el emprender es muy fácil, y es muy fácil exigir cuando no se dan cuenta que pueden perderlo todo. Gracias 4T por crear gente que cree que tiene poder solamente por nacer.
7: Buenos días, Carlos Martín. Referente a Volkswagen, nada más, hace 10 años que mi suegro se pensionó, nada más de puros vales de despensa les daban 5,000 pesos al mes, nada más en puro vale de despensa. Ahorita, y eso fue hace 10 años. Ahorita,
0: imagínense, ahorita han mejorado todavía esas condiciones.
8: Buenos días, híjole, la persona esta que dijo o dio a entender que las personas contratadas por Volkswagen son tontos o descerebrados, no sé qué quiso decir o fue lo que se entendió. Pobre persona, no se trata de eso. Los muchachos de los sindicatos están siendo manipulados, los están orillando o los están borregueando a hacer algo que solamente unos cuantos consideran pertinente. El bien común es para toda la ciudad y principalmente para sus familias. La cadenita va desde las proveedurías hasta la señora de los tamales, pasando por las tiendas, los talleres y todo. la es más que eso.
0: Eso sí.
9: Carlos Martín, yo creo que el gobierno de México debía ponerse las pilas poniéndole aranceles muy altos a los coches chinos, porque es mucho más importante defender a la industria que productora en México de los automóviles que a los chinos. Así.
0: Sí, señor, pero ¿sabe qué? El problema no nada más está en México. Vamos a pensar que se ponen aranceles para equilibrar el precio de un auto chino con uno Volkswagen. Sí, pero el problema de Volkswagen no es México, solo México. No, el problema de Volkswagen es en el mundo. Y ahí es donde perdieron competitividad. Y bueno, no vamos a jugar a encarecer los autos económicos para poder mantener el nivel de trabajo de otras fábricas que no están siendo ahora tan eficientes en su precio y en sus vehículos y en su tecnología, ¿no?
10: Licenciado, buenos días. Pues mire, respecto a los trabajadores de Volkswagen que despidieron y que van a despedir, solamente se les puede decir bienvenidos a Uber o a Didi.
0: Bueno, pues ahí hay una alternativa, sin duda.
11: Buenos días, licenciado Carlos Martín. Con el debido respeto que me merecen los trabajadores obreros de la planta de Volkswagen, se están acabando la gallina de los huevos de oro.
0: Se están acabando la gallina de los huevos de oro.
12: Hola, Carlos Martín Huerta, muy buenos días a todos. Por favor, urge que chequen en periférico carros particulares con 9 pasajeros.
0: Sí, esos taxis colectivos que cómo abundan y que cómo están ganando dinero y cómo están exponiendo a su pasaje.
13: Carlos Martín, buenos días. Mira, yo estuve trabajando en una bonetera, éramos 150 trabajadores, nada que ver con la cantidad como Volkswagen. Pero a final de cuentas, el dueño era un libanés, o es un libanés. El caso es que, ¿qué fue lo que hizo? Pues para que no muriera uno como trabajador, estuviéramos ahí fregando, nos liquidó, porque la verdad sí nos liquidaron a todos, y de 150 trabajadores nada más se quedó con una persona y metió puro robot. ¿Qué es lo que dijo? Prefiero los robots, esos no me discuten. Me trabajan 24 horas y una persona nada más los puede estar checando.
0: Híjola. Y sí, van cambiando así las cosas. Oiga, tengo un montón de llamadas y todas más o menos van en la misma línea. La gente está, pues la verdad, consciente de lo que Volkswagen está pasando y pues no están muy a favor de lo que el sindicato está haciendo, pero ya no falta mucho para saber en qué termina esta historia. Ahora tengo aquí la oportunidad de platicar con Alejandra Ladrón de Guevara de pues un lugar que trabajamos recientemente y con mucho éxito, afortunadamente, el Banco de Alimentos, y ya trae otra campañita. Vamos a platicar de esa. ¿Cómo estás?
14: Muy bien, Carlos Martín, qué gusto verte otra
0: el
14: vez.
0: El gusto es mío.
14: Muchas
0: a ver,
14: gracias.
0: Platícame ahora a dónde andan inquietos, qué están haciendo.
14: Sí, pues mira, la verdad es que el mes de octubre para nosotros es bien importante porque es el mes de la alimentación. El día de Mundial de la Alimentación es el 16 de octubre. Y este día nace de la FAO, que es la Organización de las Naciones Unidas para la Alimentación y la Agricultura. La FAO se establece en 1945, precisamente un 16 de octubre, pero es hasta 1979, hace 47 años, y lo sé porque yo tengo 47 años, nací en el 79, y entonces, en el 79, los miembros de la FAO aprobaron establecer el Día Mundial de la Alimentación, que fue el 16 de octubre. Y bueno, este día, Carlos Martín, pues nació para generar conciencia, ¿no? Hagamos conciencia sobre el hambre, la malnutrición y la pobreza. Pero también es para llamar a la acción, ¿no? En el Banco de Alimentos siempre decimos que hay que tener conciencia, compasión, pero accionar. Y hay que tener, pues, este corazoncito y esta motivación para poder ayudar a la inseguridad alimentaria. Y pues en el marco del mes de la alimentación, mi querido Carlos Martín, que es octubre, pues nosotros creamos una super campaña de la mano de la Red Nacional de Bancos de Alimentos. Somos 59 bancos en todo México y de la mano de la Red Nacional de Bancos de Alimentos, todos los estados que participamos con bancos de alimentos, pues vamos a estar haciendo campañas para pedirle a la sociedad que comparta. Y en este caso, como siempre, frijol y arroz. ¿Qué es lo que más necesitamos en nuestras despensas? Es los que nos llega en poca donación de grandes productores. Y entonces, 17 y 18 de octubre, vamos a estar en algunos puntos de Walmart y Bodega Aurrerá. Todos los colaboradores del Banco de Alimentos más voluntarios, vamos a estar pidiéndole a la sociedad que comparta arroz y frijol. 17 y 18 de octubre son los días importantes para nosotros, para que podamos pues acercarnos. Yo les pediría, por favor, que entren a nuestras redes sociales, BAMX Puebla, y ahí van a encontrar precisamente las tiendas en donde vamos a estar 17 y 18 de octubre, desde las 10 de la mañana hasta las 6 de la tarde, recibiendo arroz y frijol.
0: A ver, entonces vamos a repetir, que esto está bueno, porque ahí sí va a poder entrar la gente con la ayuda directa, ¿no?
14: Así es. Mira, lo que nosotros estamos haciendo precisamente es decirles a la sociedad, no importa dónde estés, no importa si es un kilo, no importa si son 10 kilos, bienvenidos, toneladas, ¿no? Pero mira, si me lo permites, Carlos Martín, voy a decir en qué tiendas vamos a
0: estar. Por favor.
14: Es importante que todos los que nos escuchen, 17 y 18 de octubre, de 10 de la mañana a 6 de la tarde.
0: Es sábado y domingo, ¿no?
14: Sábado y domingo, para que tengan tiempo de ir con su familia a hacer el súper y que cuando compren, también piensen, compren pensando en las familias que no tienen que comer. Y vamos a estar en las bodegas Aurrerá de la Capu, de Margarita, de Mayorazgo, de la Once Sur, de Forjadores y de Cuautlancingo.
0: Bodega Aurrerá.
14: Bodega Aurrerá.
0: Ok.
14: Y Walmart Supercenter, vamos a estar en Reforma, en San Manuel, en Las Ánimas y en Hospital General. Ahí vamos a estar de 10 a 6 de la tarde, esperando a todos los que quieran llegar, compren arroz y frijol y compártanlo con las personas que no tienen que comer.
0: ¿Habrá contenedores del Banco de Alimentos ahí?
14: Habrá contenedores, Carlos Martín. Pondremos uno en la entrada, uno en la salida, súper bien brandeados, que sepan todas las personas que nos están escuchando que ese alimento que comparten en esos contenedores va a llegar a las personas que atendemos en el Banco de Alimentos a través de todo nuestro modelo operativo, que bueno, ya lo hemos platicado. Las despensas siempre, siempre deben de contener arroz y frijol, la parte nutritiva. Agradecemos a todos los demás donantes que pues nos comparten desde el campo, invernaderos, huertos, autoservicios, empresas agroalimentarias. Pero le pido a todos los que nos están escuchando, yo te agradezco, Carlos Martín, porque hicimos una campaña súper exitosa contigo hace algunas semanas. Gracias por abrirnos nuevamente las puertas. Esta es una macro colecta en la que queremos que todas las personas compartan arroz y frijol 17 y 18 de octubre.
0: Déjame la lista.
14: Sí.
0: Por favor, déjame la lista de los lugares en donde van a estar en el horario de la tienda, ¿no? Yo entiendo que va a estar abierto desde que abre la tienda hasta que cierra la tienda. Estarán los contenedores y ahí usted va a comprar su súper y compre de más unos 5 kilos de frijol, unos 5 kilos de arroz y los pasa a dejar al contenedor. Y entre todos podemos juntar otra vez una cantidad importante de arroz y frijol, ¿no?
14: Sí, ese es el objetivo, es el objetivo. Vamos por 30 toneladas, vamos por 30 toneladas. Por favor, ayúdenos.
0: A ver, todos sabemos a qué tienda vamos. Entonces, ¿vamos a repetir las tiendas?
14: Claro que sí.
0: Vamos a repetir las tiendas y si está a la que normalmente vamos, pues ya saben, el 17 y 18 de octubre, que es sábado y domingo, estarán los contenedores para que le pongamos ahí físicamente un kilo, dos kilos, 20 kilos, 30 kilos de arroz, de frijol, lo que se pueda. Vaya con los hijos. Creo que es parte muy importante de la educación de nuestros hijos ver que somos solidarios, que somos gente generosa, que nos ayudamos entre todos. Eso no se enseña más que con el ejemplo. Entonces, lleven a sus hijos chiquitos y que ellos pongan el kilo de arroz o el kilo de frijol en los contenedores, que ellos sientan que son los que están ayudando, para que cuando sean grandes lo sigan haciendo, ¿no?
14: Así es el ejemplo que les tenemos que dar.
0: Venga.
14: Gracias. A ver, Bodega Aurrerá, nuevamente, Capu, Margarita, Mayorazgo, La Once Sur, Forjadores y Cuautlancingo. Esa es Bodega Aurrerá.
0: Uh-huh.
14: Y Walmart Supercenter, Reforma, San Manuel, Las Ánimas y Hospital General. Ahí vamos a estar 17 y 18 de octubre, como dices, desde que abre Walmart o Bodega Aurrerá hasta que cierra, los contenedores van a estar ahí. Y vale mucho la pena, vayan en familia, vamos a hacer el súper normalmente sábado y domingo,
0: claro.
14: Compremos, como dices, 5 más kilitos de más.
0: Y además es quincena.
14: Además es quincena, entonces no tenemos pretexto, compartamos con las personas que más nos necesitan.
0: Muy bien, pues ya está, hecha la invitación, déjame la lista y acá la vamos a seguir repasando para que la gente esté pendiente y ese día, no hay de otra, vamos por el doble de toneladas.
14: Sí, el doble, pongámonos una meta retadora, que podamos ayudar, que podamos integrar 60 mil despensas, imagínate, 60 toneladas es una maravilla. Por cada kilo nosotros integramos una despensa con más productos, entonces soñemos en grande, pero accionemos, hay que accionar y hay que ayudar.
0: Ya está, muchas gracias.
14: Gracias, gracias,
0: que estés muy bien. Gracias. Un gusto tenerte aquí en el programa de Nueva Cuenta. Son las 9 de la mañana con 45 minutos. Hay temas de salud que muchas veces evitamos por pena o por miedo, pero...
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0: 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Sí.
16: Según el Centro de Investigación de Cáncer, los hombres que beben alrededor de 4 copas de vino tinto a la semana reducen en un 50% el riesgo de contraer cáncer de próstata.
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12: Sigue disfrutando tu camino. ¿Cómo estás? Vámonos directos con más.
13: Carga.
12: En Avenida 22 Poniente, entre calle 7 Norte y calle 11 Norte. Sigue los rezagos en Avenida Juárez, entre calle 13 Sur y calle 19 Sur.
13: Detenido.
12: En Avenida Héroe de Nacozari, entre el Boulevard Norte hacia Avenida 68 Poniente. Sigue el tráfico en calle 5 Sur si tomas calle 57 Poniente con destino hacia el Boulevard Carlos Camacho Espíritu.
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12: Déjame comentarte que el termómetro nos marca 17 grados y esperamos una temperatura máxima en 22. Soy Rocío, quédate en Amor 103.3.
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0: Bueno, José Manuel, qué barbaridad. No saben ustedes lo que han dicho estos cuates en el corte. Pero les juro que si hubiéramos abierto los micrófonos, hubiéramos alcanzado como 80 mil puntos de rating. Y la gente estaría participando con sus llamadas y nos estaría diciendo sus puntos de vista generosamente.
1: Sabiduría popular mexicana.
0: Sí. No, qué cosa. Estoy impresionado. La cantidad de locuras
2: que
0: puede
2: están
0: decir
2: diciendo.
0: Julio sí, no. Y del brazo de José Manuel, entre los dos, no saben cómo nos hemos reído con sus imaginaciones. Pero bueno, a ver, maestro, ¿qué hay?
3: Los Dodgers ganaron el día de ayer 3-1 ante los Bravos de Atlanta, se colocan en ventaja en la serie divisional en la Liga Nacional, están a un triunfo de estar en la final de la Liga. El Kike Hernández, que tuvo finalmente también cuadrangular solitario en la cuarta entrada, y apareció Freddy Freeman, una figura, un héroe de Atlanta, pero finalmente le hizo daño a su ex equipo, no lo festejó, hay que decirlo, pero finalmente le hizo daño a los Bravos en el partido del día de ayer, y con esto se llevan la victoria. Le pegaron a Chris Sale, al abridor, que tuvo labor de 5 entradas con pelota de 7 imparables y 3 carreras. Del otro lado, Yamamoto estuvo muy seguro por parte del equipo de los Dodgers, además se fue con 10 ponches en el partido del día de ayer, 7 entradas completas con pelota de 4 imparables y 1 carrera. Así los Dodgers toman ventaja y están en una victoria de la serie por el campeonato de la Liga Nacional. Y los Padres de San Diego, que están jugando por su vida, bueno, pues sacaron ayer el partido 4-3 ante los Cerveceros de Milwaukee. Aquí también el compromiso está 2-1, pero favorable a Milwaukee. Hay partidos el día de hoy, se podrían decidir todas las series a partir de las 2 de la tarde, de hecho la actividad en lo que es la Liga Americana, Medias Blancas de Chicago enfrentando a los Guardianes de Cleveland. Aquí si gana el equipo de los Medias Blancas de Chicago, ya tendría el boleto a la final de la Liga Americana. Yankees contra Rayas a las 6:00 p.m, también los Yankees contra la pared y jugando por su vida ante las Rayas, a las 6:00 p.m. será el partido. Bravos contra Dodgers a las 4:00 y Cerveceros contra Padres, que se juega a las 8:00 p.m, así que larga cartelera, maratón de béisbol el día de hoy en la postemporada en las series divisionales, tanto en la Liga Americana como en la Nacional, maestro. Y bueno, pues ahí está el resultado también de los Lobos de Puebla, que cayeron 77-68 ante el Calor de Cancún. Todavía tienen oportunidad de pelear por el cuarto lugar de la tabla, que les daría acceso directo a la postemporada en la Liga Nacional de Baloncesto Profesional.
0: Pues ya nos vamos, señoras y señores, que tengan ustedes una muy buena mañana, muy buen miércoles, se quiebra la semana. Señora Ventosa, muchas gracias.
2: Que tengan excelente día, pásenla muy bien y disfruten mucho.
0: Don Julio César Morales, el creativo de hoy.
1: Hasta luego, que tengan un excelente miércoles.
0: La dupla perfecta, el maestro José Manuel Gómez.
3: Nos vamos, maestro, gracias, buen día.
0: Bueno, Alejandro Hernández Limón, vámonos.
4: Gracias, hay un choque por alcance en la 24 Norte y el Boulevard Xonaca, y tenga mucho cuidado en la vía Tlizcayotl, porque... hay mucho tráfico.
0: Mucho tráfico. Nos vamos, adiós.
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2: Las 10:03, qué gusto saludarles en este miércoles 7 de octubre. Y bueno, tenemos el debate para ustedes. A ver, los likes y comentarios coquetos a tus artistas pueden esconder un nivel de atracción y conexión emocional, ¿o nada más crees que son una forma de expresar admiración? Todos admiramos a un artista, ¿sí o no? Lo seguimos en redes, vemos sus videos, suspiramos cuando lo vemos, pero cuando nos vamos a poner muchísimos likes, cuando le ponemos cosas muy lindas a ese artista, ¿estamos escondiendo ya un nivel de atracción? ¿O nada más estamos diciendo, me encantan tus canciones? ¿O realmente hay algo ahí escondido? ¿Sí o no? Ustedes díganme qué es lo que encuentran. Y también si tienen algún artista, no sé, si le escribes a Shakira, no sé, no se me ocurre a quién le podrías escribir, ¿no? A otro artista, o sea, que tú digas, wow, me encanta. Que hay muchos que, bueno, ves los comentarios así inundados de personas que, bueno, están dispuestas a conocerlos. Y bueno, también ha habido fraudes, ya hemos sabido, ¿no? Entonces, bueno, el tema aquí es que, pues, entendamos cuáles son estas ideas o con qué fin estamos, pues, poniendo ahí lo lindo para los artistas, ¿ok? Muy bien, regresamos con esto y, por supuesto, tenemos accesos para una Eva y tres galanes puesta en escena para ti. Soy Sandy Ramírez a través de Amor 103.3. Solo

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1: Hay que tener en mente estas peticiones que nos centren hacia lo que queremos realmente en la vida y nos ayuden también a sentirnos bien. A veces los miedos se hacen presentes. Es importante que busquemos la manera de sentirnos en seguridad, pero esto tiene que ser con nosotros mismos, no afuera, ¿eh? No, no, no. Tiene que ser contigo. Aquí la afirmación de este miércoles. Merezco salud y bienestar en todos los aspectos de mi vida. Olvido el miedo y pienso positivo. Yo sé que todo, todo saldrá bien. Comparte esta afirmación, ya está en Facebook, Sandy Ramírez en Amor. No te la pierdas, compártela y disfruta este miércoles con nosotros y además también con muy buena vibra. Oye, regresamos con el debate. ¿Cuál es tu artista favorito? Así que te encanta y que dices, bueno, yo le escribo cosas y le pongo likes. Todo esto que hacemos con y por los artistas, ¿pueden esconder un nivel de atracción, de conexión emocional o solamente es admiración? Solamente. ¿Has tenido en algún momento temas con tu pareja porque siempre le comentas a un artista o alguien y te dice, oye, ¿qué onda con esos likes y eso de ay, qué bella y todo? ¿Te ha pasado? Bueno, déjame tus comentarios en el talkback de iHeartRadio. Con esto regresamos. Te habla Sandy Ramírez, tu amiga y confidente desde Amor 103.3, solo música romántica. Estamos además en digital desde iHeartRadio. Es José José, lo pasado, pasado.

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1: Seguimos, ¿qué tal? Con mucho gusto, un excelente camino.
2: Detenido.
1: Te platico que en estos momentos la circulación se complica y un accidente en calle 11 Norte a la altura de calle 46 Poniente. También hay un accidente en calle 23 Sur, trata de evitar este punto. Es a la altura de avenida 17 Poniente. Seguimos con un accidente, pero en la zona del periférico ecológico. Es a la altura de calle 7 Sur.
2: Detenido.
1: Esto lo encontraremos en el Boulevard Carlos Camacho Espíritu desde avenida San Francisco hacia avenida 11 Sur. Hay rezagos en la vía Tlizcayatl entre el Boulevard del Niño Poblano y el circuito Juan Pablo II.
2: Clima.
1: Te platico, ya en estos momentos tenemos una temperatura en 19 grados. Soy Rocío, no le cambies, quédate en Amor 103.3.
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1: Oye, ¿qué onda con los artistas, con las redes sociales, con ese acercamiento que a veces queremos tener, ¿no? Puede ser para expresar admiración o cuando ya le estás poniendo ahí como comentarios coquetos, likes, tal vez podría ser un nivel de atracción, ¿no? Vamos con tus comentarios en Facebook, Sandy Ramírez en Amor. Por aquí dice nuestra amiga Celia: yo tengo un artista que me gusta muchísimo, pero soy muy respetuosa con lo que le pongo. Veo que otras chicas sí son muy directas, pero creo que solo se trata de admirar a la persona y cómo canta. No tiene nada que ver con atracción o con una conexión emocional. Ok, muchísimas gracias. También dice por aquí Ale: creo que hay muchas personas que están pendientes de sus artistas más para saber en dónde están, qué están haciendo y conocer, pues, cómo es su vida, ¿no? Ok, muchas gracias. ¿Qué has hecho por un artista? ¿Le has escrito? ¿Has comprado el VIP en Meet and Greet? Porque, bueno, tú sabes que hay experiencias que también, si quieres tomarte la foto todo, pues cuesta, ¿no? Entonces, ¿qué pasa con esta situación? Vamos a escuchar un audio a través del talkback de iHeartRadio. A ver qué nos dicen por aquí. Hola, buenos días.
2: Hola, ¿qué tal? Mi hermano y yo tuvimos un problema así con mis papás, pero por hablarle a Jorge Campos.
1: ¿Cómo?
2: Hace muchos años, antes de que existieran las redes sociales y demás, había una línea directa con Jorge Campos. Ah. Y mi hermano y yo nos las pasábamos hablando por teléfono. Cuando llegó el recibo de teléfono, nos llegó de 10,500 pesos. No. Mi papá y mi mamá nos metieron una regañiza de la vida. Saludos.
1: Oye, ¿qué onda, Lalo, con esto? Yo no sabía, que había una línea de Jorge Campos. A lo mejor me la perdí, ¿verdad? Pero, pues sí, antes era ese el problema, ¿no? El teléfono, porque te vendían así: habla con tus artistas favoritos, entérate qué dice tu horóscopo, no sé qué tanto. Incluso conoce amigos y todo, y uno no sabía. Tú dices, pues le marcas, y luego, bueno, pues vaya que la cuenta era grande. Oye, pero nada más tengo duda, Lalo, ¿sí te contestaba Jorge Campos? O era como, no sé, una grabación. Ya me pusiste aquí en la duda. A ver si me ayudas con tu comentario. Y pues claro, es tu ídolo y quieres conocerlo y quieres, pues si te dicen habla con él, pues claro que sí. Hoy mucha gente pues también gasta sus datos, gasta incluso dinero para darle regalos virtuales a sus artistas. Eso también ocurre el día de hoy. Pero a ver si me ayudas, Lalo, porque yo sí tengo la duda. O sea, ¿sí hablabas con Jorge Campos? ¿Era él? ¿Era real? A ver si me dejas, porfa, tu comentario en el talkback de iHeartRadio. Lo que hacemos por los artistas, ¿eh? Y digo, no todo va en el sentido romance, también en la admiración. Te habla Sandy Ramírez desde Amor 103.3, solo música romántica, y en digital desde iHeartRadio. Las 10:31 minutos.

0: Aquí seguimos, ¿qué tal? Con mucho gusto, un excelente camino.
1: Detenido.
0: Es en la vía Tlixcáyotl, entre el bulevar del Niño Poblano y el circuito Juan Pablo II. Ya hay tráfico en avenida Héroe de Nacozari, entre el bulevar norte hacia avenida 68 Poniente, que no te tome por sorpresa. Seguimos con los rezagos en el bulevar Carlos Camacho Espíritu, desde avenida San Francisco hacia avenida 11 Sur, así es que ya lo sabes.
1: Urgente.
0: Hay un accidente en calle 11 Norte, esto es a la altura de calle 46 Poniente. Vámonos hacia calle 23 Sur, lamentablemente aquí también hay un accidente. Es a la altura de avenida 17 Poniente y se registra un percance más en el periférico ecológico. Es a la altura de calle 7 Sur.
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0: En estos momentos el termómetro nos marca 19 grados. Soy Rocío, quédate en Amor 103.3.
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1: Atención, porque llegó el paquete en amores de este miércoles. Y en esta ocasión tengo accesos para la puesta en escena, una Eva y tres galanes, con Mauricio Islas, Sabine Musier, Francisco Gatorno, y estará este jueves, ya mañana 8 de octubre en el Teatro Principal. ¿Qué tal? ¿Te gustaría disfrutar de esta puesta en escena? Bueno, a mí me encanta la idea, por supuesto que sí. Y bueno, si quieres participar a través del talkback de iHeartRadio, te voy a pedir que por favor me envíes un audio donde digas la palabra obra. Obra, tu teléfono y tu nombre completo. De esta manera vas a poder participar para disfrutar de una Eva y tres galanes. Buena puesta en escena, buena. En serio, para pasar un rato extraordinario, recuerda que es mañana en el Teatro Principal. Tómalo en cuenta y por favor participa, porque esto está increíble. Y sabes, ver a tus artistas en teatro, verlos actuar así sin leer nada, actuando con el corazón, es una experiencia maravillosa. No te pierdas el teatro. Y pues si tienes a lo mejor alguna persona que conoces que no ha ido, pues llévala por favor. Así que a mandar su audio y pongan sus datos correctamente, porque nuestro equipo de promo se va a comunicar con las personas ganadoras, ¿ok? Y bueno, regresamos con Cuéntame tu historia. Soy Sandy Ramírez desde Amor 103.3, solo música romántica. Estamos juntos desde la aplicación iHeartRadio de manera digital. Buenos días.

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2: Excelente mañana, soy Sandy Ramírez y bueno, tenemos la historia del día de hoy que es de Elena. A veces las situaciones en pareja, cuando ya tienes mucho tiempo, pues se van ahí complicando. Ella nos platica de que quiere como tener una conexión emocional con su esposo, pero él dice, a ver, espérate, ya a tu edad, a tus casi 50 años, ya no hables de cosas que no van, actúa, le dice su esposo, como una persona de tu edad, ¿no? Y él pues está como muy ya en el tema de somos papás, de hijos, y yo voy al trabajo y regreso. Y pues Elena quiere salir, quiere platicar con él, quiere estar con él, pero él dice, no, pues hay que hacer lo que tenemos que hacer todos los días. ¿Qué pasa con esta situación? Leemos tus comentarios en el Facebook, Sandy Ramírez en Amor, y en el Talkback también te escuchamos a través de iHeartRadio. Tenemos accesos en esta mañana para nuestro taller, Deja de comer tus emociones. El taller es de este sábado al que viene, y bueno, aborda una problemática que, mira, te aseguro que todos hemos pasado porque con alguna emoción estamos comiendo de más, ¿sale? Bueno, les digo cómo se pueden registrar en esta hora, muy pendientes. Les habla Sandy Ramírez a través de Amor 103.3.

Cash, Cristian Castro, Antes de que te cases, en Amor 103.3, solo música romántica. Soy Sandy Ramírez desde la aplicación iHeartRadio de forma digital. Bueno, a ver, ya está lista la historia de Elena. Tiene 47 años y dice esto: tengo 16 años ya de relación con mi esposo y las cosas no van bien. Tiene tiempo que la relación se apagó. Él no hace ni un esfuerzo por ser romántico o por corresponder. Todavía hace unos meses traté de consentirlo, de invitarlo a salir. Quise hablar de sentimientos, ¿no? De lo que me está pasando, y su respuesta me dejó callada. Ya estamos grandes para hablar de esas tonterías. Haz lo que te toca como mamá y como ama de casa y compórtate como una mujer de tu edad. A ver, ¿qué hacemos? De entrada, cuando pues si estamos en pareja, pero queremos hablar de sentimientos, ¿no? Queremos que nuestra pareja nos abrace, que hagamos romper la rutina, que vayamos al cine, no sé. Y él dice, no, espérate, a ver, caigamos en nuestra realidad y en la edad que tenemos. ¿Qué harías si te dicen esto? Bueno, yo me estoy leyendo y me quedé helada de, ¿pero qué digo, no? A ver. Ella dice, es un buen proveedor, es un hombre exitoso en el trabajo, es extraordinario papá, pero el tema de pareja no le interesa, o sea, todo bien menos esto. Y nos pregunta, ¿una simplemente se resigna a vivir así? O sea, que ya no haya pareja, simplemente haya obligaciones y haya una rutina que cumplir. ¿Te ha pasado? Porque con los años, pues van cambiando las cosas. No ves a la misma persona todos los días, desayunes, comes, cenas, fines de semana, duermes con esa persona. Y hay muchos que pues entran en la monotonía de, pues estás aquí, ok. ¿Qué se hace en estos casos, Ayúdanos con tu comentario esta mañana para Elena. Y con esto regresamos para poder escucharte a través del talkback de iHeartRadio. Soy Sandy Ramírez. Este miércoles, pues estamos avanzando con muchas cosas interesantes, con regalos, y viene la invitación para nuestro taller que no te puedes perder. Es Juan Gabriel, te lo pido por favor. Soy Sandy Ramírez, tu amiga y confidente. Me escuchas por Amor 103.3, solo música romántica, y además en digital desde la aplicación iHeartRadio. Buenos días.

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1: Amigas, amigos pendientes, porque aquí está la invitación para nuestro taller Deja de comer tus emociones. Imparte la psicóloga Rosa María Amigón Ariza el sábado 17 de octubre. Este evento es a las 8:30 de la mañana en la UDAL, Universidad de América Latina, que está en la 17 Poniente 309, El Carmen. El acceso es gratuito. Simplemente para asistir te pido que te registres porque el cupo es limitado, ¿ok? Así que bueno, búscame en Facebook, Sandy Ramírez en Amor, y a través de esta cuenta, en un mensajito privado, déjame por favor tu nombre y pon quiero ir al taller, o solo pon quiero ir al taller y te digo que necesito. Puse una publicación también en Facebook con la imagen del taller y ahí tiene un botoncito que dice enviar mensaje. Dale clic y me pones quiero ir al taller y ya te mando toda la info para que nos puedas acompañar. Es un evento gratuito, puedes llevar a tu pareja, tu amiga, tu mami, chicos y chicas, jóvenes a partir de 12 años, ¿vale? Así que esperamos su registro y tenemos esta hora para poder hacerlo, las 11:22.

Estamos en Cuéntame tu Historia, te habla Sandy Ramírez. En Amor 103.3, solo música romántica y en digital desde iHeartRadio. Elena tiene 47 años, siente que hay un distanciamiento emocional con su pareja y además físico. Pero él dice, a ver, centrémonos en nuestra edad, en nuestras obligaciones y no pensemos en cosas pues, que no van con nosotros, ¿no? Y bueno, ya varias personas comentan que van cambiando las relaciones, vamos cambiando también como personas, pero hay que ir acoplándose. Dice Luis, estoy en un caso similar, tengo 48 años, llevo 20 años casado y también he tratado de consentir a mi esposa y tratar de encender la llama y hablar de nuestros sentimientos, ¿no? Ya que nos hemos alejado. Pero es difícil mantener una relación sin amor o sin una muestra de cariño, ¿no? Sé que a ella le molesta el tema, pero pienso que es necesario resolverlo, ya que se vuelve un ambiente pesado. También he platicado con mis hijos sobre esto porque ellos se dan cuenta y dicen, oye, algo está pasando, pero pues ella es una buena madre, buena ama de casa, y dice, voy a poner de mi parte para resolver esto. Entonces dice Luis, mi consejo es platicar con la pareja, porque uno se casa enamorado y enamorados siempre debemos estar. Los deberes y los problemas siempre van a existir, pero no es excusa para apagar la llama del amor. Dice Araceli, es difícil la vida en pareja, solo te puedo recomendar que hagas ejercicio, comas sano, arréglate, sal de compras. No estés en la rutina, que tu felicidad, dice, no dependa de tu pareja. Brilla y rodéate de tu familia. Ok, bueno, también esto puede aplicar, pero ok, regresamos a nosotros y todo. Pero dice ella, ¿así nos resignamos, dice Elena, a vivir en pareja? Sí, pensando en nosotros, haciendo nuestras cosas, pero viviendo con alguien, pero que finalmente pues no es tu pareja, porque no quiere que haya contacto físico, no quiere que hablen de sentimientos. ¿Cómo vamos resolviendo esto? Déjanos tus comentarios también en audio a través del Talkback de iHeartRadio. Quienes ya llevan muchos años juntos, casados, ¿cómo le han hecho? Porque sí se vale, claro, salir de la rutina, darse un ratito para estar juntos, para platicar, hablar de sentimientos, ¿no? Decirse de a veces pues, lo que sienten uno por el otro, no nada más cada año, en Año Nuevo, en el cumpleaños, ¿no? ¿Ustedes qué dicen? Déjenme entonces aquí sus comentarios para cerrar la historia del día aquí en Amor 103.3, solo música romántica y en digital por iHeartRadio. Soy Sandy Ramírez, las 11 con 32 minutos.

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3: Aquí seguimos, ¿qué tal? Con mucho gusto, buen camino.
4: Detenido.
3: En avenida 22 Poniente, entre calle 7 Norte y calle 11 Norte. Se complica el avance si tu destino es avenida 36 Poniente, entre la Gran Avenida y el Boulevard Norte. De otro punto sigue el tráfico en calle 3 Norte. Es entre avenida 22 Poniente hacia avenida 8 Poniente. Tenemos circulación lentísima en calzada Zabaleta, entre avenida Pinos y el Camino Real a Cholula.
4: Aviso.
3: Mucho cuidado, hay una marcha en Avenida Reforma a la altura de Paseo Bravo.
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3: Déjame comentarte que el termómetro nos está marcando los 20 grados y nos estamos acercando a la máxima que se pronostica en 22. Soy Rocío, quédate en Amor 103.3.

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Las 11:47 en Amor 103.3, solo música romántica, y en digital por iHeartRadio. Estamos con la historia de nuestra amiga Elena. Soy Sandy Ramírez. Pues tiene ya 16 años en pareja, pero dice como que él ya está muy renuente a que pues estemos juntos, a que platiquemos, a que hablemos de sentimientos. Él dice, no, ya, nos dedicamos a cuidar hijos, a trabajar, a la rutina, y ya no me hables de otra cosa. Y ella dice, oye, así uno simplemente se resigna a vivir. O sea, dices, bueno, pues ya, él no quiere saber nada de pareja, ¿ya sí la dejamos? ¿Será que sí? Mira, algunos comentarios aquí en Facebook, Sandy Ramírez en Amor, pues hablan acerca de los cambios, ¿no?, en la relación de pareja. Dice Lau, qué cruel lo que te dijo, ámate a ti misma, haz cosas por ti, para ti, disfruta la vida en cuanto puedas, y como él dice, pues cumple tus labores, pero recuerda que primero eres tú y tú bien. Ok, varias personas dicen eso, ¿no? Primero ve por ti, no estés como esperanzada en que él te dé algo, te haga feliz. Tú busca esa parte de la felicidad, ¿no? Dice que Antonio dice, la responsabilidad de estar bien en pareja es de los dos, absolutamente todo. Y vale la pena plantear qué necesidades requieres tú y tu esposo. Haz lo que te toca, y si no quiere hablar, piensa a corto, mediano y largo plazo de cómo te ves junto a él. Ahí o separados. Se requiere mucho diálogo para poder llegar a un acuerdo. Sí, es que sabes, con el tiempo van cambiando las cosas, pero así como un día fuiste y ay, pediste la mano y te casaste, qué lindo, pues yo creo que también se tiene que tener la madurez para sentarse a hablar de estos temas y no cerrarse a decir, a ver, no me interesa, o sea, como ser muy contundentes, ¿no? Así que pienso que también, sabes, Elenita, la terapia de pareja te puede ayudar. Eso, mucha gente que me ha escrito, les hemos sugerido ir a terapia de pareja, y créeme que me vuelven a escribir y me dicen, oye, sí, sí me sirvió, porque ahí ves la perspectiva desde otro punto con un especialista en medio y es un poquito más fácil. Gracias por escribir. Regresamos con el debate. Soy Sandy Ramírez en Amor 103.3, solo música romántica, y en digital por iHeartRadio. Ricardo Arjona, Grupo Firme, Amor.

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1: Es mediodía. Tu mañana ya terminó. Estás por arrancar la segunda parte de tu día. Piensa solo en cosas buenas, en cosas bonitas. Piensa en tus seres queridos que te esperan en casa. Pero sobre todo piensa en esa situación que realmente quieres que te suceda. Y para lograrlo, vibra alto y repite estas palabras. Me amo, me amo, me amo. Me valoro, me valoro, me valoro. Me acepto tal y como soy. Tengo la capacidad de eliminar cualquier condición negativa en mi vida. Mis errores solo son oportunidades de aprendizaje. Me libero de toda carga de culpa, vergüenza y duda. El universo me favorece con nuevas oportunidades. Elimino toda barrera que me impida ir hacia mi propósito. Agradezco la salud que tengo y cada una de las bendiciones que me ha dado este nuevo día. Y recuerda esto, solo tú puedes crear la mejor versión de ti mismo o de ti misma. En amor, solo música romántica, que siga siendo un gran día.
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4: Nos quedamos contigo hasta la una de la tarde, sí, en este espacio de Amor 103.3, solo música romántica y además de manera digital en iHeartRadio. Soy Sandy Ramírez. Hablamos hoy en el debate acerca, pues, de este acercamiento que a veces se tiene con los artistas. Hay gente que deja likes, comentarios así como coquetos a los artistas. Bueno, cuando admiras demasiado a alguien o te gusta algún artista, ¿esto esconde un nivel de atracción o de conexión emocional? ¿O crees que nada más escribe la gente porque le agrada, ¿no?, el talento de la persona? ¿Qué será? Hoy en día, a las personas que vemos, ¿no?, en los medios, en las redes, ¿qué pensamos? ¿Aquellas cosas que ponemos son realmente solo para demostrar admiración? ¿O sí estamos como conectando emocionalmente con estas personas que, pues sí, vemos, pero no conocemos en realidad, ¿no? Quédate porque hablamos de esto y recibo tus comentarios en Facebook, Sandy Ramírez en Amor, y en el Talkback de iHeartRadio. También te digo cómo participar para disfrutar de la presentación de Pablo Alborán en Puebla. Las 12, te habla Sandy Ramírez, tu amiga y confidente en Amor 103.3.

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1: Oigan, ¿qué pasa con los artistas que tanto admiramos y que vemos en las redes? Hoy mucha gente pues deja comentarios, deja likes, pero bueno, hay mucha gente que tiene una idea muy, muy concreta acerca de su artista favorito, pero hay quienes hasta se enamoraron, ¿sí o no? ¿Sí o no? A ver, dice por aquí, Gus, en algunas ocasiones, pues, crees que puedes casarte con esa persona, ¿verdad? Puedes enamorarte, pero es una relación irreal. Muchas gracias. Dice Raymond, yo cuando escribo, por ejemplo, lo bonita que eres, es una manera de decirte lo mucho que me atraes y lo hermoso que es verte. Ok, muchas gracias. Bueno, pues entonces, sí hay como nivel de atracción, sí hay conexión emocional. Aquí Raymond está hablando de mi caso. Lo empecé a leer y hasta después ya le entendí. Ok, bueno, ¿qué hay ahí, eh? ¿Solamente una admiración? Si hay como una conexión emocional con una persona que no conoces, pero que pues puedes ver que tiene un gran talento y que se muestra a través de las pantallas, ¿qué será, eh? También aquí dice Ingrid en Facebook, Sandy Ramírez en Amor. Creo que todos nos hemos enamorado de algún artista y le escribimos o le damos like porque nos gusta físicamente. Quiero decirte que yo soy casada y mi esposo sabe que me encanta Chayanne. Siempre le comento sus publicaciones y bueno, sé que nunca voy a tener una relación con él, pero dice ella, pues me agrada decirle cosas bonitas y mi esposo no se enoja. Ah, bueno, pues ya si llegas a ese nivel y te dicen, ah, pues no hay problema, no pasa nada, muy bien. También depende mucho de esta plática en pareja, ¿no? Las 12:09, gracias por acompañarme, viene la reflexión. Soy Sandy Ramírez desde Amor 103.3, solo música romántica y en digital desde iHeartRadio.

0: Aquí seguimos con mucho gusto. ¿Qué tal, directos? Vámonos con más.
1: Aviso.
0: Hay una marcha sobre Avenida Reforma en dirección hacia el Zócalo, que no te tome por sorpresa.
1: Detenido.
0: En Avenida Las Margaritas, desde calle Miguel Hidalgo hacia Avenida 16 de Septiembre. Sigue el tráfico en Avenida 11 Sur, desde Avenida 15 Poniente hacia Avenida 31 Poniente.
1: Carga.
0: Justo tenemos rezagos en calle 7 Sur, desde calle 109 Poniente hacia Avenida 105 Poniente.
1: Clima.
0: En estos momentos el termómetro marca 21 grados. Soy Rocío, quédate en Amor 103.3.
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7: Tenemos invitaciones para nuestro taller Deja de comer tus emociones. Es un tema importante. Muchas veces no podemos entender los niveles de estrés, de ansiedad que hay, ¿no?, en las diferentes personas. Y bueno, todo esto puede llevarles a comer de más, a comer impulsivamente, o si no es que, pues, a comer cosas que sabes que te hacen daño, ¿no? Pero tu cuerpo lo pide y dices, no, tengo que comer. A ver, vamos por partes, tenemos que empezar a entender cómo vamos mejorando esta relación con los alimentos y también con las emociones, ¿no? Imparte la psicóloga Rosa María Amigón Ariza este 17 de octubre, sábado, o sea, este sábado que viene no, ¿eh? Es al que viene, 17 de octubre, 8:30 de la mañana, en la UDAL, Universidad de América Latina, 17 Poniente 309 en el Carmen. No cuesta nada, es gratuito, pero si quieres asistir, te pido que por favor me busques a través de Facebook, Sandy Ramírez en Amor, y me escribas, quiero ir al taller.

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1: Tomar las riendas de tu vida no es controlarlo todo, ni tampoco tener todas las respuestas. Tomar las riendas de tu vida significa dejar de vivir en automático y empezar a vivir con intención, haciéndote cargo de lo que sí depende de ti. Tomar las riendas de tu vida es mirar tu realidad tal y como es, sin evadirla, reconociendo lo que tienes. Es descubrir a dónde se está yendo tu energía, en quién piensas, en dónde la desgastas. Tomar las riendas de tu vida es elegir conscientemente qué es lo que quieres para tu vida, qué es lo que deseas. Y desde ahí empezar a construir el camino que te va a llevar a lograr lo que siempre has querido, dejando atrás el pasado y buscando la manera de poder vivir el presente disfrutando. Cuando tomas las riendas de tu vida, sabes que tienes que dejar de reaccionar a lo que los demás hagan y empezar a responder con sabiduría, con tranquilidad, sin alterarte, sin dejarte llevar de la ola de la negatividad. Cuando tomas las riendas de tu vida, dejas ir a quien no suma. Dejas ir a esas personas que se la pasan en el modo víctima, a esas personas que, en lugar de darte alegría, solo te dan tristezas, problemas, preocupaciones y, sobre todo, que no están en este nivel que tú de crecimiento personal y que no quieren lo mismo. Tomar las riendas de tu vida también es responsabilizarte de tus acciones, crear hábitos, límites y decisiones que te hagan mejor persona, haciendo gala de tu seguridad y fidelidad. Cuando tomas las riendas de tu vida, tu presente se vuelve más estable, tu energía se ordena y tu futuro deja de sentirse como una amenaza para convertirse en un espacio lleno de posibilidades reales. Te habla Sandy Ramírez. Estamos en Amor 103.3, solo música romántica, y también en digital desde iHeartRadio.

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1: Tráfico y clima. Me dio mucho gusto acompañarte. Que tengas un feliz camino.
0: Detenido.
1: En Avenida 11 Sur, si tomas Avenida 15 Poniente hacia Avenida 31 Poniente.
0: Carga.
1: En Calle 7 Sur, entre Calle 109 Poniente hacia Avenida 105 Poniente. Un poquito de carga presenta Calle Carril de la Rosa desde Calle 50 Norte hacia Calle 20 Oriente. Tenemos rezagos en Calle 18 Norte. Es a partir de Avenida Juan de Palafox y Mendoza hacia Avenida 8 Oriente.
0: Clima.
1: En estos momentos ya tenemos una temperatura en 21 grados. Esperamos una máxima en 22. Soy Rocío, te invito para que sigas escuchando Amor 103.3.

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Las 12:46 es Camilo, El Árbol, en Amor 103.3. Solo música romántica. Recuerda que puedes sintonizar también este espacio desde la aplicación iHeartRadio. Sí, ahí estamos para ti absolutamente todos los días. ¿Y sabes qué? Bueno, mañana es jueves y vamos a tener regalos también, ¿eh? Regalos, hay buena vibra. Y no solo eso, también, bueno, mañana tenemos un debate muy interesante. No te lo vayas a perder, por favor, a partir de las 10. Ya sabes que puedes participar con tus mensajes, puedes participar con todo lo que tú quieras a través de Facebook. También nos dejas tus comentarios, Sandy Ramírez, en Amor. Muy bien, vamos a despedir con Maná. Las 12:46, te habla Sandy Ramírez. Estamos escuchando este miércoles Amor 103.3, solo música romántica y además en digital desde iHeartRadio. Cuídate muchísimo, hasta mañana.

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3: Y aquí le ofrezco este resumen. Llama el coordinador del gabinete a Volkswagen y a su sindicato a evitar afectaciones a la economía de Puebla. Señores, lleguen a un acuerdo, por favor.
4: Haciendo un llamado a las y los trabajadores para considerar de manera pues muy seria la propuesta que la armadora les hizo para esta negociación de 2 años. Ella, que represente a este Consejo Patronal, les hace el exhorto, la invitación a considerar, porque pues no hay que ser pues indiferentes ante esto.
3: La Canacintra pide a los trabajadores de Volkswagen aceptar los acuerdos salariales ante el riesgo de una huelga. No habrá segunda oportunidad, o tercera o cuarta, como la quieren.
5: Por el tema arancelario, genera incertidumbre y seguramente por ahí va. Ellos quieren estar más protegidos, tener mejores negociaciones salariales. Sin embargo, por otro lado, tienes un ecosistema que puede colapsar y que si colapsa, se perderían muchísimos empleos directos e indirectos. Recordemos que la industria, por cada empleo formal, hay 4 indirectos, que algunos son formales y otros informales.
3: El PAN pide al gobierno de México su intervención ante la crisis laboral y la incertidumbre que genera Volkswagen.
6: El cierre intempestivo de Stanley Black & Decker, dejando en la deriva más de 600 familias. La destrucción del sector textil en Tehuacán, con el cierre del 60% de sus talleres y maquilas. Y el golpe más severo, el despido de miles de trabajadores en la planta armadora de Volkswagen. La cancelación de muchas fuentes de empleo.
3: Bueno, pues ahí tiene usted, de repente lo politizan como que para qué, ¿no? Esto es muy serio como para politizar el tema, pero bueno, ya lo vamos a revisar. La Coparmex respalda las obras de San Francisco, esto es lo que dice Betty Camacho, pide cuidar la identidad de los barrios. En tanto que Lina y otras instancias serán las encargadas de otorgar los permisos en San Francisco, esto lo dejó en claro el jefe del gabinete del gobierno del estado, José Luis García Parra, quien también en el predio de Xonaca informó que iniciarán en un mes las obras para la estación de El Cablebús tal y como se tenían programadas. Con el pago mano a la tierra, el ayuntamiento prevé la instalación de 120 huertos escolares este 2026. Con pruebas gratuitas de VIH, VPH, sífilis y hepatitis C, la UAP realizará la segunda jornada Juventud sin Filtros el próximo 14 de octubre. Al menos 10 funcionarios estatales presentaron su renuncia para competir por sus partidos o en sus partidos. Esto es lo que dice también José Luis García Parra.
4: Hay quienes las entregaron a su titular, a su secretario, a su secretaria, o dependiendo del nivel, a la oficina del gobernador. Estamos procesando todas las renuncias que se pidieron, pero la instrucción, una vez que se emitió la convocatoria, la instrucción a todas las áreas fue precisamente por esto que comentas, cómo evitar una paralización dentro de algún proceso de la administración.
3: Y una doctora de la tercera edad fue muerta al interior de su consultorio en San Baltasar, Campeche. Se investigan las causas. Un grupo armado a bordo de 8 camionetas en el Osochitlán mató a un hombre de 45 años.

0: 13 horas, 1 de la tarde con 5 minutos, 1 de la tarde con 5 minutos. Me da mucho gusto saludarla, saludarlos. Ya le presenté el resumen más completo de la radio en Puebla y por mucho. Vamos ahora al detalle de las noticias y naturalmente a cada uno de los comentarios que usted nos hace llegar en el 22 22 15 12 14. Brenda Mendoza, ¿cómo estás?
1: Hola, ¿qué tal? Buenas tardes, Carlos. Bien, Alejandro Auditorio, bien. ¿Tú cómo estás?
0: Yo, pues, ¿cómo me ves?
1: Bien,
0: ay, más o menos. No, ese bien se escuchó excelente. Así como más o menos.
1: Excelente.
0: O sea, tampoco te adornes, ya no estás para moños ahorita.
1: No, ¿está bien? Excelente.
0: Muy bien, que no podía esperar otra cosa de la más grosera de todo el equipo. Bueno, Alejandro Hernández Limón, ¿cómo estás?
2: ¿Qué tal, Carlos Martín? ¿Cómo estás? Muy buenas tardes a todo el auditorio, Brenda, Pepe, y atentos a los mensajes, y yo sí te veo a todo dar, ¿eh?
0: Eso. A todo dar. Ya ves. Bueno, Pepe Valera en el control maestro de Así Sucede. Vamos a comenzar con todo lo que usted nos está haciendo llegar. El teléfono es el 2222-15-12-14, 2222-15-12-14.
2: Nos están reportando, dice Carlos Martín, hay un accidente entre un particular y una pipa. Era un choquecito por alcance, pero ya te imaginarás que a la pipa, pues los alcances que tiene una pipa cuando no le dio tiempo de frenar.
0: Desbarata al que se le ponga enfrente, ¿no? Sí, es una pipa, y si va cargada, menos. Que es normalmente cuando no les da tiempo de frenar, la inercia del peso que lleva el vehículo hace que se vayan de frente y aquí despedazaron un cochito. ¿Qué carro es?
2: Sí, es una Meriva, una Chevrolet Meriva, y bueno, pues ya terminó con toda la cajuela de la parte de atrás. Esto ocurrió ahí en la 3 Sur, a la altura de calle Constitución Mexicana, y también nos están pidiendo reportar, dice, por favor, Carlos Martín, la ruta 54 da un pésimo servicio, su coordinador dice que pues solo cuenta con 20 unidades y salen cada 20 minutos. Algunos choferes, bueno, pues ya sabes, van corriendo, groseros, etcétera, y esto lo vamos a reportar a la Secretaría de Movilidad para ver cómo pueden reforzar el servicio que da la ruta 54.
0: Muy bien, ya es la 1:07, 1:07.
3: Carlos Martín, un saludo a ti y a todo tu equipo de corazón, desde mi persona, a toda la gente de Volkswagen, que hagan conciencia de que pueden ser un antes y un después en la vida económica de la ciudad de Puebla. Proveedores, terceros, cuartos, tanta gente que depende de Volkswagen. Se los pido de favor.
0: Sí, ya empieza a haber cierta desesperación.
4: ¿Qué tal, Carlos Martín Huerta? Buenas tardes. Hablando del tema de la Volkswagen, de verdad que los trabajadores empleados de la Volkswagen deberían ser conscientes que tienen un gran trabajo, un gran salario, prestaciones, y en otro lado no lo van a tener. Al rato que no lamenten y que no estén chillando, que sean conscientes y que no sean ignorantes también. Saludos.
0: Bueno, 1:08.
2: No, se están reportando y nos están compartiendo, dice Carlos Martín, ¿cómo estás? Buenas tardes. Tengo una pregunta, los que son taxis, micros, transporte público, dice, ¿no aplica a las fotomultas? Porque, dice, yo veo que regularmente los reguladores de velocidad, las cámaras de fotomultas, las cámaras de los semáforos, el sistema de transporte público se la pasa como si nada, nos está comentando una persona. Y ya lo estamos consultando con la Secretaría de Movilidad y Transporte y dice que sí. Las fotomultas también aplican para ellos, también son multados, les llega a la representación o dirección registrada en la concesión o el permiso del transporte público y todas las quejas que ustedes también hacen, todo el auditorio de Así Sucede, se aplican las sanciones, generalmente son multas económicas, todo lo que reporta el auditorio de Así Sucede lo canaliza y lo multa la Secretaría de Movilidad y Transporte.
0: Bueno, pues son ya las 13:09 y vamos a arrancar este programa con información de mi compañera Elizabeth Ortiz, porque llama el coordinador de gabinete de Volkswagen a los trabajadores, a la empresa Volkswagen, para que por favor encuentren una solución. Lo de Volkswagen está bien difícil y ahorita le voy a presentar una entrevista que hicimos la mañana de hoy con Carlos Sosa, el presidente de la Canacintra, La verdad está preocupante lo que sucede allá, pero escucho qué te dijo José Luis García Parra. Elizabeth, buenas tardes.
5: ¿Qué tal, Carlos Martín? Te saludo con gusto a ti, a todos los amigos de Así Sucede. Informarte que el gobierno del estado se suma a este llamado para que los trabajadores sindicalizados de la Volkswagen consideren aceptar esta propuesta que hace la empresa de cara a esta segunda consulta de la revisión contractual que se llevará a cabo el próximo 15 de octubre de este año a fin de evitar una huelga ante este complejo escenario mundial que enfrenta esta empresa armadora. Del mismo modo, bueno, pues en esta emisión del programa Derecho de Réplica, esta mañana el coordinador de gabinete estatal, José Luis García Parra, consideró que el rechazo a la propuesta salarial puede generar grandes problemas económicos para Puebla, por lo que exhortó tanto a la base trabajadora como a los directivos mantener abiertos los canales de diálogo para llegar a los mejores acuerdos que beneficien a ambas partes. Por ello, bueno, pues también el funcionario descartó que por el momento existe un escenario de que la empresa armadora de autos se vaya de Puebla. Pero escuchemos parte de lo que comentaba esta mañana en esta conferencia de prensa.
6: Haciendo un llamado a las y los trabajadores para considerar de manera pues muy seria la propuesta que la armadora les hizo para esta negociación de 2 años. Ella, que represente a este consejo patronal, les hace el exhorto, la invitación a considerar, porque pues no hay que ser pues indiferentes ante esto.
5: Finalmente, Carlos Martín, es importante recordar que el acuerdo preliminar que se acordó entre la empresa y su sindicato incluye el aumento salarial del 3.8% para este 2026 y del 3.5% para el 2027, lo que ha generado descontento por parte de algunos trabajadores, quienes señalan que la próxima revisión del contrato colectivo sería hasta el 2028. Esta es la información, Carlos.
0: Bueno, pues ahí vamos con el tema de la Volkswagen. Pon a Gaby García porque, mejor de una vez pon a Julio César Morales. El Partido Acción Nacional entró al tema, pero ellos ven una crisis generalizada en el ámbito laboral, ¿no? Y empiezan a citar varios problemas que hay, incluso en municipios del interior como en Tehuacán. No centraron su atención solamente en Volkswagen y piden al gobierno de la República su intervención para atender esto que ellos ven está sucediendo en Puebla. Así que te escucho, Julio.
7: Así es, Carlos. Buenas tardes para ti y para todos nuestros amigos de Así Sucede. Y es que ante la incertidumbre que se está generando por este tema de la negociación salarial y contractual en Volkswagen y que su sindicato se está negando a aceptar la propuesta que se puso sobre la mesa para evitar la huelga y también situaciones que se han dado con el cierre de empresas como Stanley Black & Decker, pues está haciendo un llamado al gobierno de la República que encabeza la presidenta Claudia Sheinbaum para que a través de la Secretaría del Trabajo y Previsión Social simplemente en estrategias que permitan evitar que exista una crisis económica, una crisis laboral derivada de toda esta situación que se está dando en la industria automotriz. Y es que de acuerdo con la diputada federal Genoveva Huerta Villegas, pues es urgente y necesario que intervengan las autoridades, pues precisamente para garantizar que no habrá ningún tipo de afectación económica aquí en Puebla, derivado de situaciones que tienen que ver pues con despidos que se han dado en Volkswagen, esto derivado de la cancelación de un tercer turno de producción y que fueron 611 los trabajadores sindicalizados que se quedaron sin un ingreso. Además, hace una puntualización respecto a una serie de falta de apoyos para que se puedan generar la atracción de más inversiones y esto derive en generación de empleos. Esto es parte de lo que dijo Genoveva Huerta.
8: El cierre intempestivo de Stanley Black & Decker dejando en la deriva más de 600 familias. La destrucción del sector textil en Tehuacán con el cierre del 60% de sus talleres y maquilas. Y el golpe más severo, el despido de miles de trabajadores en la planta armadora de Volkswagen. La cancelación de muchas fuentes de empleo.
7: Y es que ante este panorama de incertidumbre, Genoveva Huerta pues señaló que es necesario que desde la Secretaría de Previsión de Trabajo y Previsión Social pues se pongan en marcha estrategias como un plan de acción para la industria poblana que conglobe lo que son apoyos precisamente para incentivar la actividad productiva, además de la atención de despidos masivos registrados en la cadena de producción de la industria automotriz y también promover el incremento del trabajo formal. El reporte, Carlos.
0: Está muy confiado el

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2: Porque oyen el programa, porque participan en el programa y van con el no, ¿eh?
3: Pues eso es lo que más nos preocupa, porque es muy importante señalar que la plantilla técnica de Volkswagen es la mejor pagada del país, y el saber que aún no se llega a un acuerdo es muy preocupante, porque creemos que en este entorno, el día de hoy, no hay nada asegurado en ninguna planta del mundo, y tenemos que cuidar, así como la relación laboral y a los trabajadores, también a las empresas, porque se pueden ir, ¿eh? Y en Europa ya anunciaron que van a cerrar 4 plantas.
2: Es que ese coco nos los han sacado muchas veces, ¿no? Y los trabajadores ahora ya no lo creen. Siempre salen con que, no, ya mejor firmen el incremento, firmen el contrato, porque si no la planta se puede ir y se puede ir. Y lo que veían a cambio los trabajadores es que la planta crecía y crecía y crecía, y vendían más y vendían más, y el mercado de Estados Unidos demandaba muchos coches, y van todos los coches, y se abre otra nave y otra línea de producción. Entonces veían prosperidad y decían, no, pues eso de que se va no es cierto. Bueno, ese coco con el que asustaron muchos años a los trabajadores, hoy sí es de a de veras, ¿no?
3: Es de a de veras, y algo muy importante, la crisis de la industria automotriz de Occidente y de los países, puntualmente Japón y Corea, la crisis que están sufriendo es, nunca se ha repetido algo así, ¿eh? Esto es lo más grave que se ha visto. El día de hoy el mercado chino de automóviles chinos ha crecido a tal ritmo que hoy 3 de 4 autos eléctricos ya son chinos a nivel mundial, ¿eh? Y es un mercado que ha crecido muchísimo. Y cerca del 80% de las baterías del mundo provienen de China. Entonces el reacomodo se está dando demasiado rápido y la crisis es real. Hay empresas muy grandes que han anunciado que, como el caso de Nissan, Mitsubishi y Honda, empresas muy sólidas de Japón,
2: que se van a unir.
3: O se juntan o desaparecen en 3 años, ¿eh? Quiebra total de las tres
2: marcas. En 3 años, tampoco es algo a largo plazo.
3: Así fue el anuncio, ¿eh? Y por eso hicieron una reestructura para compartir tecnología, compartir gastos, porque se dieron cuenta que iban a desaparecer, marcas muy sólidas. Entonces el reto sí es mayor, y tenemos que tener esta conciencia de que hoy nada está escrito, y qué mejor que colaborar, cuidar a las empresas, cuidar a los trabajadores, pero empezarnos a producir, a ponernos a producir, o esto puede acabar mal.
2: Este dato que me compartes, Tocayo, se me hace muy importante. Son los mejor pagados de todo México. No hay una armadora de autos que tenga mejores sueldos que Volkswagen de Puebla.
3: En la parte técnica es correcto. Se hace un análisis cada año y Volkswagen de México sigue siendo la que mejor paga en el país, en la base técnica.
2: ¿Y entonces qué pasa, Tocayo? O sea, ¿qué hay detrás de esto? ¿Habrá algún otro interés? ¿Habrá algo adicional? ¿O nada más es la ambición de los trabajadores de pedir más cuando saben que el momento ahora sí no es igual? Y ellos también lo ven. Estamos, y acabas de citar, reduciendo plantas, despidiendo gente. Ya estamos viendo que la situación es crítica. Estamos viendo que el mercado chino avanza a una velocidad muy, muy acelerada. O sea, y ni modo de que ellos no sean conscientes. Son conscientes, pues entonces, ¿por qué no aceptar y por qué no ponerse a trabajar? ¿Y por qué no mostrar esa disposición para poder subsistir, para poder sobrevivir?
3: Sí, definitivamente existe por parte del sindicato una presión importante por el contexto del país y del mundo. Esta crisis que ha existido en la parte industrial por el tema arancelario genera incertidumbre, y seguramente por ahí va. Ellos quieren estar más protegidos, tener mejores negociaciones salariales. Sin embargo, por otro lado, tienes un ecosistema que puede colapsar, y que si colapsa se perderían muchísimos empleos directos e indirectos. Recordemos que en la industria, por cada empleo formal, hay 4 indirectos, que algunos son formales y otros informales, pero el impacto puede ser muy grande de no llegar a un acuerdo, de irnos a una huelga en un momento tan complicado para el grupo y para la industria automotriz.
2: A ver, este dato también me deja preocupado. Por cada trabajador de la Volkswagen, o por cada empleo directo, hay 4 indirectos. Pueden ser formales o no, pero es decir, si supimos del recorte de personal, que fueron 611 trabajadores de Volkswagen que salieron, eso hay que multiplicarlo por 4 para considerar el efecto que provocó la salida de esos trabajadores.
3: Es correcto. Y simplemente nosotros en Canacintra hicimos un mapeo de algunos de nuestros proveedores más cercanos, de los desafíos.

0: Aliados que son proveedores de Volkswagen, y nosotros logramos mapear ya casi 1,000 empleos perdidos, aunado a estos 600 por el cierre del tercer turno. Es decir, nosotros hemos hecho este estudio y creemos que el dato real es todavía mayor.
1: O sea, estamos hablando de 2,400 trabajadores que recibieron, digamos, el coletazo de la salida de los 611 trabajadores de Volkswagen.
0: Es correcto.
1: Y son familias, porque además, hablamos de 2,400 trabajadores, pues sí, son los que llevaban el sustento a una casa, que ya no está llegando ese sustento. En esa familia hay una crisis, ya, hoy.
0: Definitivamente. Al final, recordemos que la industria históricamente ha sido el sector productivo que mejor paga de todos los sectores a nivel nacional, ¿no? Está el sector agrícola, primario, la manufactura y el terciario, que es el comercio. Entonces el impacto es mucho mayor porque regularmente son los que trabajan en la industria los que sostienen las casas por el nivel de salario que traen, ¿no?
1: Pues está crítico, está repercutiendo. ¿Tienes datos de despidos en las proveedurías, Tocayo?
0: Sí, nosotros ya detectamos cerca de 1,000 despidos directamente relacionados con la proveeduría Volkswagen. Gran parte de estos despidos provienen de empresas afiliadas a Canacintra que nos han compartido los datos y nos han explicado puntualmente qué hacían sus trabajadores. Y al no existir una línea de producción, pues no hay forma de mantener la plantilla, ¿no? Imagínense el impacto que están sufriendo en países donde están cerrando plantas completas, como el caso de Alemania, donde habrán 4 plantas que se van a cerrar. El impacto para una comunidad puede ser brutal, ¿no? Que es lo que no queremos que suceda en un entorno tan complicado como el que vivimos en Puebla el día de hoy, ¿no? Creemos que es el peor momento que está sufriendo la industria automotriz desde que llegaron a Puebla hace 60 años. Este es el peor momento que se está vislumbrando para el sector en general. La complejidad es muy alta. Y creo que es el mejor momento para ser prudentes y proteger a las empresas que de alguna manera protegen al empleo y que sabemos que es una base trabajadora de altísimo nivel y que gana lo que gana por ser muy buena. Y creo que tenemos que seguir con ese modelo. Habrá momento de bonanza. Hoy no es momento de bonanza.
1: Pues ahí está lo que dice Carlos Sosa, presidente de la Canacintra. No es momento de bonanza. Es el peor momento que vive la planta desde que llegó. Y los trabajadores estirando la liga y jugando a ver quién puede más, ¿no? Ay, ya se la dejo a la consideración de ustedes que me están escuchando, ya tendrán su punto de vista, porque acá lo que nosotros les damos es información, ¿no? Hay mucha información que nos hace pensar en cómo se tiene que tomar la decisión. Sin embargo, una cosa es ver la problemática desde afuera, y otra cosa es verla desde adentro en sus condiciones de trabajadores sindicalizados. Y no echen en saco roto el llamado que tuvimos de un auditorio, de una persona del auditorio, que nos dice, cuidado, porque sé de buena fuente que ya están analizando que los proyectos nuevos que tenían para Puebla se vayan a Brasil. Es la 1:25 p.m. Imagine despertar cada mañana y ver el mundo con claridad. ¿Le gustaría recuperar esa visión? 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
3: Unirme a tu mirada, dime si hay que ser. En el 2009, científicos de la Escuela de Medicina de la Universidad de Marshall en Estados Unidos demostraron que comer un puñado de nueces al día reduce el riesgo de padecer cáncer de mama.
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5: Amigas, amigos de Amor, de regreso en esta mitad de semana con más información vial.
6: Tráfico lento.
5: Y considera que vas a encontrar asentamientos en calle 5 Sur, de circuito Juan Pablo II al bulevar Carlos Camacho Espíritu. En calle 7 Sur, asentamientos entre calle 109 Poniente y avenida 105 Poniente.
6: Carga.
5: Con ligera carga, la calle 18 Norte, entre avenida Juan de Palafox y Mendoza hasta avenida 8 Oriente, al igual que en avenida 42 Sur, entre calle 57 Oriente y bulevar Fidel Velázquez. Una más es el bulevar 22 Sur, de bulevar Circunvalación a la avenida San Francisco.
6: Clima.
5: La temperatura en estos momentos ya nos marca 22 grados y esperamos una máxima de 23. 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

0: Bueno, 1:34 PM, le tengo información muy importante. 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
0: Pesaban demasiado en las azoteas de las casas. 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Hay que cambiarlo, ¿eh? 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

0: Bueno, ya es la 1:36, 1:36, el teléfono el 2222-15-12-14.
1: Carlos Martín, buenas tardes. Oye, pues reportando justamente ayer una revisión de rutina por parte de 3 patrullas, 2 motocicletas, se me acercan, se me cierran ahí en el mercado Zapata para revisarme, por seguridad. Yo voy caminando y me paran, ¿no? Pues completamente arbitrario. Y pues les haces ver sus cosas y se ponen groseros, empujan, ¿no? Ellos, uno sabe que no se deja, que esas revisiones son ilegales, ¿no? Porque nada más es para ver qué te encuentran. Pero muy mal, ahí los policías muy mal, la verdad. Llegando sin presentarse, llegando con la cara tapada, dan más miedo de lo que sientes que te puedan cuidar.
0: Y cuando un policía, en lugar de ofrecernos seguridad, nos da miedo, la cosa no está bien, seguro.
2: Buenas tardes, Carlos Martín. ¿Sabrás si hay fecha para inscribir a las nuevas personas de su pensión de 60 y más?
3: Ahorita todavía no han revelado la nueva fecha, apenas terminaron el bimestre pasado, ahorita están con el pago de la beca Rita Cetina. Nosotros les estaremos informando cuando venga el nuevo calendario de registro.
4: Carlos Martín, buenas tardes. Mira, cuando Volkswagen llegó a Puebla se fue para arriba. Y ahorita si Volkswagen se va, Puebla se viene para abajo.
0: Eso es un gran riesgo, señora.
5: Hola, Carlos Martín.
0: Hola.
5: Buenas tardes, disculpa que te mando este audio, pero yo estoy en un grupo de servidores que se llama GZ. Servidores es meseros, pero la palabra meseros como que no me agrada mucho, entonces servidores soy un poquito más decente. Aquí la cuestión es que estamos checando que siempre en estas fechas, además desde agosto, septiembre, nos dan las fechas de los eventos que va a haber en lo que es mediados de noviembre, fines de noviembre y todo diciembre. Y nos maquilamos a varios banqueteros. Entonces resulta que empezamos a buscarlos, a llamarlos, porque no nos han llamado, no nos han hablado. Y resulta que pues están cayendo muchos eventos y es por la cuestión de Volkswagen, que hay muchos proveedores que cada año nos buscaban para irlas a servir y resulta que no nos han hablado, no nos han buscado, puesto que dicen que van a esperar qué sucede con planta Volkswagen.
0: Claro, si la planta se va a la huelga, si no van a estar recibiendo ingresos, si no hay trabajo, pues no va a haber fiesta, ¿verdad? No va a haber celebración de fin de año, no va a haber nada de eso, no. Se vienen en cascada las consecuencias, pero inmediatamente.
6: Carlos Martín, buenas tardes, espero que pases mi mensaje. Pues aquí yo creo que la solución es quitar al sindicato. Antes, hace 50, 60 años, sí se necesitaban los sindicatos, pero ahorita ya no. Ahorita ya solo ven por el cómo robar.
0: Bueno, eso lo han visto desde antes, ¿eh? Desde antes.
7: Hola, Carlos Martín, muy buenas tardes. Mira, te voy a anexar ahorita una foto de un motociclista, a ver qué dices. Bendiciones, saludos para todos.
0: Gracias, igualmente saludos para usted. Se da el retorno un Didi. Uno de estos que reparten comida en su moto, un Didi, se da la vuelta en un retorno peatonal. Se aprovecha el espacio peatonal para darse ahí vuelta en U. Y entonces pasa por donde la gente tiene que caminar. Pero ya les he dicho no una muchas veces. Los motociclistas hacen lo que se les hincha la gana.
8: 9 Sur entre la 37 y la 31 Poniente está llena de hoyos. Ojalá pudieran pavimentar, bachar o arreglar. Es una de parquímetros, además.
0: Además con eso.
9: Carlos Martín, buenas tardes. La ruta 72 está fuera de control. No te levantan aún viniendo vacíos. ¿Con quién podemos reportarlo? Tendrás un teléfono. Gracias, Carlos Martín.
0: Con mucho gusto, ahorita procedemos.
3: Lo enviamos a la Secretaría de Movilidad y Transporte.
2: Buenas tardes, Carlos Martín.
0: Perdón, ya lo pasé. Otro.
10: Hola, Carlos. Buenas tardes. Un favor, ¿me podrás recomendar un alergólogo? Porfa. Gracias.
0: un alergólogo. Ahorita, permítame y ahorita.
3: También nos están compartiendo, dice Carlos Martín, hay un taxi abandonado, es un B-Drive allá en Flor del Bosque y Periférico con dirección a Chachapa. Dice Carlos Martín, ¿sabes dónde puedo arreglar una silla de ruedas? Si alguien del auditorio sabe, ojalá y pueda ayudarnos. Y hay tráfico pesado sobre la vía Tlizcayotl desde el CIS hacia la 25, y estos son por trabajos de relaminación. Ya enfrente de el pecadito ya levantaron la mitad de lo que es
0: el
3: la
0: pavimento
3: asfáltica, sí. Hay reducción de carril y por eso es el tráfico. Dice Carlos Martín, muchos microbuses.
0: Pero está feo, ¿eh?
3: Sí, terrible.
0: No, hace un rato pasé por ahí,
3: sí.
0: y mejor me fui por la 27.
3: ¿Subiste por circuito?
0: No, a la 27. O sea, venía de la Tlizcayot y en lugar de meterme por la 23, me fui por la 27 y ahí llegué hasta la 25 y ya otra vez tomé mi camino.
3: Buena alternativa porque los que están en la vía Tlizcayot
0: están bien atorados. Bueno, voy ahora contigo, Gaby García, porque la Coparmex habla de que el proyecto de San Francisco está bien, lo respaldan, aunque piden el cuidado de la identidad de los barrios. Y yo creo que eso es un elemento básico con el que debe venir el proyecto general de este desarrollo, donde le van a invertir una buena lana. Te escucho, Gaby García.
11: Así es, Carlos, ¿qué tal? Muy buena tarde, te saludo con muchísimo gusto a ti ya. Y bueno, pues sobre este tema, comentarte, Carlos, que la presidenta de la Confederación Patronal de la República Mexicana en Puebla, Beatriz Camacho, pues consideró que la inversión de Grupo Carso en la zona de San Francisco sin duda representa una oportunidad para reactivar la economía del centro histórico, pero también advirtió que el desarrollo deberá tomar en cuenta a los habitantes y, por supuesto, preservar la identidad de los barrios tradicionales. Al respecto, la dirigente empresarial señaló que el desafío no consiste únicamente en construir viviendas y espacios comerciales, sino en generar un ecosistema económico que permita mejorar las condiciones de vida de quienes, dijo, actualmente habitan y trabajan en esta zona. El proyecto anunciado por Grupo Carso, hay que recordar que contempla una inversión cercana a los 4,000 millones de pesos, así como también la construcción de alrededor de 700 departamentos y espacios comerciales. Lo anterior, Carlos, con el objetivo de contribuir a la recuperación de esta zona de la capital poblana. Al respecto, la presidenta de la Coparmex indicó que ante la transformación urbana prevista, será necesario fortalecer la infraestructura y también las actividades económicas que actualmente existen, de manera que, dijo, la llegada de nuevas inversiones también genere beneficios para comerciantes, trabajadores y, por supuesto, para las familias que habitan en estos barrios. Finalmente, destacar que bueno, pues respecto al riesgo de gentrificación o desplazamiento de los residentes, la presidenta de Coparmex evitó anticipar conclusiones al señalar que todavía no conoce a detalle el proyecto. Sin embargo, bueno, pues ella sostiene que uno de los principales retos justamente será evitar que el desarrollo económico implique la pérdida de identidad de la zona. En este sentido, planteó que la intervención debe contribuir a fortalecer los barrios, dignificar las condiciones de vida y, por supuesto, Carlos, generar oportunidades de empleo en lugar de provocar el desplazamiento de quienes actualmente forman parte de estas comunidades. La información, Carlos.
0: Muy bien, Gaby, muchas gracias.
11: Hasta luego, Carlos, buena tarde.
0: Buena tarde. Ponte a Elizabeth Ortiz de una vez, Pepito, para que sigamos con el tema del proyecto. Hoy José Luis García Parra, el jefe del gabinete del gobierno estatal, habló también de el proyecto este de San Francisco, que va a dejarle una derrama importante en cuanto a la construcción a Puebla, porque nada más para hacerlo ya empieza a haber derrama, ¿no? Construir todos los departamentos que quieren, como lo pretende hacer don Carlos Slim, bueno, va a empezar a dejar dividendos muy, muy, muy rápido. Vamos contigo, Elizabeth Ortiz, cuéntame, pues, ¿qué dijo José Luis García Parra del proyecto del INAH?
12: ¿Qué tal, Carlos Martín? Nuevamente te saludo y saludo a los amigos de Así Sucede, y es que la inversión privada es bienvenida, pero debe beneficiar a la población y cumplir con la normatividad. Así lo consideró esta mañana el coordinador de gabinete estatal, José Luis García Parra, tras reiterar que el gobierno del estado no conoce a detalle este proyecto que pretende desarrollar Grupo Carso en la zona de San Francisco. En este programa de derecho de réplica que, bueno, pues presentó esta mañana el funcionario estatal, reveló que la empresa no ha buscado ni solicitado reuniones con el gobierno estatal para presentar el proyecto en esta zona del centro histórico. Sin embargo, bueno, pues aclaró que los permisos deberán revisarlos y autorizarlos el propio Instituto Nacional de Antropología e Historia y otras instancias. Por ello mencionó que el gobierno del estado vigilará que las obras no desplacen a los vecinos o a los negocios que se ubican en esta zona. Pero escuchemos parte de lo que comentó esta mañana el coordinador de gabinete.
13: Hay quienes las entregaron a su titular, a su secretario, a su secretaria, o dependiendo el nivel, a la oficina del gobernador. Estamos procesando todas las renuncias que se pidieron, pero la instrucción
12: de ejecutarse en esta zona histórica de Puebla. Esta es la información, Carlos.
0: Muy bien, muchas gracias. Ahí estaba escuchando lo que decía José Luis García Parra de otra situación, ¿no? Son ya la 1:48. Vamos a hacer una pausa y volvemos. ¿Qué dicen de Volkswagen? Ahí les va esta. Hace unos momentos una persona habló y nos dijo: de buena fuente sé que el consorcio Volkswagen ya está considerando llevarse algunos de los proyectos que tenía para Puebla, llevárselos a Brasil. Esa fue una. Luego otra persona del auditorio nos dijo: oiga, yo trabajo como mesero y ya es fecha en que nos tendrían que decir cuándo van a ser los convivios de las proveedurías y de Volkswagen para trabajar y apartar las fechas. Dice: no han llegado ninguna fecha, no han apartado nada. Ahorita ya llegó otra llamada.
3: Y dice: con respecto a la fiesta de Volkswagen, ya nos dijeron que no habrá fiesta de fin de año.
0: Ya. Cancelada la fiesta, pase lo que pase, se arreglen o no se arreglen, para Volkswagen está cancelada la fiesta de fin de año o de año nuevo. Ya, tan tan. Eso ya no será. Y cuidado, porque también está la festividad de la Virgen de Guadalupe, que normalmente hacen fiesta en grande en Volkswagen. En cada nave hay misa y hay tamales y hay desayuno y se la pasan muy bien con las familias. Van los familiares de los trabajadores de Volkswagen. Bueno, eso quién sabe si se vaya a hacer, pero por lo pronto la celebración del año nuevo en Volkswagen ya está cancelada. Pausa y volvemos. Y a las 2:30 nos vemos en Así Somos, A las 2:30 de la tarde nos vemos en Así Somos. ¿Por qué? Bueno, porque ahí le vamos a tener más información. Usted me busca en YouTube, en Facebook o en X. A las 2:30 pone Carlos Martín Huerta y ahí le aparece Carlos Martín en vivo. Ese soy yo. Ahí nos vemos.
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15: Según el Centro de Investigación de Cáncer, los hombres que beben alrededor de 4 copas de vino tinto a la semana reducen en un 50% el riesgo de contraer cáncer de próstata.
16: Y como siempre es un placer acompañarte, vámonos por más información sobre tráfico y clima.
17: Aviso.
16: Encuentras manifestantes en inmediaciones del Zócalo, si puedes, evita la zona y tómalo en cuenta.
17: A vuelta de rueda.
16: Intensa carga en Boulevard Hermano Cerdán, desde Autopista México-Puebla al Boulevard Francisco Villa.
17: Tráfico lento.
16: Asentamientos en Avenida 68 Poniente, entre Calle 17 Norte y la Diagonal 9 Norte. También Avenida 11 Oriente, desde Calle 10 Sur a Boulevard 5 de Mayo.
17: Carga.
16: Ligera carga en la Calle 95 Poniente, de Calle 17 Sur a la Avenida 11 Sur.
17: Clima.
16: La temperatura 22 grados. 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
3: Y saludamos a nuestro compañero José Manuel Gómez. ¿Qué tal, José Manuel? ¿Cómo estás? Muy buenas tardes.
25: Estimado Ale, muy buena tarde, te saludo con mucho gusto, listos ya con la información deportiva. Y bueno, pues ayer jugó la selección mexicana de fútbol, cerró su participación en fecha FIFA, su cuarto partido, saldo negativo con par de empates y además 2 derrotas también, las derrotas de manera consecutiva ante Estados Unidos por 3-0 y ahora frente a Chile también 2-0, un saldo completamente negativo en cuanto a números para el equipo tricolor, que consiguió apenas 2 goles en esta fecha FIFA y permitió 7 anotaciones en lo que fueron estos 4 partidos. Además, ante Chile, una selección que no fue al Mundial, que está en un proceso de reconstrucción hasta cierto punto, aunque no ha iniciado de manera correcta, tienen un técnico interino como Nicolás Córdoba, y pese a ello, los chilenos se llevaron la victoria. Gol de Maximiliano Gutiérrez al minuto 54 y Vicente Pizarro al 65 hicieron los goles. México muy poco, algunas aproximaciones, sobre todo en el primer tiempo, cuando hubo cierto control sobre el encuentro. Hubo cambios también por parte de Rafael Márquez, dice que en cuestión de carga física, pues son los jugadores que estaban destinados a aparecer en el duelo del día de ayer, y varios, la verdad es que bueno, pues se quedaron por debajo de lo estimado. Veremos qué conclusiones puede sacar el técnico. Creo que en este momento tampoco se pueden encender las alarmas, son 4 partidos también en esta preparación del equipo mexicano, está iniciando el proyecto y vendrán esos 2 juegos ya oficiales contra Jamaica en el mes de noviembre, donde México buscará el boleto a lo que es el Final Four de la CONCACAF. Esto los cuartos de final de Liga de Naciones, una visita recíproca, un partido en territorio caribeño y el otro en Monterrey, en el Gigante de Acero, ahí donde la selección mexicana estará jugando entonces el cierre de este año, prácticamente el 2026, aunque seguramente también conociendo a la Federación Mexicana de Fútbol, van a tener un partido para el mes de diciembre. Ya veremos cómo se dan las cosas con Rafael Márquez y esta gestión que está comenzando, pero si se está apostando por un proyecto que supuestamente se pretende llegue hasta el Mundial del 2030, pues creo que en este instante lo que queda es obviamente sacar conclusiones y seguir trabajando de cara a lo que sería ya un evento mucho más serio que estos partidos de preparación que se jugaron el día de ayer. Hoy hay una larga cartelera de partidos en Grandes Ligas, se puede resolver el día de hoy la ronda divisional tanto en la Liga Americana como en la Nacional. En la Americana, los Guardianes de Cleveland estarán visitando a los Medias Blancas de Chicago. El equipo local es el que en este instante tiene la sartén por el mango. En caso de sacar la victoria, estarían sacando también la escoba y barrerían la serie para ir a la final, a la serie por el campeonato de la Liga Americana, enfrentando pues teóricamente a las Rayas de Tampa Bay, aunque los Yankees el día de hoy en casa tendrán la última palabra. Veremos entonces, son los que están contra la pared a las 6:00 p.m. para tratar de regresar en este compromiso. En caso contrario, bueno, pues Tampa también tiene la chance de barrer y estar en esa instancia ya decisiva para lograr el campeonato en el joven circuito. Mientras tanto, en la Nacional, los Dodgers de Los Ángeles ante los Bravos de Atlanta. Hoy los Bravos son los que enfrentan en casa la eliminación. 2-1 se encuentra el compromiso. En caso de que la novena californiana se lleve la victoria, pues estaría obviamente asistiendo también a la serie por el campeonato de la Liga Nacional. Tyler Glasnow, la elección para ir a la Loma, y Mare, que estaría apareciendo por parte del equipo de los Braves. Mientras tanto, los Cerveceros de Milwaukee estarán jugando contra los Padres de San Diego. También aquí la ventaja es para los Brewers. Veremos entonces si San Diego puede ganar de nueva cuenta en casa y forzar lo que sería un quinto partido. Lo que tenemos por el momento, estimado amigo, regresamos allá a cabina. Muy buena tarde, buen provecho.
3: Muchas gracias, José Manuel.
25: Saludos, Ale, a todos en cabina y un abrazo, muy buena tarde.
3: Gracias, buena tarde y buen provecho. Brenda, es hora de despedirnos.
1: Hasta luego, excelente tarde y buen provecho.
3: Gracias a nuestro compañero ¿Varela? Pepe Varela en el control de Así Sucede. Y recuerde, así somos el día de hoy, 2:30 de la tarde con Carlos Martín Huerta, a través de Facebook, de YouTube y de X, antes Twitter. Así somos con Carlos Martín Huerta.
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3: Las 2 de la tarde con 3 minutos en Amor 103.3. Solo música romántica y en digital desde iHeartRadio. Te habla Sandy Ramírez. Nos vamos a quedar juntos hasta las 3 de la tarde. Y en el debate de hoy hablamos de esta parte que tenemos todos, que tenemos un artista favorito y que nos encanta. Y bueno, todos los likes, los comentarios así como lindos, muy coquetos para estas personas, ¿crees que estén escondiendo un nivel de atracción, de conexión emocional o nada más es una forma de expresar admiración? Déjame tus comentarios, tu punto de vista a través del Talkback de iHeartRadio y ojo porque tenemos invitaciones para nuestro taller entre amigas que no te puedes perder, que va a estar increíble. Soy Sandy Ramírez, tu amiga y confidente a través de Amor 103.

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1: Oye, me imagino que tienes algún artista así que te encanta, que ves sus redes sociales, que le das like, que compartes ahí lo que pone. Y bueno, a veces estábamos platicando sobre las reales intenciones cuando tú interactúas con una persona que es un artista que no conoces, que está por ahí, pues en otra parte de la ciudad o del mundo, y que dices, bueno, pero a mí me encanta su música, me encanta su voz, etcétera. Bueno, ¿será que estamos escondiendo un nivel de atracción? ¿O solamente estamos expresando admiración? Dice Miguel Ángel, yo creo que se trata de la atracción definitivamente. Es un tema muy fácil de comprender, dice, porque obviamente quienes están en las redes o quienes son artistas, pues se exponen a muchas, muchas cosas, y cuando comparten su vida o sus momentos con nosotros, por supuesto que nos llegamos a enamorar, dice él. Sí, se han enamorado de algún artista, así que digan, wow, sueño con tal persona. Me estaba escribiendo una amiga y me dijo que pues es súper fan. Hasta me dijo, oye, estaré mal emocionalmente o mentalmente, porque como que no dejo de pensar en tal artista, que ya me dijo el nombre y yo, ¡oh, no me digas! Sí. Las cosas ahí se salieron de control un poco con ella y me decía, todo lo que yo le comento es para que, a ver si me hace caso o no. Pero nada más, ojo, acuérdense que se han dado situaciones en las cuales pues hay personas que se han hecho pasar por artistas y luego, ya saben, yo soy Chayanne y necesito 2,000 pesos, ¿no? Cuidado con todo esto. Y bueno, veamos también la manera, ¿por qué estamos tan pegados, ¿no?, con ese artista? ¿Por qué nos encanta tanto? Vale la pena también analizar hacia dónde va todo el tiempo que consumimos, los regalos, ¿no?, que les mandamos, etcétera. Y diferenciar esto de solamente pues expresar apoyo y admiración, ¿no? Seguimos comentando a través de Facebook, Sandy Ramírez en Amor. Son las 2 de la tarde con 13 minutos. Escuchas Amor 103.3, solo música romántica y en digital desde iHeartRadio. Soy Sandy Ramírez. Luis Miguel, por favor, señora.

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1: Afirmamos en positivo en este miércoles 7 de octubre, intentando pensar en aquello que merecemos. Y digo intentando porque a mucha gente le cuesta trabajo saberse merecedor de las cosas buenas de la vida, ¿eh? Así que bueno, vamos a ir dando pasos acertados hacia lo que queremos y por eso te ayudamos con la afirmación de hoy. Merezco salud y bienestar en todos los aspectos de mi vida. Olvido el miedo y pienso positivo. Yo sé que todo saldrá bien. Ten esa seguridad y comparte esta afirmación maravillosa que ya te puse en Facebook, Sandy Ramírez en Amor. Además de compartirla, puedes también dejar tu comentario para que podamos leerte. Y bueno, yo sepa que me estás acompañando y que te gustó, ¿vale? Las 2:32, hay muchas canciones para ti todavía y la mejor compañía en este espacio musical de Amor 103.3, solo música romántica. Y por supuesto, desde iHeartRadio, soy Sandy Ramírez, Juan Gabriel, No Vale la Pena. Las 2:32.

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1: Y para mí un placer estar de vuelta con más información sobre tráfico y clima.
2: Tráfico lento.
1: Considera con asentamientos la calle 10 Sur, de avenida 11 Oriente a la avenida 17 Oriente, en Boulevard Esteban de Antuñano a la altura de avenida 25 Poniente, y en avenida Manuel Espinosa Iglesias entre calle 18 Sur y el Boulevard 14 Sur.
2: A vuelta de rueda.
1: Intensa carga en Boulevard 5 de Mayo de avenida 43 Oriente al Boulevard Carlos Camacho Espíritu.
2: Muy rápido.
1: Y atención, porque nada te detiene en avenida Héroe de Nacosari, entre avenida 22 Poniente y avenida 38 Poniente.
2: Carga.
1: Con ligera carga a la calle Tulipán de avenida Atilac a la calle Chopo. También en calle 31 Sur de avenida 27 Poniente a circuito Juan Pablo II.
2: Clima.
1: 22 grados. 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

Las 2:49 en Amor 103.3, solo música romántica. Estamos juntos en digital desde la aplicación iHeartRadio, deseando que tengas un buen miércoles, disfrutando contigo esta tarde. Y es que mira, pasábamos hace ratito del nublado al calorcito, luego medio sol. Hay que cuidarse, hay que tomar las precauciones necesarias. Ya ves que de repente, pues sí hay lluvias que llegan de un momento a otro que no nos esperamos, y siempre hay que estar pues bien preparaditos para cualquier situación, ¿eh? 2:49 minutos y ya vas a comer. Buen provecho, disfruta mucho tus alimentos y acompáñate de las mejores canciones que tenemos para ti, porque vamos a regresar con la música continua. Sí, música sin comerciales para que disfrutes este miércoles así como debe ser. Recuerda que estamos en nuestra página web amorfm.mx, ahí también nos puedes contar tu historia. La recibimos absolutamente todos los días. Bien, las 2:50, ahora escuchamos a Miguel Mateos. Es tan fácil romper un corazón. Soy Sandy Ramírez, tu amiga y confidente a través de Amor 103.3, solo música romántica. Escúchanos en digital por iHeartRadio.

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2: Así es, vamos a empezar con la música sin comerciales para ti en este miércoles en Amor 103.3, solo música romántica y además en digital por iHeartRadio. Soy Sandy Ramírez. Tenemos muchas canciones buenas, buenas para que disfrutes este espacio y además también no te pierdas la reflexión de hoy a las 3 de la tarde con 38 minutos. Creo que siempre hay que entender un poco el tema de la vida y hay que tomar las riendas de nuestra vida. Ya les voy a decir de qué manera. Les habla Sandy Ramírez en Amor 103.3.

Las 3:19 en Amor 103.3, solo música romántica. También recuerda que nos escuchamos desde la aplicación iHeartRadio de manera digital y acompañándote todos los días al aire desde las 10 de la mañana, pero también en redes sociales. Sandy Ramírez en Amor. Si ustedes me siguen, se van a ir enterando de los regalos que vamos a tener, y también si hay alguna duda que ustedes tengan, las vamos resolviendo con mucho cariño, porque bueno, de eso se trata, que cuando queremos, no sé, participar en algo, queremos info de, no sé, el taller, aquí lo van solicitando y vamos pues quitando algunas dudas de ustedes y también apoyándolos en lo que se requiere y en lo que podemos, ¿no? Las 3:20 y viene la reflexión de hoy. Ya viene la reflexión a las 3:37. Mientras, Alejandro Sanz pisando fuerte en Amor 103.3. Solo música romántica. Soy Sandy Ramírez. Excelente miércoles.

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1: Tomar las riendas de tu vida no es controlarlo todo ni tener todas las respuestas. Tomar las riendas de tu vida es dejar de vivir en automático y empezar a vivir con intención, haciéndote cargo de lo que sí depende de ti. Tomar las riendas de tu vida es mirar tu realidad así como es, sin evadirla, reconociendo todo lo que tienes, descubriendo a dónde se va tu energía, en quién piensas, en dónde la desgastas. Tomar las riendas de tu vida es elegir conscientemente qué quieres para tu vida y desde ahí empezar a construir el camino que te va a llevar a lograr lo que siempre has querido, dejando atrás el pasado y buscando vivir el presente. Cuando tomas las riendas de tu vida, sabes que debes dejar de reaccionar. Sabes que tienes que empezar a responder con sabiduría, dejar ir a quien no suma a tu vida y responsabilizarte de tus acciones. Tomar las riendas de tu vida es crear hábitos, límites, decisiones que te hagan mejor persona, haciendo gala de tu seguridad y fidelidad. Y cuando tomas las riendas de tu vida, tu presente se vuelve más estable, tu energía se ordena y tu futuro deja de sentirse como una amenaza, para convertirse en un espacio lleno de posibilidades reales. Soy Sandy Ramírez desde Amor 103.3, solo música romántica y en digital por iHeartRadio.

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1: Soy Sandy Ramírez en Amor 103.3, solo música romántica y en digital desde iHeartRadio. No sé cómo anden ahí donde se encuentran, pero aquí en Santiago, Colonia Santiago, ya está lloviendo. Así es, cuídense, manejen con precaución, por favor. Mañana nos escuchamos a las 10 de la mañana con Buena Vibra. Se quedan con Steph, que llega a las 4, y Salvador a las 8 de la noche con Buena Vibra y tus mejores canciones románticas para disfrutar este miércoles con Amor 103.3, solo música romántica. Soy Sandy Ramírez, cuídate muchísimo y mañana aquí nos escuchamos.

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2: Las 3 de la tarde con 59 minutos en este ombliguito de semana, mi amorosa, mi amoroso. Gracias por sintonizar a través de tu radio en FM, en digital por iHeartRadio y por dejarnos acompañarte, Sandy, desde las 10 de la mañana con muy buena vibra. Y ahora tu servidora. Oye, vamos a echar chismecito de superación. Y es que todos, amorosos, alguna vez hemos pasado por alguna batalla que durante mucho tiempo sentíamos que no podíamos ganar. Y no te estoy hablando de algo físico, te estoy hablando de un miedo, una inseguridad, una reacción que no podías controlar, una costumbre de ponerte siempre al final, pero llega un momento en el que algo cambia y te das cuenta de que pues ya no reaccionas igual, que por fin lograste superar esa batalla contigo misma, contigo mismo. Cuéntame cuál fue y cómo le hiciste. Mándame tu nota de voz a través de Talkback, también te leo en Facebook, arroba StephAmorFM, y lo compartimos al aire aquí en Amor 103.3.
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0: 4 de la tarde y con 6 minutos escuchas Amor 103.3, solo música romántica a través de tu radio en FM y en digital por iHeartRadio en este miércoles, ombliguito de semana, miércoles de superación, mi amorosa, mi amoroso, porque hay batallas con nosotros mismos que duran mucho tiempo y no necesariamente es que las estemos mostrando a todo mundo, pero muy en el fondo sabemos lo que estamos pasando, lo que peleamos con nuestros pensamientos, con nuestra forma de ser, con ciertas actitudes o situaciones que de pronto no sabemos cómo manejar, pero hoy es momento de que me cuentes cuándo fue el momento en el que la superaste. ¿Cuál es esa batalla contigo misma, contigo mismo, que ya ganaste? Mándame tu nota de voz a través de Talkback, así como lo hace Freddy, que nos comparte lo siguiente. Escuchemos. Hola, hola.
1: Hola.
2: Hola, hola, Steph. ¿Cómo estás?
0: Bien, ¿y tú? Miércoles. Gracias, igual.
2: Pues, creo que yo la batalla que he logrado ganar, ajá, es contra andar tratando de llenar expectativas.
0: Ok.
2: En general, en todos, ajá, lados. Ajá. Cualquier círculo social o de, okay, trabajo, lo que sea. Uh-huh. Creo que es bueno ir soltando eso y es, por algo, supuesto, que yo tenía como muy presente hace mucho tiempo.
0: Ok.
2: Pero uno se termina frustrando. Entonces, sí, creo que es una batalla que me costó, pero, uh-huh, gané.
0: Saludos. Eso es todo, me encanta, mi amoroso. Saludos, muchas gracias por compartir. Y es que claro, creo que es una batalla que en algún punto muchos tenemos que luchar, ¿no? El querer estar complaciendo a todos, el que llenar las expectativas desde familia, desde mamá, papá o en el trabajo, para que no me corran, para tener el puesto, para pertenecer a cierto grupo, ¿saben? Y la verdad es que es muy bonito darse cuenta que ya superaste esa batalla y que tú eres hermosa, hermoso, y eres genial con lo que eres, como eres, y en los círculos en donde te desenvuelvas y con tus propias características. Gracias, amoroso, por compartir. Con eso en mente, vámonos con Luis Miguel y El Reloj. Aquí en Amor 103.3, solo música romántica y en digital por iHeartRadio. Soy Steph Sánchez. Oigan, sigo recibiendo sus mensajes en Talkback y en Facebook, @StephAmorFM.
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2: Mitad de semana, amigos, amigas de amor, y ya regresamos con la información vial.
3: A vuelta de rueda.
2: Vas a encontrar intensa carga sobre vía Atlixcáyotl, de Boulevard del Niño Poblano hasta llegar a Circuito Juan Pablo II. También en Carretera Federal Puebla-Tehuacán, desde Avenida Unidad Deportiva a la calle Carmen Cerdán.
3: Carga.
2: Ligera carga en Avenida 16 de Septiembre, entre calle de Valencia y Boulevard 5 de Mayo.
3: Muy rápido.
2: Aprovechalo en Avenida Vicente Guerrero, de Avenida Fidel Velázquez a la calle Hermanos Flores Magón.
3: Clima.
2: 22 grados. ¿Necesitas ayuda para anticipar tu ruta y evitar el tráfico? Síguenos en X y descubre rutas alternas, tips viales y mucho más. Nos encuentras como @tráficopuebla. 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
3: Ya son las 4 de la tarde con 18 minutos, mi amorosa, mi amoroso. Oye, ya viene un taller más entre amigas y eso está increíble. Yo te invito a que participes porque el tema es buenísimo. Deja de comer tus emociones. Va a estar impartido por la psicóloga Rosa María Amigón Ariza el sábado 17 de octubre, 8:30 de la mañana, en la UDAL, Universidad de América Latina, que se ubica en la 17 Poniente, número 309, en la colonia El Carmen. Te recuerdo que todos, absolutamente,

Arrópame de José Madero, sonando a las 4 de la tarde con 27 minutos. Mi amoroso, ya está a punto de llover, así que toma tus precauciones, ¿ok? Y sigue chismeando conmigo aquí en Amor 103.3, solo música romántica por radio y en digital por iHeartRadio. Oye, hoy en este miércoles de superación te estoy preguntando, ¿cuál es esa batalla contigo misma, contigo mismo que has logrado ganar? Mándame tu nota de voz a través de Talkback, presúmenos, haz ese recuento de algo bonito que lograste superar ya. Y también mándamelo a través de Facebook, @StephAmorFM. ¿Cómo lo hace Josué? Que dice, Steph, excelente tarde lluviosa. Mi batalla que he logrado superar es contra la inseguridad de mí mismo, en no confiar y el miedo. Pero ahora digo, sí puedo y creo en mí. Y no sale, y si no sale, a seguir intentando hasta conseguir el resultado. Me encanta, José, porque además yo te conocí justamente cuando estabas con esa de que, ay, es que no creo en mí, es que no puedo, es que pues ya, no sé qué. Y ahora, mira, me encanta que tengas esa actitud porque, amorosos, claro, es cuestión de mentalizarnos, porque claro que somos capaces de lograr lo que sea y somos nuestros mejores aliados. Dejemos de ser nuestros mejores enemigos, mejor seamos nuestros mejores aliados. Y apapachémonos, confiemos en nosotros, en nuestras capacidades. Y si algo falla, no pasa nada. Aprendemos la lección y continuamos. De eso va la vida, mis amorosos. Vámonos con más música. Sigo recibiendo sus mensajitos a través de Talkback y en Facebook. Mientras llega Miranda, la canción es Don, aquí en Amor 103.3, solo música romántica y por iHeartRadio. Soy Steph Sánchez. Atentos, que es la hora del paquete en amores y ya llega la señal del amor.

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1: Tráfico y clima. Ya de regreso en tu camino en esta mitad de semana con la información que necesitas.
2: Tráfico lento.
1: Asentamientos en Avenida Gavilanes, a la altura de Boulevard Carlos Camacho Espíritu. En Boulevard Gustavo Díaz Ordaz, a la altura de Avenida Orión Sur. Y sobre Cúmulo de Virgo, a la altura de Avenida 11 Sur.
2: Ligera carga.
1: Ligera carga para ti que te encuentras en calle 13 Norte, de Avenida Reforma a la Avenida 10 Poniente. Y casi sin detenerte en calle 19 Sur, de Avenida 13 Poniente hasta Avenida 31 Poniente.
2: Clima.
1: 22 grados y llueve en distintas zonas de la ciudad. Conduce con mucha precaución. 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Excelente camino.
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3: Las 4 de la tarde y con 38 minutos, mis amorosos, llueve. Llueve, pero muy atentos porque les tengo una invitación a nuestro taller entre amigas con el tema Deja de comer tus emociones. Estará impartido por la psicóloga Rosa María Amigón Ariza el sábado 17 de octubre, 8:30 de la mañana, con nuestros amigos de la Universidad de América Latina en la UDAL, ubicada en la 17 Poniente, número 309, Colonia El Carmen. Recuerda que si quieres asistir es completamente gratis. Llévate a quien creas que le va a hacer bien también este taller para que puedan compartir juntos de esta gran experiencia para aprender un poquito más sobre este tema. Así que regístrate, aparta tus lugares, porque recuerda que es cupo limitado. 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Así que ahí nos vemos.

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0: ¿Qué te pareció esta nueva versión de Invéntame en voz de Mar Solís en compañía de su padre, Marco Antonio Solís, sonando a través de tu radio en Amor 103.3, solo música romántica y en digital por iHeartRadio? Oye, yo soy Steph Sánchez, mucha atención porque llega la...
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0: Y con la señal del amor llega un paquete en Amores Más. Y hoy me he vuelto loca y quiero regalarte accesos para la obra de teatro Una Eva y Tres Galanes, con Mauricio Isla, Sabine Musier y Francisco Gatorno. Se va a presentar el jueves 8 de octubre en el Teatro Principal, o sea, ya mañana. Si tú quieres tu acceso, mándame una nota de voz a través de Talkback con tu nombre completo, número telefónico y dime: Steph, yo quiero mi paquete en Amores de Una Eva y Tres Galanes. Steph, yo quiero mi paquete en Amores de Una Eva y Tres Galanes. Con esa frase, tu nombre y tu teléfono, si tu mensaje es el número 5, entonces tú te llevas este acceso doble y mi equipo de promoción se pone en contacto contigo para darte indicaciones y que disfrutes de esta obra de teatro, ¿ok? Mientras, vámonos con más música porque llega Timbiriche. Tú y yo somos uno mismo. Aquí en Amor 103.3, solo música romántica y por iHeartRadio. Soy Steph Sánchez, mi amorosa, mi amoroso. No te vayas, ya regreso.

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3: Las 4 de la tarde y con 57 minutos, solo 3 nos separan de las 5, mi amorosa, mi amoroso, y nosotros seguimos echando chismecito en este miércoles de superación. ¿Cuál es esa batalla contigo misma, contigo mismo que lograste superar? ¿Y cómo te sentiste después de ello? Cuéntame y platicamos al aire.

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2: Ya marca las 5 de la tarde con 2 minutos. El reloj acaba de cambiar. Justamente en este ombliguito de semana, mi amorosa, mi amoroso, seguimos hablando de esas batallas que no se ganan contra alguien más, sino contra nosotros mismos, mis amorosos. Porque hay cambios que a lo mejor para los demás pueden parecer pequeños, pero nosotros sabemos perfectamente cuánto nos costó llegar ahí, cuánto nos dolió, cuánto luchamos con nuestra mente, con nuestras emociones, con nuestras ganas de hacer algo, y al final hicimos lo que teníamos que hacer para ganar esa batalla. Cuéntame, ¿cuál fue esa batalla contigo mismo, contigo misma, que ya ganaste, y cómo te sentiste después de ganarla? Comparte a través de TalkBack tu nota de voz o escríbeme en Facebook arroba StephAmorFM y platicamos al aire. Además te tengo el dato chismoso aquí en Amor 103.3.
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2: Y por iHeartRadio, soy Steph.

0: La camisa sonando a través de tu radio en Amor 103.3, solo música romántica, y en digital por iHeartRadio. Yo soy Stephanie Sánchez, mi amorosa, mi amoroso, en este miércoles de superación. Hoy te estoy preguntando, ¿cuál es esa batalla contigo misma, contigo mismo, que lograste superar o que estás superando y cómo te sientes al respecto? Mándame tu nota de voz a través de Talkback o escríbeme en Facebook, @StephAmorFM, así como lo hace mi querida Elizabeth. Vamos a escuchar qué es lo que nos comparte. Hola, hola, bella, cuéntamelo todo.
1: La batalla que estoy logrando superar.
0: Ajá.
1: Digo que estoy logrando porque no es una batalla que sencilla de superar.
0: Ok, cuéntanos.
1: Es la depresión.
0: ¿Por qué, bella?
1: ¿Cómo la estoy superando? Pues a veces escucho música.
0: Ok.
1: Y me pongo a hacer otras cosas. Por ejemplo, pintar. Saludos y que estés bien. Bonita tarde.
0: Bonita tarde, mi Elisa Bella. Oye, tú eres una niña fuertísima y estoy segura que vas a poder con esto y con mucho más, con mil batallas más. Así que sigue echando ganas a la vida, porque te prometo que la vida te lo va a recompensar. Y con ese corazonzote hermoso que tienes, tú sigue haciendo arte, sigue escuchando música, sigue pintando, sigue aprendiendo, sigue con tus idiomas, sigue haciendo cosas, porque la luz que tienes es muy bonita, mi Elisa. Así que te mando un abrazote fuerte y vamos a seguir con esa batalla. Gracias por compartir, por abrir tu corazón, y ánimo, que esa discapacidad no es nada al lado del corazón grandote que tienes. Vámonos con música de Mecano, Hijo de la Luna, aquí en Amor 103.3, solo música romántica y en digital por iHeartRadio. Soy Steph Sánchez. Oigan, regreso con el dato chismoso.

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1: Ya regresamos con la información sobre tráfico y clima. No te olvides de tomar nota.
2: Tráfico lento.
1: Asentamientos en Avenida 15 de Mayo desde Calle Agua Verde al Boulevard San Felipe. En Avenida 39 Oriente desde Calle 12 Sur al Boulevard 14 Sur.
2: Carga.
1: Ligera carga en Calle 13 Norte de Avenida Reforma a la Avenida 10 Poniente. Y en Calle 2 Sur de Avenida Juan de Palafox y Mendoza hasta Avenida 17 Oriente.
2: Buen avance.
1: Aprovecha que nada te detiene sobre la Gran Avenida, de Avenida 18 Poniente y hasta llegar a la Avenida 30 Poniente.
2: Clima.
1: La temperatura en estos momentos ya nos marca 21 grados y llueve en distintas zonas de la ciudad. Conduce con precaución. 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

vez que te cases, las voces de Hannah Ashley y Cristian Castro en Amor 103.3, solo música romántica a través de tu radio y por supuesto también en digital por iHeartRadio. Yo soy Steph, mi amorosa, mi amoroso, y en este miércoles de superación platicamos de esas batallas que tenemos con nosotros mismos, pero batallas que también superamos. Y en algún momento, ya en este espacio del dato chismoso, platicamos sobre la autorregulación. Y este concepto psicológico tiene mucho que ver con estas batallas que tenemos con nosotros mismos, porque es justamente esta capacidad de manejar lo que pensamos, sentimos y hacemos, especialmente cuando hay algo que nos mueve muchísimo, mis amorosos. Por ejemplo, antes te enojabas y reaccionabas de inmediato, y hoy puedes detenerte antes de contestar. Ese tipo de cosas es lo que maneja justamente la autorregulación. Y lo interesante es que autorregularte no significa que dejes de sentir o que simplemente te pongas límites y como que te tragues lo que sientes que quieres decir, ¿no? O no significa que nunca más vayas a tener miedo o inseguridad o enojo o ganas de regresar a aquello que sabes que no te hace bien, ¿no? Significa que poco a poco, como seres humanos, pues vamos aprendiendo a no dejar que eso decida por nosotros, sino hacer un poquito más conscientes de las consecuencias de lo que está sucediendo. Por eso, cuando hablamos de una batalla que ganamos con nosotros mismos, quizá, pues no estamos hablando, ¿no?, de que un día despertamos y ¡ay, ya! El problema desapareció. No, hombre, no. Sino de ese momento en el que dijiste, ok, sí, es algo que me está costando, es algo que reconozco que no es súper fácil para mí, pero ya no estoy reaccionando, estoy actuando con la plena capacidad, con la plena certeza de que lo que estoy haciendo es por mi bien. Así que ahí te lo dejo, mi amorosa, mi amoroso. Vámonos con más. Llega Rey, Me Duele Amarte, aquí Amor 103.3, solo música romántica y en digital por iHeartRadio. Gracias por participar conmigo. Soy Steph Sánchez. Sigo recibiendo tus mensajes por TalkBack y en Facebook.

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2: Muy buenas tardes, amigas, amigos de Amor. De regreso en esta tarde con la información vial.
3: A vuelta de rueda.
2: Intensa carga en calle 2 Sur de avenida Venustiano Carranza a circuito Juan Pablo II.
3: Tráfico lento.
2: Asentamientos en avenida Bugambilias, de la calle Gladiolas a la calle Ébano. En avenida José María Lafragua desde la calle Fray Andrés Tomás de Casillas al Boulevard Municipio Libre.
3: Carga.
2: Ligera carga en periférico ecológico de la recta a Cholula a Vía Atlix. Y en avenida 2 Poniente de calle 5 de Mayo a la avenida 11 Norte.
3: Libre.
2: Nada te detiene en calle 20 Norte de avenida 2 Oriente a la avenida 14 Oriente.
3: Clima.
2: 20 grados y tenemos lluvia en distintas zonas de la ciudad. Conduce con mucha precaución y tú continúas escuchando la mejor música en Amor 103.3.
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3: Las 5 de la tarde con 39 minutos, mi amorosa, mi amoroso, ya estamos en el mes del color más fuerte, el que nos mueve, el que nos informa, el que crea comunidad. Por supuesto, te estoy hablando del rosa. 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Porque recuerda, mi amorosa y mi amoroso, el rosa te hace más fuerte. 5 de la tarde, 40 minutos, súbele a tu radio.

Escuchabas a las Pandoras, aquí en Amor 103.3, solo música romántica y en digital, Fry Heart Radio, con el tema Tu Café, lo más reciente de Pandora. Oye, mi amorosa, mi amoroso, espero que estés disfrutando de la programación musical de esta tarde y que la hayas pasado muy bien con el chismecito, porque ya sabes que este espacio, pues, es de confianza para poder expresarnos, hacer catarsis, compartir, ayudarnos también con nuestras anécdotas, ayudar a otros amorosos. Y hoy te he preguntado, ¿cuál ha sido esa batalla contigo mismo? Contigo mismo, que has logrado superar y cómo te sientes al respecto. Carlos me escribe a través de Facebook y me dice: Stephanie, yo era de los que se enojaban y contestaban en caliente. Después me arrepentía, pero ya había dicho y hecho cosas que no quería. Me ha costado mucho aprender a detenerme antes de reaccionar y de hecho todavía me pasa, pero ahora sí puedo tomarme unos minutos y eso me ha cambiado muchísimo. Híjole, amoroso. Tú eres de los míos, de esos que aguanta, aguanta, aguanta y de pronto pum, explotamos y ya dijimos, ya hicimos, ya gritamos y híjole, de pronto no tenemos filtro, pero hay que aprender a respirar y a filtrar, a pensar antes cómo podemos lastimar o lastimarnos también a nosotros mismos con lo que decimos y hacemos. Pero qué bonito que ya estés dando ese paso a respirar, tómate un tiempo. Gracias por compartir, por abrir tu corazón y a todos los amorosos que compartieron en esta tarde. Vámonos con música de la Pau Rubio. Tal vez, quizá, aquí en Amor 103.3, solo música romántica y en digital por iHeartRadio. Soy Steph Sánchez, no te vayas, estoy contigo hasta las 8 de la noche.

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